0: amigos, ¿cómo están? Excelente jueves. Ya llegó el deporte con Carlos Alpizar. Están en MLC. A ver, ¿qué es lo que está pasando con el Manchester City? Déjame contártelo. Para iniciar, esta es una bomba en el fútbol inglés. El Manchester City fue declarado culpable de la mayoría de los más de 100 cargos por irregularidades financieras investigados por la Premier League. Las acusaciones corresponden al periodo entre el 2009 y el 2018 e incluyen información financiera presuntamente inexacta, acuerdos de patrocinios inflados y pagos no reportados a técnicos y futbolistas. Además, el club fue señalado por no colaborar con las investigaciones entre el 2018 y el 2023. Ahora el Manchester City podría enfrentar sanciones severas que van desde una importante deducción de puntos hasta la expulsión de la liga inglesa. El caso podría convertirse en uno de los mayores escándalos financieros en la historia del fútbol inglés. De hecho, el que opinó sobre el tema fue el técnico de los Estados Unidos, Mauricio Pochettino, con pasado como técnico de la Premier League.
1: Lo que se festejó tampoco no era tan real, lo que parecía tan bueno a lo mejor no fue tan bueno, lo que no pareció bueno a lo mejor era bueno, pero no pudo ser bueno porque lo otro bueno fue roto. O sea, entonces al final hemos vivido un periodo donde la justicia deportiva no existió.
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1: Mira, dale a luz. Todavía ando buscando cuál es mi fecha de nacimiento, maestro.
2: ¿Cómo así?
1: Porque oye, hay gente que piensa que uno nació ayer.
2: Lo que pasa es que Judas cree que vendió a Jesucristo y lo que hizo fue que lo empeñó.
3: En mí no creyeron.
2: No aguantó la presión.
3: Me subestimaron.
2: Se tiró la soga.
3: Me dieron la espalda, sí.
2: Buen fariseo.
3: Cuando yo di la mano,
2: la vuelta dio.

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El escritor Mark Twain ofreció muchas observaciones sabias sobre la vida, y una de ellas dice: haz cada día algo que no quieres hacer. Esta es la regla de oro para adquirir el hábito de cumplir el deber sin dolor. Es un consejo acertado. Mientras más practicamos aquello que postergamos, más rápido descubrimos los beneficios y lo gratificante que resulta hacerlo de manera constante. Lo mismo ocurre con las disciplinas espirituales: la oración diaria, el estudio de la Biblia, la adoración y la comunión con otros creyentes. Al principio pueden parecer una carga o un fastidio, pero con el tiempo se vuelven fuente de alegría, paz y satisfacción profunda. Y nos preguntamos por qué no comenzamos antes. Le habla David Jeremiah, animándole a que tome el camino a una vida nueva. Descubra las mejores prácticas de Dios en su minuto en la Biblia.

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0: Les voy a compartir un tópico, el cual es el sello de mi apostolado, es el sello de nuestro ministerio, la marca que nos distingue del resto del mundo, de los predicadores. Con esto no quiero decir que soy el mejor, sino digo esta marca. En este momento, en el cuerpo de Cristo, en la iglesia en general, hay un vacío de lo que se llama lo sobrenatural. Lo hemos reemplazado por entretenimiento, y yo quiero compartir ese sello. Por la gracia de Dios, Dios me dio ese sello, que es un sello apostólico de los milagros, las señales, las maravillas y lo sobrenatural. En este mundo no se puede vivir sin estar creyendo en lo sobrenatural. Para aquellos que no entienden, lo sobrenatural es aquello que está por encima y más allá del entendimiento y de las leyes naturales. Cuando Jesús le dice a Pedro, oye, ven, camina sobre las aguas, prácticamente lo que ocurrió ahí es un acto sobrenatural. A través de Génesis hasta Apocalipsis, te vamos a ver un Dios sobrenatural. Quiero compartir con ustedes, pero antes sonríale al que está al lado y dígale, hermano, sonríe, que el Señor te ama. Amén. El libro de Juan capítulo 4, verso 24. Quiero hablarles en este día, comenzar una serie. La gente no ha experimentado lo que es el poder, la sobrenaturalidad, etcétera. ¿Cómo caminar en el poder sobrenatural? ¿Qué es experimentar lo sobrenatural? ¿Es algo místico? ¿Es algo mágico? ¿O cómo es? Entendiendo la grandeza sobrenatural de Dios. Yo quiero que levante su manito y lo diga. Diga, la grandeza sobrenatural de Dios. Nosotros no podemos respetar o reverenciar a Dios si no tenemos revelación.

Solo le pido que el Espíritu de Dios le abra su mente, le quite la venda de sus ojos, que pueda entender la grandeza sobrenatural de Dios. Es un secreto, un misterio para mucha gente, porque no puede entenderse por medios naturales. Es un secreto divino que es difícil de entender para la mente natural, el hombre no cristiano, y para el cristiano carnal, porque las cosas deben entenderse espiritualmente. Primera de Corintios 2, 14 y 15 dice que un misterio divino es sobrenaturalidad de Dios. Dios es un Dios sobrenatural. Su sobrenaturalidad o su grandeza es un misterio y no se origina del hombre, porque el hombre no lo puede explicar con su mente. No puede concebir cómo es que un niño que le faltaba un corazón y lo mandaron a morir, la gente no lo entiende. ¿Cómo es que Dios les crea un corazón nuevo? El hombre no lo concibe porque va más allá de la razón. Pero el Espíritu Santo en este tiempo está revelando esos misterios. Todas las cosas están siendo restauradas. Verdades, lo sobrenatural en la iglesia es una verdad que está siendo restaurada. Y Dios me ha usado por la gracia de Dios como ese pionero en restaurar lo sobrenatural, los milagros, las señales, las maravillas, las cosas del Espíritu. Vamos a leerlo todo. 1, 2, 3. Pero el hombre natural no percibe las cosas del Espíritu. Para él son locura y no las puede entender porque se han discernir espiritualmente. Verso 15. En cambio, el espiritual juzga todas las cosas, pero él no es juzgado por nadie. Cuando una persona está caminando o viviendo en lo natural y yo estoy viviendo en el Espíritu, no podemos caminar juntos porque son dos perspectivas completamente diferentes. Yo he tenido que remover gente de mi lado por carnales, y no es que malos, sino son gente que viven en la vieja naturaleza, no tienen una pizca de espiritualidad. Hay verdades que yo quiero compartir y no las comparto porque no hay espiritualidad para percibir o para entender lo que estoy diciendo. Dios está restaurando todo esto. Mi asignación, la que Dios me dio hace 25 años, yo tuve un encuentro con Dios. Fue un encuentro sobrenatural. Fue un encuentro no normal. Ningún encuentro con Dios es normal. Y ahí Dios me habló a mi corazón en voz audible de que iba yo a venir a restaurar esta verdad de lo sobrenatural, del poder sobrenatural a la iglesia. Y me dio este verso, Romanos capítulo 9, verso 17. Dios me dijo así: porque la escritura dice a Faraón, para esto mismo, vamos a leerlo, te he levantado para mostrar en ti mi poder, para que mi nombre sea anunciado por toda la tierra. Ese es el verso que Dios me dio. Estuve como por unas 3 horas más o menos tirado llorando. Y me recuerdo que un profeta amigo me llamó después de las 3 horas. Me dijo: tú acabas de tener un encuentro con Dios. El Señor me lo habló. Y yo tuve 2 experiencias. Sentí la voz de Dios adentro y la voz de Dios afuera. Se escuchó en el cuarto, potentísima. Te he llamado a traer mi poder sobrenatural. Pero por dentro yo también sentí. Y me dijo él, sin saber nada, la voz de adentro fue Dios, la voz de afuera fue un ángel proclamando tu asignación. Cuando la gente viene acá, jóvenes, adultos, ancianos, se encuentran con una enseñanza y una administración de lo sobrenatural, que vienen y son transformados el corazón sobrenaturalmente. Los que vienen pobres, Dios les prospera sobrenaturalmente. Vienen personas oprimidas en su mente y Dios les prospera, les

0: cambia sobrenaturalmente. Cuando vienen acá, se encuentran con esto que Dios me ha dado. Por los últimos 25 años he activado gente que no se movía en esto, millones y millones de personas. Me recuerdo una vez, estaba predicando en Etiopía, mi asignación activarlo, y las personas más activadísimas en lo sobrenatural deben ser ustedes, porque ustedes son. No puede ser un evento sino un estilo de vida. Pero vamos a ponerle de esta forma: ¿cómo es que lo sobrenatural se perdió? Primero, vamos a definir esto. ¿Usted sabía que la palabra sobrenatural no aparece en las Escrituras? Pero usted sabía también que la palabra Trinidad no aparece en las Escrituras, pero hay 80,000 versos que hablan del Padre, del Hijo y del Espíritu Santo. O sea que aunque no aparece que dice Dios es un Dios trino, pero nosotros sabemos que el Padre, el Hijo, ¿cuántos creen en eso? Esa es la doctrina principal. Lo mismo lo sobrenatural. Usted ve desde Génesis hasta Apocalipsis, Dios sobrenatural manifestándose. ¿Cuántos creen que crear los cielos y la tierra es una obra natural? ¿Cuántos creen que abrir el Mar Rojo es sobrenatural? ¿Cuántos creen que resucitar Cristo de los muertos es sobrenatural? No dice Dios soy sobrenatural, pero sobrenatural es simple. Es lo que está por encima y más allá de las leyes naturales. El que está por encima y más allá de la razón. Cuando dice algo es sobrenatural, es algo que no es normal. Es más allá que el hombre natural no lo entiende. Por eso es que para muchos, usted y yo estamos locos. Porque esto no es el Dios poderoso grande que se predique en el ministerio en la iglesia. Por eso es que usted ve lo sobrenatural. Es lo natural acelerado. En otras palabras, cuando usted empieza a caminar en lo sobrenatural, usted crece espiritualmente rápido. Cuando usted empieza a moverse en lo sobrenatural, usted prospera rápido, porque es algo acelerado, porque no es normal.
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2: Bendiciones. 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
1: Que comiences un negocio de cero y ahora estés vendiendo millones. Eso no es normal. ¿Y dónde conseguiste eso? Aquí hay un poder, aquí hay un Dios sobrenatural que prospera a la gente. Para entrarle en esto no existe, pero no significa que no existe. Todos los actos de Dios desde Génesis hasta Apocalipsis son sobrenaturales. ¿Cómo se perdió esa grandeza de ese Dios sobrenatural? La iglesia moderna cree que lo sobrenatural es algo del pasado, que ya Dios no lo hace, que eso pasó con los apóstoles. Lo rechazan. En muchos lugares donde voy, una de las primeras razones por qué me rechazan es por los milagros, porque no creen en lo sobrenatural, no creen en las sanidades, no creen en la liberación. La iglesia desarrolló una teología que cuestiona lo sobrenatural. ¿Y por qué razón? Porque lo sobrenatural es por encima y más allá. Levante su mano y diga: por encima y más allá. El sistema educativo enseña a los doctores, enseña a los abogados, le enseña a los contadores que lo que no se puede probar en un laboratorio no es real. Eso no es real, dice, no se puede probar. Si no lo puedes probar, no lo creo. Y eso nos enseñaron en nuestra educación a cuestionar lo espiritual. Y con esto lo que quiero decir, que algunas universidades, escuelas bíblicas, niegan al Espíritu Santo, niegan lo sobrenatural. Yo vine, por la gracia de Dios, fui a una de esas buenas universidades, una de las mejores, la Universidad Oral Roberts, y el fundador es un hombre que oró por 1 millón de personas, puso manos sobre 1 millón de personas, y pues es un hombre que creía en lo sobrenatural. La mayoría de las iglesias no lo ve como necesidad. Venimos a la iglesia, recibimos la palabra, bonita la alabanza, y nos volvimos oprimidos, enfermos, porque no venimos con una expectativa. La iglesia cuestiona esas cosas sobrenaturales. A nosotros nos han dicho, a mí me han dicho falso profeta. Aquí en Miami, en una oportunidad, me hicieron guerra, me querían sacar solo porque yo echo fuera demonios. Pero eso es lo que Cristo hizo. Entonces, ¿por qué me voy a culpar? Y con esto lo que le digo es que lo sobrenatural, la iglesia, una parte, lo tiene como un mito, como una ficción, como algo mágico. Como una ficción, no es nada mágico. No es ficción, es una realidad. Hay dos tipos sobrenaturales. El primer tipo es lo sobrenatural divino. O sea que el origen de lo sobrenatural divino viene de Dios, oído. Y escúcheme esto. Y está basado en la verdad. La verdad es lo que hace que una cosa sea real. Si usted dice la verdad, eso lo hace real. Lo sobrenatural divino, lo que está basado, su base, es la verdad. Si yo predico la verdad, pues va a pasar algo sobrenatural. Dos, está lo que se llama lo sobrenatural demoníaco. Sí existe lo sobrenatural demoníaco. Los brujos, los hechiceros, los que leen la mano. Y la base de eso no es otra cosa que la mentira y el engaño. O sea que esto es lo que se llama la magia negra, la santería, la brujería. Esto tiene una base y es la mentira. Pero los que lo practican no creen que eso es una mentira. Porque esa es la cosa del diablo. El diablo te engaña diciéndote esta es la verdad. No, yo no hago magia negra, yo lo que hago es magia blanca. No, eso es demoníaco. Me recuerdo una señora, una vecina mía, que le pidió al santo que trajera a su hijo de Cuba. Y el santo se lo trajo. Es el demonio se lo trajo. Y cuando vino acá, en 3 años se lo mató. O sea, sí hay milagros. Hay cosas demoníacas que existe, que es una realidad, pero es basado en la mentira. O sea, te dicen algo para que lo creas y después matarte. Lo sobrenatural divino es lo que no es místico, no es algo mágico. Tienes que practicar y vivir la verdad. Si no, no va a ocurrir. ¿Por qué entonces lo perdimos? ¿Por qué se perdió? ¿Por qué no es normal ver en nuestras iglesias la gente sanarse, la gente liberarse, la gente ser transformada, la gente salvarse? ¿Por qué no es normal? Por la razón lo siguiente: porque creen que Dios cambió. Dios lo hacía, pero ya no lo hace más. Pero dice la Biblia en Hebreos 13:8 que nada del carácter de Dios ha cambiado. Dios es el mismo ayer, hoy y por los siglos. Vamos a leerlo. Levanta tu mano. 1, 2, 3, go. Jesucristo es el mismo ayer, hoy y siempre. O sea, Él sanaba antes, sana hoy, sana mañana. Salvaba antes, sana hoy, sana mañana. Liberaba hoy, libera hoy, mañana. O sea, Él no ha cambiado. Nada del carácter de Dios ha dejado de existir o ha dejado de operar. Si era sanador antes, es sanador hoy. Pero nos han enseñado y nos han entrenado a dudar. La mayoría de gente que viene a nuestra iglesia por primera vez y ve a la gente caerse, dicen, seguro que le está pagando. Ve de gente testimonio, seguro que le dio una ofrenda para que diga que se sanó. Nos enseñan a cuestionar los milagros, lo sobrenatural. Pero que Dios no ha cambiado. El averaje de cristiano viene a la iglesia sin ninguna expectativa que algo sobrenatural va a pasar. Es decir, si usted cree en lo sobrenatural, puede decir, nunca yo vengo al púlpito diciendo, bueno, voy a predicar el mensaje y me voy. No, yo siempre espero, creo que Dios va a hacer algo especial con la palabra que voy a enseñar. Y si no, si usted no expecta nada cuando viene aquí, pues simplemente hemos reducido a Dios a un hombre. Y un hombre no puede hacer nada por ti, yo no puedo hacer nada por ti, sino el poder de Dios en mí. So, en estos tiempos de crisis necesitamos vivir conectados, activados en el poder sobrenatural. Y la razón, porque los hombres quieren ver un poder más grande que su crisis. Si no ven un poder más grande, no creen. Entonces, el problema más común que hemos visto hoy de solucionar, que el hombre está buscando, ¿sabe cuál es? Está la gente perdiendo su mente. Lo que yo le llamo locura. En COVID Dios me dijo, en los años que vienen, las personas van a perder su mente por todas las cosas que vienen sobre la tierra. Y me dijo, se van a edificar muchos hospitales para locos, para enfermedades mentales, y no para físicas. Va a haber más enfermedades mentales. ¿Qué le quiero decir con esto? Que necesitamos una terapia psiquiátrica. Necesitamos un poder más grande que eso, depresión. Locura es un gran problema aún en la iglesia. ¿Cómo lidia usted cuando le llega un loco? Alguien dijo, yo lo mato y le digo al Señor que se murió. No, ¿cómo lidia con un loco? Mira el que está al lado, por favor, dile, ¿tú conoces un loco? Todas las necesidades de los hombres requieren una intervención sobrenatural de Dios. Todas. Si tiene una necesidad financiera, necesita una intervención sobrenatural. Tiene una necesidad emocional, usted necesita un evento sobrenatural. Usted necesita cambiarse el corazón, usted no lo puede cambiar solo. Una intervención sobrenatural de Dios. Vamos a hacer una declaración. Esta es nuestra marca, este es nuestro sello como ministerio y el mío. Así que yo no puedo disculparme o pedirle disculpas por ser sobrenatural. Así que levante su mano y diga, yo soy sobrenatural. Y no me disculpo por eso. Creo que Dios es sobrenatural. Diga, yo creo en milagros, señales, maravillas. Yo creo en la grandeza sobrenatural de Dios.
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4: Yo soy mentor de mi grupo y hice mi cajita con las peticiones de todas las mías, todos en
5: qué buen mentor eres, que cuidas tú.
4: Y entonces yo oré por un milagro financiero porque he tenido dificultades financieras porque mi esposa perdió el trabajo y esa. Y le he orado a Dios por un milagro financiero. El año pasado, después del ayuno, me puse una cuenta de escro de más de $9,000. Y este año, el día primero, me apareció un email del banco donde me habían pagado $1,000 del mortgage. Cuando yo en realidad solamente pago menos 900 nada más.
5: El año pasado,
4: $9,000.
5: Dios puso en tu cuenta $9,000.
4: Sí.
5: ¡Amen!
0: Mi amigo, Dios nunca quiso que vivieras en tu propia fuerza. Jesús te dio el Espíritu Santo, dijo, no nos dejo solo, les voy a dar un consolador para guiarte, fortalecerte, llevarte al propósito que Dios tiene para tu vida. ¿Por qué seguir cargando solo con las cargas de la vida cuando puedes caminar con el Espíritu Santo cada día? ¿Has pensado en las cosas espirituales? Yo te hago una pregunta. Si usted muere hoy, ¿dónde usted fuera? Hay dos lugares donde el hombre va cuando muere, el cielo o el infierno. Si tú haces esa decisión y esta oración para entregar tu corazón a Jesús y recibirlo en tu corazón. Repite conmigo donde quiera que estás. Padre Celestial, yo reconozco que soy un pecador. Me arrepiento de todos mis pecados. Confieso con mi boca que Jesucristo es el Señor y que Dios el Padre lo resucitó de los muertos. Amén. Si usted hizo esta oración con nosotros, llámenos, escríbanos y bienvenido a la familia de Dios. Dios te bendiga y hasta la próxima.
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11: Con información de Nueva News, te presento lo último en inmigración. Trump elogia a la comunidad hispana durante acto en la Casa Blanca. El presidente Donald Trump destacó el aporte de la comunidad hispana al país durante una recepción oficial en la Casa Blanca en conmemoración del Mes de la Herencia Hispana. Frente a cientos de líderes empresariales y comunitarios latinos, el mandatario definió a los hispanos como personas trabajadoras, inteligentes y enérgicas, destacando el afecto mutuo existente entre su administración y este sector de la población. Durante su intervención, el presidente defendió su agenda de seguridad fronteriza, asegurando que la mayoría de los hispanos apoya las políticas estrictas contra la inmigración ilegal. Asimismo, resaltó los logros electorales del Partido Republicano entre los votantes latinos, desestimando los reportes sobre posibles descensos en su respaldo legislativo. Con información de Nueva News, te informó Irán Nava.
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0: ¿Cómo están? ¡Excelente jueves! Ya llegó el deporte con Carlos Alpizar. Están en MLC. A ver, ¿qué es lo que está pasando con el Manchester City? Déjame contártelo. Para iniciar, esta es una bomba en el fútbol inglés. El Manchester City fue declarado culpable de la mayoría de los más de 100 cargos por irregularidades financieras investigados por la Premier League. Las acusaciones corresponden al periodo entre el 2009 y el 2018 e incluyen información financiera presuntamente inexacta, acuerdos de patrocinios inflados y pagos no reportados a técnicos y futbolistas. Además, el club fue señalado por no colaborar con las investigaciones entre el 2018 y el 2023. Ahora el Manchester City podría enfrentar sanciones severas que van desde una importante deducción de puntos hasta la expulsión de la liga inglesa. El caso podría convertirse en uno de los mayores escándalos financieros en la historia del fútbol inglés. De hecho, el que opinó sobre el tema fue el técnico de los Estados Unidos, Mauricio Pochettino, con pasado como técnico de la Premier League.
1: Lo que se festejó tampoco no era tan real, lo que parecía tan bueno a lo mejor no fue tan bueno, lo que no pareció bueno a lo mejor era bueno, pero no pudo ser bueno porque lo otro bueno fue roto. O sea, entonces al final hemos vivido un periodo donde la justicia deportiva no existió.
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0: El escritor Mark Twain ofreció muchas observaciones sabias sobre la vida, y una de ellas dice: haz cada día algo que no quieres hacer. Esta es la regla de oro para adquirir el hábito de cumplir el deber sin dolor. Es un consejo acertado. Mientras más practicamos aquello que postergamos, más rápido descubrimos los beneficios y lo gratificante que resulta hacerlo de manera constante. Lo mismo ocurre con las disciplinas espirituales: la oración diaria, el estudio de la Biblia, la adoración y la comunión con otros creyentes. Al principio, pueden parecer una carga o un fastidio, pero con el tiempo se vuelven fuente de alegría, paz y satisfacción profunda. Y nos preguntamos por qué no comenzamos antes. Le habla David Jeremiah, animándole a que tome el camino a una vida nueva. Descubra las mejores prácticas de Dios en su minuto en la Biblia.
1: ¡Vamos!

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1: Sí, muy buenas noches en esta hora. Le damos gracias a Dios por estar. Otro programa más de aquí de las Familias Fuertes. Les saludamos desde la cabina de la radio Keila 106.5 FM. Estamos agradecidos con Dios. Todas las personas que nos están escuchando en esta noche, si van rumbo a su casa o ya salieron de su trabajo, los saludamos y les damos gracias por estar escuchando allí la programación de en esta noche de la estación de la radio Keila 106.5 M de Familias Fuertes. Les saludamos y estamos agradecidos con Dios, ¿verdad? Estamos agradecidos con Dios porque Dios ha sido bueno con cada uno de nosotros y Dios ha sido bueno en todo tiempo. Estamos agradecidos con Dios por estar en este lugar, estar aquí dando una palabra de Dios. Ahí donde usted quédese o vaya escuchando, manejando con cuidado, ¿verdad? Y oyendo lo que Dios tiene para cada uno de ustedes ahí donde están. Bueno, les saludamos. Aquí mi esposo también va a dar un saludo también.
2: Sí, buenas noches aquí a todos aquellos que nos escuchan por medio de Radio Keila. Los saludamos y les damos un gran saludo de parte de la familia Martínez. Aquí estamos con un propósito que Dios tiene con cada uno de nosotros y con cada uno de todos aquellos que escuchan esta programación para poder seguir caminando en lo que es el propósito de Dios en nuestras vidas, en las familias. Es un camino que tenemos que perseverar hasta alcanzar el propósito que Dios tiene para cada uno de nosotros, para nuestras familias. Todo aquel que va en su auto escuchando esta programación, los felicitamos. Es un tiempo que no lo vemos de mirarlo en poco, sino

0: rápido. Sabemos que aquí se va el tiempo muy rápido, ¿verdad? Pero vamos a estar compartiendo sobre la oración. La oración, ¿qué es la oración, verdad? La oración que tenemos que hacer nosotros como familia, como hijos o hijas, saber que la oración, ¿verdad? Dios contesta nuestra oración. Dios contesta nuestra oración a pesar de cualquier cosa que usted, uno esté pasando, ya sea en la familia o en el hogar. Lo que Dios quiere es que nosotros tengamos una vida de oración, una vida constante, una vida que nosotros podamos tener una relación con Dios, con nuestro Padre Celestial.
1: Amén.
0: ¿Verdad? Sabemos que en la palabra de Dios, en aquel tiempo, Dios es el mismo de ayer, de hoy y de siempre, por los siglos de los siglos, ¿verdad? Y sabemos que hubieron hombres y mujeres en la palabra de Dios que oraron, ¿verdad? Y persistieron en la oración y Dios contestaba, ¿verdad? La oración. Sabemos que nosotros, Dios nos enseña en su palabra que nosotros debemos orar y pedirle a Dios, a nuestro Señor Jesucristo, el Hijo de Dios viviente, que por medio de Jesús, ¿verdad? Nuestra oración es contestada, ¿verdad? Muchas personas no saben ni cómo es una oración o cómo comunicarse con Dios, ¿verdad? Cómo tener esa relación con Dios. Pero nuestro mejor ejemplo, ¿verdad? Fue nuestro Señor Jesucristo. Él fue nuestro mayor ejemplo, nuestro hermano mayor, Jesucristo, que él pasaba tiempo con su Padre en la oración. Él pasaba tiempo a solas con su Padre, ¿verdad? Él quería tener esa relación con él, que dice que pasaba hasta toda la noche orando, ¿verdad? Para que tener esa relación con Dios. Así nosotros, padres de familia que nos están escuchando, o hijos o hijas, ¿verdad? No sabemos, ¿verdad? ¿Cuál necesidad usted tiene? ¿Cuál petición usted tiene? O a lo mejor su matrimonio ya está a punto de derrumbarse, ¿verdad? Sabemos que si nos ponemos a orar y pedirle a Dios, ¿verdad? Creyendo, ¿verdad? Y teniendo esa fe y la confianza, podemos pedirle y Dios viene y te ayuda, ¿verdad? En muchas maneras Él viene y te responde, ¿verdad? La petición que tú estás anhelándole al Señor.
1: Amén. Sí, es algo muy... Nosotros debemos de saber cuál es el propósito, con qué propósito Dios nos tiene aquí en la tierra. ¿Por qué? Porque la vida en esta tierra, en estos momentos, ahorita lo estamos viendo, hay tantos problemas, tantas dificultades que hay. Hay espíritus demoníacos que la gente no se da cuenta. Vivir en esta tierra nada más por vivirla es vivir en un caos de problemas, problema sobre problema y problema sobre problema. ¿Por qué? Porque no tienes una relación con Dios cuando Dios tiene, Dios es el Todopoderoso, el que Dios hizo esta tierra, el que Dios hizo todo lo que hay en esta tierra, el que Dios hizo todo lo que nuestros ojos alcanzan a ver, ¿verdad? Pero nosotros como seres humanos que estamos aquí en esta tierra tenemos un propósito y tenemos una guía muy importante que es nuestro Padre Celestial para pedirle que con Él podemos caminar muy lejos, pero sin Él no vamos a poder avanzar. ¿En qué forma? En que nosotros como padres tenemos nuestras familias, tenemos nuestros hijos, tenemos nuestras hijas, y si tú como padre no sabes pedirle al Padre Celestial lo que tú necesitas, es una lucha que tú tienes cada día, cada momento, problemas con tus hijos, problemas con tu esposa, problemas en tu familia, y nunca llegas a una solución. ¿Por qué? Porque tú no tienes una conexión directamente con el Padre, que es nuestro Padre, nuestro Rey de Reyes y Señor de Señores, que Él vino a esta tierra a enseñarnos cómo caminar en santidad para poder llegar a conectarnos con el Padre. Jesús vino a esta tierra a enseñarnos, a podernos conectar con el Padre.

0: Padre. Por eso dice la palabra de Dios que nosotros vayamos y pidamos, pero en el nombre de nuestro Señor Jesucristo, para que el Padre nos pueda conceder lo que nosotros anhelamos. Si nosotros vamos en escuchar, yo pienso que muchos debemos de saber la historia de este que fue cautivo a Babilonia. Daniel fue un personaje que no fue cualquier persona, fue una persona igual que nosotros, ¿sí? Igual que nosotros, pero él nunca se soltó de la oración. Él tenía temor de Dios. Él siempre estaba clamando a Dios. ¿Por qué? Clamaba por su pueblo, por su gente. Él tenía el temor de Dios y Dios escuchaba lo que él clamaba, ¿verdad? ¿Por qué? Porque nosotros podemos estar alrededor, podremos tener mucha gente que nos rodea, pero nosotros los vemos que sufren, batallan, pero en realidad esa persona oraba por todos aquellos y Dios le contestaba su petición. Ahora en estos tiempos nosotros es lo que debemos de mantener el contacto con Dios por medio de la oración y Dios te concederá lo que tú, ¿cuál es tu petición? ¿Verdad? Familias ahorita, si nosotros nos damos cuenta, tanta maldad que hay allá afuera en la calle, tanta gente que sufre de tantos espíritus demoníacos que tienen a la gente atada. Nosotros en el mundo espiritual no los vemos. En el mundo carnal no los vemos, pero en el mundo espiritual tú te pones a fijarte cómo camina esa gente que el enemigo tiene atada. Y nosotros es el tiempo de nosotros orar por esa gente. ¿Por qué? Porque es el tiempo de nosotros orar y agarrarnos de la mano de Dios. ¿Para qué? Para que el día de mañana, tú como padre, tú como madre, enseñes a tus hijos que la oración es muy importante en la familia, en el hogar. Que tú los enseñes, ¿para qué? Para que el día de mañana tus hijos no vayan a andar en la calle así como lo vemos ahorita. Es muy importante que tú como padre ores por tus hijos, por tus hijas, ¿sí? El enemigo no está jugando, el enemigo viene a destruir a todo aquel que se le ponga enfrente. No nada más creas que está luchando con los que tiene allá afuera, está luchando con gente que ya conoce de la palabra de Dios, gente que está en ministerios, gente que viene y los saca de donde están. ¿Por qué? Porque no mantienen la oración, no mantienen una cobertura, una cobertura de protección en su familia, en su hogar, ¿verdad? Entonces, por eso es muy importante nosotros como padres enseñarle a nuestros hijos lo que es la oración, lo que es el ayuno y seguir caminando agarrados de la mano de Dios. Como un hijo se agarra de la mano de su padre. Así es como debe de ser una conexión con Dios. Padre, aquí estoy, te doy gracias por este día más. Te doy gracias porque me diste la oportunidad de llegar a mi casa con bien. Te doy gracias por todo lo que me has dado hoy en este día. Si no te dio nada, pues con la salud es más que suficiente.
1: Así ¿sí? es, así es. Sabemos que eso en estos tiempos y en todo tiempo, ¿verdad? La oración, de la fe y la oración es una conexión. Entonces, la fe y la oración es, ¿cómo te decir? Es como que es una conexión que te lleva a conectarte con tu Padre Celestial, con nuestro Señor Jesucristo. Amén. ¿Verdad? Pero allí donde tú estás, háblanos, aquí estamos esperando tu llamada.
0: Márganos al 512-910-8000 o mándanos un mensaje de texto al 512-402-2438. Aquí estamos para poder escuchar tu necesidad, todo lo que tú tengas, una petición, una oración, todo es confidencial, todo aquí se queda, no sale fuera del aire. Aquí estamos para orar por tu necesidad, por lo que tú tengas. No tengas pena, no tengas vergüenza. Ahí donde tú estás, levanta el teléfono y márcanos al 512-910-8000. O mándanos un mensaje de texto al 402-2438. No tengas miedo. Cuando tú permites el miedo en tu cuerpo, es porque el enemigo te está dominando. Cuando tú sientes el valor y levantas ese teléfono y marcas, es porque el Espíritu de Dios está allí y te está motivando a que lo levantes. Pero si tú tienes temor, quiero decirte que con el temor no vas a llegar a ningún lado. Siempre vas a estar con esa atadura allí. Y este es el momento. Aquí estamos para poder orar por ti. Hay personas aquí que están esperando tu llamada para orar por ti, por la necesidad que estés pasando. Todos aquellos que nos escuchan en los hospitales, en las cárceles, donde quiera que estén, lo que necesidad que tú tengas, hay gente preparada para poder orar por ti, por la necesidad que tú tengas, por tu familia, por todo. Sabemos que nosotros dependemos de un Dios que nos da la vida, un Dios que nos extiende la vida hasta el día que Él quiera. Aquí todo es agarrados de la mano de Dios.
1: Así es, ¿verdad? Bueno, pues estamos aquí contentos y alegres en esta noche. Sabemos que esta estación se está escuchando en todo el mundo y se escucha en las escuelas, en los hospitales, en las cárceles. A todas las personas que están allí, los saludamos. Y sí, como estaba ahorita compartiendo mi esposo, ¿verdad? Hay muchas cosas que pasan en la familia o en el hogar o en los hijos, ¿verdad? En el mundo sobrenatural, en el mundo espiritual, ¿verdad? Porque a veces no lo miramos en lo que es en lo natural. Pero en el mundo espiritual sabemos que todo eso se mueve, ¿verdad? Y sabemos que si nosotros no discernimos y sabemos por dónde se está moviendo ese problema, esa situación, no lo vamos a resolver o no lo vas a enfrentar en tus propias fuerzas. Hay un título de propiedad que es la palabra de Dios, donde nosotros no podemos agarrar, ¿verdad? Este fin de semana estamos aquí, este fin de semana y todos los fines de semana aquí en el Ministerio Internacional Restauración. Te invitamos, ¿verdad?, a que tú vengas a un lugar donde puedas escuchar la palabra de Dios y puedas ser edificado en la palabra, puedas venir a gozarte. También aquí estamos, nos gozamos, ¿verdad?, en la alabanza, en la adoración al Señor. Y tenemos este ministerio aquí por la Dessau en la Rumber. Estamos aquí. Tenemos los servicios en la mañana, el domingo en la mañana, a las 10 de la mañana, y ese mismo día en la tarde también, a las 6 de la tarde, y los miércoles también tenemos servicio a las 7, donde tú puedes venir, eres bienvenido, para que tú puedas escuchar una palabra, y puedas escuchar cómo estamos, se está ahorita compartiendo mucho lo que es sobre la oración, ¿verdad? Y bueno, también saludamos a nuestros padres espirituales, al apóstol Enrique Marmolejo y a nuestra madre espiritual Carmen Marmolejo. La bendecimos, ¿verdad? Bendecimos su familia. Y me estoy enfocando en esto que nuestro apóstol ha estado compartiendo, ¿verdad? Lo que es la oración y muchas cosas que hemos aprendido, ¿verdad? Sobre la palabra de Dios y la oración. Entonces, eso nos ha ayudado a nosotros para aprender y conocer que es la palabra de Dios, ¿verdad? Entonces, los invitamos, aquí estamos, y también una de las cosas que estaba compartiendo nuestro padre espiritual, ¿verdad? Es que nosotros tenemos que saber, ¿verdad? Que aunque no, que si tú tienes un problema, una situación, no te quedes allí, no te estanques, sino que sigas adelante, que sigas luchando, que si viene un problema, una dificultad a tu vida, tú luches, tú sigas adelante, tú no te enfoques en el problema, sino no te enfoques en la situación, porque es el enemigo que te quiere desenfocar, de que te enfoques más en el problema que en Dios, o te enfocas más en tu problema que en seguir adelante en las cosas de Dios. Pero Dios dice en su palabra que Él nos da dominio, ¿verdad? Él nos da dominio y nos da discernimiento para nosotros hablar las cosas como si ya fueran, ¿verdad? Amén. Entonces nosotros, Dios, Jesucristo, ¿verdad? El Hijo de Dios, ¿verdad? A su Padre Celestial, ¿verdad? Somos hijos de Dios, hijas de Dios. ¿Y cómo, como somos hijas de Dios, recibimos a nuestro Señor Jesucristo, ¿verdad? Él tenemos nosotros el acceso de hija, de hijo, de pedirle: Padre, necesito ayuda, necesito que me sane, necesito lo que tú necesitas, ¿verdad? ¿Por qué? Porque tú eres un hijo, tienes identidad.
0: Amén.
1: Jesucristo ya te la dio. Y dice en la palabra rápidamente, en Salmos capítulo 34, 17, dice: clamaron los justos y el Señor los oyó, los libró de todas sus angustias. Clamaron los justos y el Señor oyó, los libró de todas sus angustias.
0: Márcanos al 512-910-8000 o mándanos un mensaje de texto al 512-402-2438. Es algo muy importante lo que acaba de decir mi esposa. Los justos somos todos aquellos que se conectan con Dios. Cuando tú estás pasando un problema, tienes allí no está, hay un personaje, por decir, el rey David era perseguido por sus angustiadores, por aquellos que lo querían destruir, pero él clamaba al Dios viviente, al Dios que lo ungió para que él fuera rey de su pueblo, ¿sí? Él tenía temor de Dios y él clamaba para que Dios enviara su protección divina. Y Dios allí estaba. Así nosotros estamos aquí cuando hay un problema, una enfermedad, o estás en la cárcel, o estás injustamente en la cárcel, o estás enfermo. Es el momento de que tú clames o marques al 512-910-8000. Aquí estamos para orar por ti. Y si no sabes orar, aquí estamos preparados para orar por ti y que Dios haga lo que tiene que hacer, pero no dejar el problema ahí. ¿Por qué? Porque el problema, el enemigo va a hacer de las de él. Y es el momento donde tú te puedes conectar con una persona que te pueda dar palabra. ¿Por qué? Porque nosotros no vinimos enseñados, vinimos a este ministerio a aprender cómo agarrarte de la mano de Dios. ¿Por qué? Porque en los tiempos de antes, si tú vas a la palabra de Dios, en los tiempos de antes, en el Antiguo Testamento, no había nadie quien clamara al Padre. ¿Por qué? Porque no había una protección, no había una cobertura. Si tú lo buscas en el Antiguo Testamento, nadie podía clamar al Padre. En cambio, cuando Jesús viene, Él nos conecta con Dios, y ahí es cuando tú agarras la cobertura y tú ya tienes que pedirle directamente al Padre por medio de Jesús. Y solamente así tú puedes tener una identidad. Porque antes éramos huérfanos, éramos una creación. Amén. Entonces,
1: perdón. Sí, qué bonito, ¿verdad? Qué bonito es la palabra de Dios, lo que estábamos compartiendo. Clamaron los justos, dice, y el Señor los oyó. O sea, amén. ¿Qué quiere decir? Que Dios escucha nuestra oración.
0: Ahí hay una promesa, pero si no sabes que hay esa promesa de Dios en el pueblo, ¿cómo vas a clamar tú? ¿O cómo le vas a pedir a Dios de esa promesa si no sabes ni cómo pedirla? Nos han enseñado una religión. Uh-huh. Una religión que pura repetición. ¿Sí? Uh-huh. Cuando tú ya vienes al conocimiento de la palabra de Dios y vienes a entender el propósito de Jesús, a qué vino a la tierra, entonces ahí es cuando tú ya te conectas y vas directamente con el Padre por medio de nuestro Señor Jesucristo. Entonces allí es donde tú agarras una cobertura y Dios te da lo que tú le estás pidiendo. Acuérdate, en el Antiguo Testamento, por decir, en el libro de los Éxodos, había un pueblo que era escogido por Dios, el pueblo de los israelitas. Cuando estaban en Egipto como esclavos, hubo quien clamó por ese pueblo, ¿sí? Y Dios escuchó el clamor de ese pueblo. ¿Por qué? Porque decían: Señor, pues si tú eres nuestro Dios, ayúdanos a salir de aquí. ¿Y qué fue lo que hizo? Dios envió al libertador, que fue Moisés. Entonces, ahora no. Ahora tenemos una cobertura. Una cobertura, ¿por qué? Porque el Hijo viene a conectar al ser humano con el Padre, ¿sí? Y Dios escucha tu petición. Aquí, en este ministerio, hemos visto muchas cosas que Dios ha hecho tan grandes, tan poderosas en el ser humano. Tenemos que seguir haciendo. ¿Por qué? Porque nosotros estamos dentro de este ministerio alimentándonos de la palabra de Dios, ¿sí? Y Dios ha hecho cosas grandes. Dios ha hecho maravillas, como Dios salva a la gente, como Dios ha sanado a la gente, como Dios les ha dado una identidad. Y cuando tú estás luchando en una religión, cuando tú luchas en una religión, esa religión no te va a llevar a ningún lado. Nunca te vas a conectar con el Padre. ¿Por qué? Porque la religión es algo que viene separando al ser humano. Y Dios no quiere que haya una separación en el ser humano. Antes, al contrario, Dios quiere que haya unidad. Dios quiere que te conozcas, que conozcas a Dios, que conozcas al Dios viviente, que conozcas a su Hijo. ¿Por qué murió Jesús en la cruz? ¿Por qué fue a esa cruz? Todo eso quiere que Dios, que tú conozcas. Pero si no vienes o no te enseñan lo que la palabra de Dios dice, en vano es. No vas a poder clamarle al Padre: Padre, aquí estoy, tengo necesidad. Padre, no sé cómo cuidar a mis hijos, no sé cómo ser un buen padre. Pero cuando tú buscas al Padre y le pides una guianza, Dios te da la guianza, Dios te pone las palabras, cómo le hables a tus hijos, cómo les des cómo compartas una palabra con ellos. No todos vinimos preparados para ser buenos padres. Pero ahí viene la palabra y Dios te viene moldeando. ¿Cómo enseñarles a tus hijos?
1: Sí, háblanos aquí en esta noche. Estamos aquí ya unos 5 minutos para terminar la programación de las familias fuertes. Estamos aquí y que esta palabra haya llegado a tu corazón, a tu mente, a toda persona que nos esté escuchando, ¿verdad? Por la radio Keila 106.5 FM. Si estás allí manejando o en cualquier, en donde tú te encuentres, esta palabra, ¿verdad?, llegue a tu corazón y Dios escucha el clamor. Dios escucha el clamor y la petición que tú estás pidiendo. A lo mejor estás angustiado, ya no hayas qué hacer, pero ¿por qué? Porque no conocemos la palabra de Dios, no conocemos al Padre, al Hijo, a Jesucristo, ¿verdad? Muchas veces no conocemos nada de eso. Conocemos una religión, pero no o una tradición, pero no conocemos de Dios, ¿verdad? De Jesús, de que vino él vino a librarte de toda angustia, él vino a librarte de toda enfermedad, él vino a librarte de todo en tu familia, en tu matrimonio, ¿verdad? Él vino a salvarnos, ¿verdad? Todo eso. Pero si nosotros clamamos a Dios en el nombre de Jesús, Él oye nuestra oración, Él escucha la petición. Por eso es muy bonito conocer de Dios, muy bonito conocer de la palabra de Dios, porque tenemos de dónde agarrarnos. Y no viene un problema o una situación a tu vida, no vas a estar desesperado, no vas a estar angustiado, sino confiando en Dios, que Dios lo hará. Que Dios va a hacer, que Dios te va a sanar, que Dios te va a liberar. Esa es la confianza que tenemos que tener en Dios, esperar con paciencia lo que Dios tiene para ti. Y como estaba diciendo mi esposo, sabemos que tenemos un propósito aquí en la tierra. Y el propósito de aquí, de estar aquí en la tierra, es para seguir adelante, seguir en los caminos de Dios, seguir con tus hijos, seguir perseverando en la oración, que a lo mejor en este tiempo necesitamos más la oración, más la fe, que nuestra fe, ¿verdad?, vaya creciendo, y solamente cuando tú tienes una comunicación con Dios es como Él te va a activar.
0: Sí, ya se nos está terminando el tiempo. Le damos gracias por todos aquellos que nos escucharon. Gracias por su tiempo. Y les mandamos un saludo y un abrazo. Que Dios los bendiga. Y vamos aquí a estar. Les animamos a que sigan escuchando esta programación de la Radio Keila. Es todos los días a las 8:30 de la noche, para que alimenten su espíritu, alimenten su alma y sigan buscando de la presencia de Dios. Que Dios los bendiga. Y aquí desde la cabina les damos un gran saludo.
1: Los bendecimos. Bye.
0: Bendiciones.
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1: El escritor Mark Twain ofreció muchas observaciones sabias sobre la vida y una de ellas dice: haz cada día algo que no quieres hacer. Esta es la regla de oro para adquirir el hábito de cumplir el deber sin dolor. Es un consejo acertado. Mientras más practicamos aquello que postergamos, más rápido descubrimos los beneficios y lo gratificante que resulta hacerlo de manera constante. Lo mismo ocurre con las disciplinas espirituales: la oración diaria, el estudio de la Biblia, la adoración y la comunión con otros creyentes. Al principio pueden parecer una carga o un fastidio, pero con el tiempo se vuelven fuente de alegría, paz y satisfacción profunda. Y nos preguntamos por qué no comenzamos antes. Le habla David Jeremiah, animándole a que tome el camino a una vida nueva. Descubra las mejores prácticas de Dios en su minuto en la Biblia.

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2: El escritor Mark Twain ofreció muchas observaciones sabias sobre la vida, y una de ellas dice: haz cada día algo que no quieres hacer. Esta es la regla de oro para adquirir el hábito de cumplir el deber sin dolor. Es un consejo acertado. Mientras más practicamos aquello que postergamos, más rápido descubrimos los beneficios y lo gratificante que resulta hacerlo de manera constante. Lo mismo ocurre con las disciplinas espirituales: la oración diaria, el estudio de la Biblia, la adoración y la comunión con otros creyentes. Al principio pueden parecer una carga o un fastidio, pero con el tiempo se vuelven fuente de alegría, paz y satisfacción profunda. Y nos preguntamos por qué no comenzamos antes. Le habla David Jeremiah, animándole a que tome el camino a una vida nueva. Descubra las mejores prácticas de Dios en su minuto en la Biblia.

0: en mis redes hablaré solamente y exclusivamente de Jesús, el que vive y reina por los siglos de los siglos. Amén.
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1: Bueno, vamos a empezar a compartir la palabra de Dios. Yo quiero que ahí donde usted se acomode, agarre una pluma, su Biblia, o simplemente escuche el consejo de la palabra de Dios, que no le va a caer mal, especialmente si está por ahí atoradillo en el tráfico. Yo creo que es bueno que oigamos el consejo de la palabra de Dios. El día de ayer compartíamos acerca de lo que afecta el enojo a una persona. Hablamos de Jonás, cuando Dios le dio una orden y la desobedece, y miramos que cómo él se enoja en gran manera, que el deseo de él era que Dios lo matara, que mejor se muriera. Y miramos que muchas veces la gente, cuando le va bien, no le da gracias a Dios en nada, hasta cuando le empieza a ir mal, empiezan a culpar a Dios. Y miramos que el enojo lo que hace, que daña las relaciones entre gente, entre hermanos, daña las relaciones entre sus amistades. El enojo daña aún la relación en un matrimonio. Hablamos que cuando viene la ira, el enojo a un matrimonio, empiezan los problemas serios, los celos, las envidias, la falta de amor, la comprensión al prójimo, el orgullo también que está dentro, el egoísmo y la vanagloria. Todo eso es producto de los pensamientos equivocados que tiene la persona. Y pues compartíamos que en un hogar, cuando viene todo esto, hay las malas palabras, las ofensas, las maldiciencias, la aventadera de platos, de cucharas, de gatos, de todo. ¿Por qué? Porque hay un enojo, hay algo terrible que daña las relaciones, matrimonios, gente que está alrededor de usted y aún en su trabajo. Entonces, el enojo, aún en el matrimonio, en el hogar, ha destruido hogares a través de los celos, a través de las envidias, a través de la inseguridad. Es difícil que en un matrimonio no haya enojos o pleitos. Hay diferentes caracteres, diferentes pensamientos, diferentes culturas, cómo crearon a la mujer, cómo crearon al hombre. Y muchas veces esto está en el mismo techo. Solamente la gracia de Dios, la armonía del Espíritu de Dios, nos ayudará a que el hogar funcione y esté en control. Un enojo descontrolado es pecado. Y hablamos que el que se enoja fácilmente hace locuras, hace tonteras. Y hablamos también acerca de el enojo entre gente, entre personas, siempre causa división. Cuando una persona no está satisfecha de algo, causará división, causará problemas. Y compartíamos también la ira, o más bien el enojo hacia los hijos. La Biblia nos enseña que nosotros no los provoquemos. Y cómo a veces, cuando uno está enojado, cuando uno está encorajinado con los hijos, o cuando le calientan a usted la cabeza, a veces, lamentablemente, que a veces la persona descarga toda su ira en esa criatura y daña sus emociones, sus sentimientos, y esos niños quedan frustrados emocionalmente. Ahora, esto compartí el día de ayer, y al día de ayer recibimos bastante llamadas, y yo creo que en esta mañana también Dios quiere hacer algo en tu vida. Todos nos podemos enojar. La palabra de Dios en Efesios dice que no se ponga el sol sobre nuestro enojo, porque al ponerse el sol sobre tu enojo, y si no arreglas la falla, ahí es donde le das tu lugar al diablo. El diablo viene para traerte celos, para traerte envidia, para traerte coraje, y ahí se producen muchas cosas en el corazón, que eso es cuando yo y usted le damos una puerta al enemigo. Está disgustado, está insatisfecho por algo, por alguien, por la vida, por el trabajo. Yo creo que nosotros debemos de saber cómo controlar estas cosas, estas emociones, esto que viene y puede dañar y destruir las amistades, las relaciones y aún un matrimonio. Yo quiero compartir.

más en la vida de un matrimonio. Miquías capítulo 7, en el verso 5 dice, no creas en amigo, ni confíes en príncipes de la que duerme a tu lado, cuídate y no abras tu boca. De la que duerme a tu lado, cuídate. El enemigo es astuto para meterte ideas en la mente. El enemigo es astuto para que él venga y empiece a cortar la comunicación en tu casa. En Mateo capítulo 7, Jesús dice en el verso 6, porque el hijo deshonra al padre, la hija se levantará contra la madre, la nuera contra su suegra, y los enemigos del hombre son los de su propia casa. Los enemigos del hombre son los de su propia casa. Hay 4, 5 circunstancias o 5 problemas que vienen a deteriorar o destruir la familia. Y uno de ellos es la desconfianza. De los versículos que hemos leído, podemos sacar estas 3 cosas, estas 5 cosas, que uno de ellos es la desconfianza. Miquías 7, el verso 5 dice, de la que duerme a tu lado, cuídate. Escuche, son muchas las personas que llevan una vida familiar llena de desconfianza con los suyos. Y esto se manifiesta por medio de los celos, de las envidias y también de las deslealtades que han herido un hogar. Una persona, una mujer, un hombre que tiene celos, que tiene envidias, que tiene deslealtades, es porque esto vino a herir el hogar. La desconfianza es la primer cosa que viene el enemigo a deteriorar. De la que duerme a tu lado, cuídate, dice la Escritura. Y mira qué interesante es esto. Ahí empieza a cortar la comunicación. Sabía que Estados Unidos, antes que él venga y posesione una nación, una ciudad, la estrategia de los generales en el cuarto privado es siempre cortar los medios de comunicación, los puentes, cortar la tele, cortar la media, cortar todo eso. ¿Por qué? Porque es la manera que la gente no produce o más bien no envía el mensaje. Y por eso es lo primero que nosotros estamos mirando, que en los tiempos finales Jesús dijo de que iba a venir un deterioro en los tiempos últimos. Hay algo interesante que nos marca la Escritura. Dice la Biblia, otra de las cosas que dice, no abras tu boca, la incomunicación, no abras tu boca. Mira, los problemas de falta de comunicación han provocado distanciamiento, divisiones y abandono en un hogar. De tal manera que se rompen los lazos familiares fácilmente. ¿Qué es lo que viene el enemigo a cortar? Dice Miqueas, no creas en amigo, no confíes en príncipes. De la que duerme a tu lado, cuídate, no abras tu boca. Entonces, de aquí empieza a cortarse la incomunicación. La incomunicación. ¿No le ha sucedido a usted que en el día un matrimonio no se habla por nada porque están enojados? Hay odio, hay coraje, hay resentimiento. Pero muchas veces en la noche las cosas quieren cambiar. Y esto es lo que está y deteriora los hogares. La desconfianza. O sea, usted no confía en la mujer, ¿por qué? Porque probablemente hubo una deslealtad. Usted ya no confía en el hombre porque probablemente hubo una deslealtad. Usted ya no confía en esa persona porque simplemente usted lo posesionan los celos. Y los celos lo hacen ver a usted cosas que no existen, imaginaciones que no existen. Y no, es una manipulación. Una persona celosa, escucha, la manera que se siente segura es dominando a la persona. Un celoso, una celosa, la manera que se siente segura o seguro es controlando, es dominando a alguien, dominando. Si no está en control, ahí hay un problema. Esto iba a destruir los hogares, esto iba a destruir los matrimonios, esto iba a destruir las familias. Y mira lo que el Señor dice en Mateo 7, en el verso 6. Porque el hijo deshonra al padre, y la hija se levanta contra la madre, la nuera contra su suegra, y los enemigos del hombre son los de su casa. Tercer cosa que miramos aquí es la deshonra. Deshonra al padre. Esta palabra es una palabra hebrea que se llama Nabel,
y quiere decir insensato, sin estima, envilecer. Esto nos

enseña o indica la actitud de conducta que tratan a otra persona. O sea, sin valor, lo rebajan y lo humillan totalmente. Eso es lo que se entiende esta palabra. Palabras y acciones que la persona hace en contra de su padre. Y el hijo deshonra al padre. Todo esto venía a los hogares y todo esto pasa en los hogares donde los hijos empiezan a deshonrar a los padres, donde no los toman en cuenta, y esto lamentablemente desata en ellos una maldición muy seria. Y cuarto, dice que vendría la rebeldía. Se levanta, dice la escritura, porque el hijo deshonra al padre y la hija se levanta contra la madre. La hija se levanta contra la madre. Qué tremendo es que la separación entre los padres y los hijos provocan intolerancia hacia otros, insolencia en el trato, insujeción a los padres y rebeldía contra las reglas o las normas que ellos han puesto en el hogar. La hija se levanta contra la madre. No tenemos que ir al tiempo antiguo. Hoy mismo estamos mirándolo en nuestros propios ojos. Hijas que no pueden recibir una corrección, no se pueden sujetar a una regla y vienen y lamentablemente se levantan contra su propia madre. Y cinco, dice la escritura, de que hilos, dice la nuera contra su suegra y los enemigos del hombre son los de su propia casa. Viene la contienda, nuera contra su suegra. Escuche bien esto. La nuera se levanta contra su suegra. La actitud que provoca un rechazo. A una nuera yo creo que no le gusta que la suegra la rechace o la menosprecie o le critique o le diga esto o el otro. Una persona que está siempre siendo menospreciada y rechazada siempre tendrá algo en contra de alguien. Hay una antipatía, hay una hostilidad interna hacia otras personas de su familia. Y esto provoca la falta de aceptación de una persona. La nuera contra su suegra. Óigame, nada en la familia se salva aquí, en pocas palabras. El hijo deshonra al padre. Primeramente, el matrimonio, hay desconfianza, hay incomunicación, y luego después entran los hijos, donde los hijos empiezan a deshonrar a los padres, y luego entran las hijas donde se levantan contra su madre. ¿Y qué más hay en la familia? La suegra y la nuera, y estos se levantan ella contra la suegra. Las contiendas, esto es el deterioro en las familias. La actitud que provoca un rechazo, una nuera que siempre se siente rechazada o una suegra que siempre se siente criticada o rechazada, y todo eso produce una contienda. Se levantan, hay un problema fuerte y serio en la vida del ser humano, de las personas. La suegra está en este capítulo, Jesús la toma en cuenta. Y mira qué interesante es. Yo no sé por qué a veces la gente habla tan mal de las suegras. Jesús en la Biblia nos enseña que está escrito que el hombre deje a su padre y a su madre para que se una a su mujer y los dos sean una sola carne. Hay mucha crítica sobre las suegras. Alguien dijo que las suegras son como las estrellas. Mientras más lejos, más bellas. Y tanto que se saca con las suegras. En una ocasión yo leía un comentario de una persona que andaba vendiendo seguros, estaba haciendo un censo en la ciudad y llega a un hogar y dice: mire, señor, él toca la puerta, le abre un señor y estamos haciendo un censo aquí en esta área y queríamos saber cuántos tiene en su casa, cuántos son los que viven y todo eso. Y me dice: bueno, nosotros somos cinco en la casa. Yo y mi esposa, mis dos hijos. Y entonces, ¿cómo es su nombre? Ya él le dice: bueno, me llamo Adán. Y le pone su apellido.
Y su esposa, bueno, mi esposa se llama Eva. Y el hombre dice, ah, qué caray, ¿no? Qué coincidencia, ¿verdad? Usted se llama Adán y ella se llama Eva. Y sus hijos, bueno, este se llama Caín y este Abel. Dice, óigame, usted pues, mire, parece el que salió en la Biblia, ya nomás le falta la serpiente aquí. Dice, sí, no, la serpiente aquí está y le grita a la suegra, suegra, aquí le están hablando. Pero muchas veces la gente pinta a las suegras así. Lamentablemente yo no tengo ese problema. Yo creo que una suegra es una bendición de parte de Dios porque ella fue la portadora, más bien, de la mujer que tú tienes. Problemas a veces hay que cuando una suegra entra a la vida de dos, entonces se generan los conflictos. Acuérdate que estamos hablando acerca de las iras, el enojo y las familias en problemas que el Señor habló en la palabra. Yo quiero hacer una pausa en esta mañana y yo quiero que tú reflexiones en este momento. ¿Estará tu casa de esa manera? ¿Estarás tú viviendo con alguien que ya no tienes confianza? ¿Estarás viviendo con alguien que ya no tienes confianza? ¿Estarás viviendo con un hombre que al salir de tu casa ya no sabes qué hacer, qué investigarlo, dónde se mete y todo eso? Eso es algo triste, pero esto es lo que Jesús habló, el deterioro que venía a los hogares, las circunstancias peligrosas. ¿Por qué? Hay desconfianza. De la que duerme a tu lado, cuídate. ¿Y por qué se hay la desconfianza? La desconfianza se viene por medio de las envidias, las deslealtades y aún por causa de los celos. El hombre es una persona que desde que sale la mujer no descansa, no descansa. Unos celos terribles que, mira, lamentablemente han pasado tragedias, tragedias, porque esos son celos diabólicos que han cegado la mente de la persona y termina una tragedia esa casa. Esto es lo que se activa y lo que está pasando en hogares, las deslealtades. Pastor, ¿cómo usted no quiere que yo tenga confianza en esta si me puso los cuernos el año pasado o ahorita? Yo creo que Dios es un Dios que nos da su gracia, su perdón para perdonar y que Él sane las heridas. Y Dios es un Dios bueno. La incomunicación, no abras tu boca. Una persona cuando tiene una, escúchame, escuchen sabiduría que le voy a dar a usted. Usted no puede andar en su casa, en su matrimonio, cargando una semilla de herida, porque esa semilla de herida o esa herida que no está sanada, ese es un potencial para que usted traicione a su cónyuge. Así le pasó a Judas. Judas tenía una herida en su corazón miró la oportunidad para traicionar a Jesús. Usted no se puede dar el lujo de cargar un resentimiento con su esposo, con su esposa. ¿Por qué? Porque eso florecerá y vendrá la traición. Hoy, en esta mañana, Dios quiere hacer algo con tu vida. La deshonra. Los hijos se levantan en la casa y no valorizan la autoridad de la casa. Lo toman en poco a ese hombre. No le obedecen. La hija se levanta contra la madre. Hay pleitos, hay agarrones de greñas, hay rasguños, hay puches, hay aventadas. ¿Por qué? Porque ese deterioro Jesús ya lo había mirado que venía. La rebeldía se levanta contra la madre. La contienda donde la nuera se levanta contra la suegra. Si esto eres tú, si algo de estas cosas está pasando en tu casa, quiero que tú tomes el teléfono en esta mañana y me llames. En el área 512-910-8000.
512-910-8000. Quiero atender 10 llamaditas en esta mañana. 10 llamadas. Toma el teléfono. Si tú te estás identificando y tú dices, mi hogar es una batalla campal. Mi matrimonio así está. No nos hablamos en todo el día. Él duerme en el cuarto, yo en el mío. Él duerme en la sala. Y ahí usamos a los niños, que usamos los niños de comunicación. Ve, dile a tu papá que si quiere comer. Y ve, dile esto, y ve, dile el otro. Hoy en esta mañana, deja que la unción de Dios llegue a donde tú estás. Y que Dios te toque, te liberte. Que Dios restaura la relación de los tuyos, porque Dios lo puede hacer. 512-910-8000. Vamos, ya quiero abrir estas líneas telefónicas para que tú nos llames. 512-910-8000. Yo quiero levantar 8 llamaditas ya. Las líneas están ya sonando, sea paciente. Tienes problemas en tu casa, con tus hijos, con tu nuera, con tu cónyuge. Esto está tocando tu casa. Escúchame, estos son principios donde vendrá una maldición a tu vida, a tu casa. Escúchame, esto viene a deteriorar un hogar, un matrimonio, a destruirlo. Dios quiere en esta mañana ayudarte. Escucha, Dios quiere ayudarte. No es casualidad que tú estés escuchando la programación. Estás oprimido, no hayas qué hacer. Ya has ido con un abogado. Tu esposo no sabe que ya tú estás trabajando con el divorcio. Tu esposa no sabe lo que ya tú estás planeando hacer. Dale una oportunidad a Dios en esta mañana. 512-910-8000 es la línea en esta mañana para llamar. Vamos, toma el teléfono. Sé que hay mucha gente con este tipo de necesidad. No te puedes quedar callada. No dejes que el enemigo corte esa comunicación que tú tienes. Hoy, en esta mañana, Dios quiere ayudarte, Dios quiere liberarte y Dios quiere hacer algo especial en los tuyos. Varón, hombre que me escuchas allá en tu trabajo, tú sabes que a lo mejor eres el que estás pasando esta situación. La Biblia nos enseña que el matrimonio es para siempre, totalmente. Esa es mi mentalidad, esa es basado a la Biblia. Pero hay cosas que surgen que no todos pueden aceptar una infidelidad, no todos pueden aguantar una infidelidad, pero el amor de Dios puede hacerte que tú luches por tus hijos, por tu descendencia, y que esa pesadilla termine siendo en algo que tú puedas soltar y olvidar y seguir adelante. Dios lo puede hacer, pero se requiere mucho de nuestra voluntad y también de un arrepentimiento genuino del que lo cometió. 512-910-8000. Ese es el teléfono. Las líneas están sonando. Siga llamando. Vamos, estos minutitos que nos quedan, Dios quiere ayudarte. Tú que te identificaste con estas áreas que compartí, las enemistades, los conflictos, los problemas que se levantan, y cómo esto viene siendo el principio donde se desata una maldición para destrucción a tu casa. 512-910-8000. Soy el pastor Enrique Marmolejo y espérame el día de mañana, que sin duda esto caminará de mejor en mejor y de gloria en gloria. Espero que este mensaje haya sido de bendición para tu vida. Y permíteme orar si usted tiene una necesidad o si usted está confrontando problemas adversos en su vida. Yo quiero que usted me acompañe para hacer una oración. Yo quiero que ahí donde se encuentre repita conmigo esta oración y diga: Padre Celestial, yo reconozco que soy un pecador y que mi pecado me separa de ti. Hoy creo que Jesús murió por mí en la cruz del Calvario y que Dios Padre lo resucitó entre los muertos. Me arrepiento de todos mis pecados y voluntariamente confieso a Jesús como mi Señor y Salvador personal.
Yo renuncio a todo pacto que yo he hecho con este mundo, a todo pacto que yo he hecho con mi carne y a todo pacto que yo he hecho con el diablo. Y hoy hago un pacto contigo, Jesús. Amado Señor, te pido que entres a mi corazón y cambies mi vida. Si hoy muriere, al abrir mis ojos, sé que estaré en tus brazos. Amén. Señora, amigo, si usted ha hecho esta oración conmigo, toma el teléfono y llámeme. Quiero felicitarlo y quiero también orar por usted. Llámenos aquí a la cabina, que sin duda hoy el Señor empezará una nueva etapa en su vida.

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¿Qué pues diremos a esto? Si Dios es por nosotros, ¿quién contra

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2: El escritor Mark Twain ofreció muchas observaciones sabias sobre la vida, y una de ellas dice: haz cada día algo que no quieres hacer. Esta es la regla de oro para adquirir el hábito de cumplir el deber sin dolor. Es un consejo acertado. Mientras más practicamos aquello que postergamos, más rápido descubrimos los beneficios y lo gratificante que resulta hacerlo de manera constante. Lo mismo ocurre con las disciplinas espirituales: la oración diaria, el estudio de la Biblia, la adoración y la comunión con otros creyentes. Al principio pueden parecer una carga o un fastidio, pero con el tiempo se vuelven fuente de alegría, paz y satisfacción profunda. Y nos preguntamos por qué no comenzamos antes. Le habla David Jeremiah, animándole a que tome el camino a una vida nueva. Descubra las mejores prácticas de Dios en su minuto en la Biblia.
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0: que no temes a Dios. Este hombre no merece estar aquí con nosotros dos. No, no seas indiferente, que a él lo han condenado injustamente. Él no tenía que atravesar este tormento. Sus verdugos sentirán el remordimiento. Presiento que este hombre es el hijo del Dios viviente. Creo que se está derramando sangre inocente. Jesús, yo no voy a reclamarte nada. Tú no me debes nada y yo nada merezco. Ha sido un honor tenerte cerca, aunque sea en este momento en el que perezco.
1: No me digas que le crees.

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Esto es algo valioso respecto a ver y oír. Los ojos creen en sí mismos, los oídos les creen a otros. Aunque el escritor advertía sobre los peligros del chisme, en la vida espiritual tanto ver como oír son fundamentales. De hecho, el apóstol Juan basó su evangelio y sus tres cartas en lo que había visto y oído acerca de Jesucristo. Para fortalecer nuestra fe, necesitamos observar cómo Dios obra en nuestra propia vida. Pero también es igualmente importante escuchar los testimonios de lo que Él ha hecho en la vida de otros. Ambos aspectos nos animan, nos enseñan y nos dan confianza para seguir confiando plenamente en Dios. Le habla David Jeremiah, animándole a que tome el camino a una vida nueva. Descubra lo que Dios ha hecho. En su minuto, en la Biblia.

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1: Bueno, vamos a seguir compartiendo este tema interesante, pero usted siga llamando. En el mensaje anterior estuvimos compartiendo acerca de cómo se deteriora la familia. Hablamos en el libro de Miqueas, lo que Miqueas dice: no creas en amigo ni confíes en príncipes, de la que duerme a tu lado cuídate y no abras tu boca. Jesucristo en Mateo 7, en el verso 6, Él dijo: porque el hijo deshonra al padre, la hija se levanta contra la madre y la nuera contra su suegra, y los enemigos del hombre son los de su casa. Hablamos que de estos versículos hay 5 o 6 cosas que se desatan. Una de ellas, la desconfianza en un matrimonio. De la que duerme a tu lado, cuídate. Y esto se manifiesta a través de los celos, a través de las envidias y a través de las deslealtades que hieren el corazón. La incomunicación: no abras tu boca, no abras tu boca. Estos son los daños más comunes que los matrimonios o las familias están confrontando. Y esto provoca un distanciamiento, una división, un abandono, para que el enemigo venga y rompa los lazos familiares fácilmente. Y luego Jesús habla de la deshonra, deshonra a los padres. Y esta palabra quiere decir que es una persona sin estima, no se valora, se envilece. Y esto es, vea, lo que este espíritu malo trata de atacar la conducta para que las personas no tengan esos valores y totalmente se deteriore el hogar, el respeto, la familia. Y hablamos de la rebeldía. Se levanta contra su madre, la hija, donde la hija no acepta reglas, no se sujeta a los padres. Y esto es lo que la Biblia escuche. Hablaba el Señor que en estos tiempos se iba a desatar todo esto. Y hablamos también de la famosa suegra, la nuera contra su suegra. Y hablamos que la actitud que provoca un rechazo, la antipatía, la hostilidad, y todo esto viene a traer un problema en el hogar. Hablamos de la enemistad. Y los enemigos serán los de tu propia casa. Entonces, un hogar es como una prisión donde hay odio, donde hay insultos, donde hay agresiones, y tratan de dañar a las personas porque todo esto se ha desatado: peleas, venganzas, destrucciones y violencia. El mismo problema en la antigüedad se vuelve a manifestar en estos tiempos. Dice Mateo capítulo 12, el verso 25: sabiendo Jesús los pensamientos de ellos, les dijo: todo reino dividido contra sí mismo es asolado, y toda ciudad o casa dividida contra sí misma no permanecerá. Amigo, ¿cómo se salió usted de su casa? Señora, ¿cómo salió usted de su casa? Hay una división en su casa. Jesús dijo que todo reino dividido no permanece. La palabra dividido es una palabra que hablé el día de ayer, que significa merizo, y tiene 4 significados. Uno es partir, otro es desunir, diferencias y favoritismo. El comienzo de una maldición. Cuando se presentan estas 4 manifestaciones de la división, se desata una maldición sobre esa casa. Y esa maldición pretende 2 acciones. Una de ellas es desolarla y no permanecer. La palabra desolar en el griego es una palabra que significa eremo y quiere decir desperdiciar. Entonces, esta palabra desolar Jesús dijo, sabiendo Jesús los pensamientos de ellos, les dijo, todo reino dividido contra sí mismo es asolado. Y esta palabra desolar quiere decir desperdiciar. En un hogar, en una casa, se pierden las bendiciones que Dios prepara para esa casa. Llegar a ser basura. Se desprende un mal olor espiritual en esa familia, y lo que provoca que nadie quiere mantenerse juntos a ellos. Si se produce el abandono de la familia, nadie quiere estar donde hay basura. Y esto es lo que conlleva, lo que quiere decir esta palabra, desolar. Y hay otra palabra. Dice Jesús que una casa, una ciudad, un reino no permanece. La palabra no permanecer es una palabra griega que significa aistemi, y quiere decir tres cosas. No mantener el pacto. La familia pierde la relación espiritual que le permite obtener todos los favores de Dios. Vuelvo a repetir, esta familia pierde las relaciones espirituales que le permite obtener todos los favores de Dios. Y segundo, no superar nada, no permanecer. O sea, se convierte en un hogar derrotado por cualquier circunstancia adversa o situación o crisis que esa casa esté confrontando. No se supera nada. Los niños crecen con ese ambiente, con esa mentalidad. Y tercero, no permanece. La familia está tristemente destinada al divorcio, al abandono, a la traición. La familia está destinada a no permanecer, que el hogar sea totalmente destruido. Esto es lo que sucede hoy en día. Pero amigo, yo le tengo buenas nuevas. Hay tiempo de restauración. Hay un tiempo donde Dios viene a restaurar la familia. Hay un tiempo donde Dios viene a echarnos la mano, como se dice. Hay un tiempo donde Dios extiende su misericordia porque Él cree en la familia. Él ha creído siempre en una descendencia. Por eso los profetas en Malaquías, en el capítulo 4, en el verso 5, dice así la escritura: He aquí que yo envío el profeta Elías antes que venga el día de Jehová grande y terrible. Él hará volver el corazón de los padres hacia los hijos, y el corazón de los hijos hacia los padres. No sea que yo venga y hiere la tierra con maldición. Esto es lo que Dios está restaurando hoy. Los profetas lo estuvieron anunciando. Los tiempos finales. Dios también traerá un movimiento de restauración sobre todas las familias. Así como se profetizó el deterioro, así como Cristo profetizó lo que venía, así también se profetizó que venía un tiempo de restauración, de reconciliación a la familia. ¿Qué alcances tiene una restauración? Escucha, la palabra volver, por eso en Malaquías 4, del verso 5 a 6 dice, He aquí que yo envío el profeta Elías, antes que venga el día de Jehová grande y terrible, haré volver. Escucha, la palabra volver es una palabra hebrea que significa shuamb, y tiene varios significados que enseñan los alcances de la restauración que Dios envía a un hogar, a un matrimonio. Y uno de sus alcances es volver al punto de partida. Dios siempre ha querido colocar, o Dios quiere colocar, a la familia en la posición que tenía desde el principio en el Edén. Ahora, creo que, y además planea que ella puede disfrutar todas las bendiciones que les entregó en ese momento. La familia los puede disfrutar. Y segundo, refrescar. La familia puede experimentar una renovación de los principios divinos y de los deleites que contiene el matrimonio y el hogar. Y tercero, controlar. Dios quiere controlar la familia por medio de los principios bíblicos que mantienen al hogar caminando en la voluntad de Dios para ellos. Hay otras bendiciones especiales. La Biblia nos enseña que en el Salmo 127, en el verso 4, dice, Como saetas en manos del valiente, así son los hijos habidos en la juventud. Como saetas en las manos del valiente, así son los hijos habidos en la juventud. Qué importante saber lo que juega un matrimonio, lo que juega un padre, una madre en un hogar, especialmente cuando los niños están pequeños o van creciendo. Escuche, señora, escuche, amigo, para que usted reciba esta sabiduría de parte del Señor. El Salmo 127, el verso 4, dice, como saetas en manos del valiente, así son los hijos habidos en la juventud. Quiere decir que en el hogar, ahí es donde los hijos se forman. Los hijos no se le forman en un preschool. Los hijos no se le forman en la escuela. Los hijos no se le forman en la iglesia donde le dan clases a sus niños. Los hijos se forman en nuestros propios hogares. Ahí el hombre, ahí la mujer, le enseñan los principios. No lo que hacía su mamá o lo que hacía su abuela. Casi la mayor parte de matrimonios practican todo lo que miraron en sus casas, sea bueno o sea malo, sean costumbres o sean dichos, pero todo eso se transmite a un hogar. Pero mira, qué interesante es que nuestros hijos son como saetas en nuestras manos. Desde el momento, escúchame, que tú disparas esa flecha ya no va a regresar para atrás. Desde el momento que tus hijos se van de tu casa, ellos son disparados. Y ya no regresan para atrás. Quiero decir que de ti y de mí depende qué instrucción les vas a dar a ellos. Si esa flecha sale torcida, ya no puedes enderezarla. Si esa flecha sale disparada en el sentido contrario, ya no se puede enderezar. Por eso, qué importante es, cuando están los hijos pequeños, ahí podemos formarlos y meterle los principios y los valores del Señor. El día de mañana que se vayan de la casa, pero

los Nintendos están quitándole el tiempo de nosotros a estas criaturas. Estas criaturas se la pasan más en estos Nintendos cuando nosotros estamos por ahí descansando. Yo creo que hay que poner un alto a estas cosas, porque el día de mañana tus hijos crecerán y van a salir disparados de tu casa, pero hay que aprender los principios y la sabiduría de Dios para que ellos salgan, pero salgan tú haciendo y esforzándote en todo lo que Dios te dijo que hicieras con ellos, y es la decisión de ellos hacer lo que tienen que hacer afuera. 512-910-8000, esa es la línea en esta mañana. Dice la Biblia, como saetas en la mano del valiente, así son los hijos habidos en la juventud. Y vuelve a decir en el Salmo 128, en el verso 3, dice: tu mujer será como vid que lleva fruto a los lados de tu casa, tus hijos como plantas de olivo alrededor de tu mesa. Escuche, hay algo interesante. Estas son las bendiciones que Dios tiene para nuestra casa, para nuestros hijos. Hoy en día estamos confrontando una plaga de hijos destruidos, de hijos en drogas, hijos en gangas, en pandillas, hijas yéndose de la casa, hijas usando droga. Esto es lo que estamos confrontando hoy en día. La hija se levantará contra la madre, el padre deshonrará al padre. Este es un deterioro terrible, pero Dios viene a restaurar lo que se ha descarriado. Dios viene a regresarnos al punto de partida y al diseño que Dios tenía preparado desde la antigüedad. La mujer será como vid alrededor, dice, la mujer será como vid que lleva fruto a los lados de tu casa, tus hijos como planta de olivo alrededor de tu mesa. Hay tres elementos del Espíritu Santo. Si nosotros analizamos lo anterior, vemos que hay tres elementos que el Espíritu de Dios va a desarrollar dentro de nuestra familia. Y escucha, se colocan bajo el refugio de Dios. Número uno, dice el Salmo 127, que como saetas, esto es una indicación a la autoridad divina que permite hacer frente a los ataques del enemigo y derrotarlo. Escuche, esto permite hacer frente a los ataques del enemigo y derrotarlo. Saetas. Y luego el Salmo 128 te habla, tu mujer será como vid. La vid. En la escritura, la vid y el vino son un símbolo que identifica el gozo y el regocijo en la gente. La familia también puede disfrutar la alegría de vivir sostenida por la mano poderosa de Dios. Y luego dice que tus hijos como plantas de olivos, el olivo, el fruto de cual se obtiene el aceite tan valioso para el pueblo de Dios. Y escucha, esto se usaba para alumbrar en las tinieblas. Escúchame, esto se usaba para alumbrar en las tinieblas, alimento saludable y curación de enfermedades, cosméticos para embellecer. Entonces, miramos que de la misma manera, la unción del Espíritu Santo actúa como este aceite a favor del pueblo de Dios y de una familia. Hay que desarrollar una familia sana, saludable, libre y bella y vencedora. Hay un ejemplo que Jesucristo nos da en Juan 19, en el verso 26. Durante la crucifixión, Jesús dio un ejemplo de una restauración familiar. Le entregó a María como madre de Juan y a este como su hijo, para que ese hogar no quedara destruido. Cuando vio Jesús a su madre y al discípulo a quien él amaba, que estaba presente, dijo a su madre: mujer, he ahí tu hijo. Qué interesante es saber que nuestro Dios tiene pensamientos.

pensamientos positivos, pensamientos de bendición, pensamientos de alegría, pensamientos de restauración, pensamientos para darte victoria contra el enemigo que viene a acechar tu casa. La Biblia dice que conocerás la verdad y la verdad te hará libre. ¿De qué nos hace libre la verdad? Pues de mentiras, de ideas, de filosofías, de tantos dichos. Y no, eso nos hace libre la verdad. Pero la verdad hace libre cuando se obedece la verdad. Por eso en esta mañana sigue llamando al 512-910-8000. Usted que tiene estas situaciones, está confrontando esto en su hogar, en su familia, con sus hijos. Vamos, ya quiero abrir las líneas telefónicas para que tú nos llames al 512-910-8000. Usted, matrimonio que está ya rumbo al fracaso, rumbo al divorcio, permítele al Señor que te ayude. Como hemos estado escuchando la palabra, lo que el enemigo viene a hacer, deteriorar, dividir, traer falta de comunicación, traer desconfianza, se levanta la hija contra la madre, el hijo deshonra al padre, la nuera. Este es el deterioro que están confrontando hoy en día las familias, y el enemigo, la astucia de él es destruir un hogar, destruir una comunidad y destruir las iglesias. El plan de Dios es regresarnos al punto de partida, regresarnos a la bendición que Él tenía desde la antigüedad. Que tus hijos sean como saetas y que tus hijos sean como olivo alrededor de la mesa, y que tu mujer sea una bendición en tu casa. Ese es el plan y el propósito de Dios para un matrimonio. Vamos, toma el teléfono 512-910-8000. No te quedes con esa obra malévola, no te quedes con tu hogar dividido, no sigas caminando otro día con esa guerra en tu corazón, con ese resentimiento, con esa falta de perdón. Como yo compartía, no te puedes dar el lujo de estar herido en tu casa, porque la herida es un potencial para que tú traiciones a alguien. Y en esta mañana Dios quiere hacer algo en tu vida, romper toda obra de las tinieblas. Esta maldición se activa y viene un deterioro al hogar, donde nadie puede permanecer en esa casa. Se destilan olores malos, pero te hablamos acerca de lo que es las cosas espirituales. 512-910-8000, 512-910-8000, o al 380-0627. Vamos, 380-0627. Esas son las dos líneas que tenemos para marcar. Ya la línea está sonando. Entra rápido. Permítenos que oremos por tu casa, por tu vida. Usted, matrimonio joven que estás empezando y hay deslealtades, ya tu casa ya está rumbo al fracaso. Hay divisiones, hay pleitos verbales, hay golpes a los hijos. Se está levantando tus hijos contra ti. Se te salieron ya de tu alcance, ya no te obedecen. Solamente Dios puede regresar todo eso al punto de partida. Ese es el tiempo donde Dios viene y restaura la vida, la relación entre el hombre y la mujer, entre los hijos al padre. Por eso la escritura dice que iba a venir este espíritu de Elías para restaurar y hacer volver el corazón de los padres hacia los hijos y de los hijos hacia los padres. 512-910-8000 o al 380-0627. Vamos, toma el teléfono. Qué importante es saber que nuestros hijos están por un tiempo, pero nosotros los forjamos, nosotros los preparamos para aventarlos como saetas el día de mañana. El día de mañana se tienen que ir, como Jesús dijo en la Escritura, que dejará el hombre a su padre y a su madre para unirse a una mujer. Y como nosotros los formemos, así ellos serán lanzados
donde quiera que vayan. 512-910-8000. Este es el teléfono para marcar. 512-910-8000. Quiero oír personas en el centro de aquí de la ciudad. Hoy Dios está haciendo algo especial. Usted que es un abogado, un doctor, usted que tiene finanzas, pero ya tiene en planes cómo divorciar, cómo romper todo eso. Escuche, Dios se interesa en su casa, Dios se interesa en su familia, Dios se interesa en que usted sepa que Él puede ayudarle, amigo. Él puede cambiar su mente, su atadura, señora. Él tiene el poder para hacerlo y romper y sacarnos de la prisión, sacarnos de esas cuevas. No es agradable estar en una casa donde hay rencillas, donde hay palabras verbales que hieren, donde está el celo, donde está la llaga abierta que no puede curarse por lo que se hizo el día de ayer, el año pasado. El Señor lo puede hacer. Vamos, las líneas están sonando. Sigue marcando 512-910-8000. Especialmente matrimonios, familia. Dios te está hablando en esta mañana porque Él quiere sanar tu casa. Él quiere sanar tu corazón y Él quiere restaurar esa relación que tú estás perdiendo con tus hijos. Ahora tus hijos están muy alejados de ti. Hoy es el tiempo donde nosotros regresaremos para atrás. Regresaremos al punto de partida donde el Señor destinó y planeó que el hogar debería ser un hogar de alegría, de gozo, donde Dios podría manifestar su presencia de una manera especial. Amigo, señora, usted está en esta situación, estás cruzando las cosas. Escúchame, en los periódicos, en las noticias, en las tiendas, se nos vende mucho remedio. Póngase esta medalla y le va a ir bien. Mire, yo le quiero echar la mano para quitarle este problema. Amigo, hay que conocer la verdad. La verdad, no una religión. Escúchame, no te estoy invitando a mi iglesia, estoy invitándote a que conozcas la verdad de Jesucristo, que Él puede ayudarte, Él puede romper las cadenas, Él puede cambiar tu mentalidad, Él puede restaurar tus hijos si están perdidos en la droga y han caído a lo peor. Escúchame, Dios es un Dios poderoso para cambiar el rumbo y los corazones y la mente de la persona. No termines tu película, tu testimonio en tragedia. Deja que Él te ayude a que tu película termine en alegría, en un buen final. Y eso lo puede hacer tu Dios. 512-910-8000 o al 380-0627. Vamos, las líneas están sonando. Sea paciente. Queremos levantar más llamadas. Queremos orar por matrimonios. Queremos orar por estas personas, por hijos también. Hijos jóvenes que me están escuchando en esta mañana. Permite que Dios te ayude. No seas altivo, no seas orgulloso, humíllate, que te conviene ser humilde para que Dios pueda también sanar lo que pasó en tu vida, lo que te provocaron, lo que hicieron contra ti, y probablemente tu padre fue el culpable o se descuidó. El Espíritu del Señor viene para reconciliar tu corazón hacia tus padres. 512-910-8000. Tres llamaditas, dos llamaditas más. Vamos rápido, toma el teléfono. Yo quiero orar por tu casa, por tu vida. Escucha, hoy hace Dios cosas nuevas. Pelea por tu casa, pelea por tu descendencia y permítele al Señor que meta las manos en el asunto. Bendiciones. Espero que este mensaje haya sido de bendición para tu vida. Y permíteme orar si usted tiene una necesidad o si usted está confrontando problemas adversos en su vida. Yo quiero que usted me acompañe para hacer una oración. Yo quiero que ahí donde se encuentre repita conmigo esta oración y diga: Padre Celestial, yo reconozco que soy un pecador y que mi pecado me separa de ti. Hoy creo que Jesús murió por mí en la cruz del Calvario y que Dios Padre lo resucitó entre los muertos. Me arrepiento de todos mis pecados
y voluntariamente confieso a Jesús como mi Señor y Salvador personal. Yo renuncio a todo pacto que yo he hecho con este mundo, a todo pacto que yo he hecho con mi carne y a todo pacto que yo he hecho con el diablo. Y hoy hago un pacto contigo, Jesús. Amado Señor, te pido que entres a mi corazón y cambies mi vida. Si hoy muriere, al abrir mis ojos, sé que estaré en tus brazos. Amén. Señora, amigo, si usted ha hecho esta oración conmigo, toma el teléfono y llámeme. Quiero felicitarlo y quiero también orar por usted. Llámenos aquí a la cabina, que sin duda hoy el Señor empezará una nueva etapa en su vida.

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Con información de Nueva News, te presento lo último en inmigración. Trump elogia a la comunidad hispana durante acto en la Casa Blanca. El presidente Donald Trump destacó el aporte de la comunidad hispana al país durante una recepción oficial en la Casa Blanca en conmemoración del Mes de la Herencia Hispana. Frente a cientos de líderes empresariales y comunitarios latinos, el mandatario definió a los hispanos como personas trabajadoras, inteligentes y enérgicas, destacando el afecto mutuo existente entre su administración y este sector de la población. Durante su intervención, el presidente defendió su agenda de seguridad fronteriza, asegurando que la mayoría de los hispanos apoya las políticas estrictas contra la inmigración ilegal. Asimismo, resaltó los logros electorales del Partido Republicano entre los votantes latinos, desestimando los reportes sobre posibles descensos en su respaldo legislativo. Con información de Nueva News, te informó Iram Nava.

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1: No me canso de alabarte, mi señor.
0: 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Cafecito, un ricos huevitos rancheros a la mexicana, barbacoita, ¿qué se te antoja? Un rico menudito. Pues bueno, cualquier sí que fuese tu antojo, 514 Pleasanton Road, aquí en la ciudad de San Antonio. 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Pero quiero saludar a todos mis amigos, hermanos, colegas que me conectan a través de las emisoras radiales que conectamos en Del Río, en Ubalde, en Seguín, en Cuero, en San Marcos. Estamos llegando con todo a través de la 1130.

Y hoy, pues estamos recordándole de este mes tan importante, hacer concientización acerca del cáncer. Y bueno, vamos a tener un buen ambiente en esta mañana, es viernes, ya finalizando semana. Les pido de sus oraciones por nuestra hermana Vero Benito Cisneros. Ha estado delicada de salud, póngala en sus oraciones.

orando por ti, Vero, también por nuestra hermana Florecita, que ya regresen porque, pues bueno, están ahí con algunas situaciones personales, pero las extrañamos y usted no se haga ideas de que ya no están y que se fueron y que las... No. Ellas siguen aquí con nosotros y pues son parte de la nuestra ya. Entonces, pues queremos saludarle en esta mañana. Bendiciones a toda la gente que nos escucha en Austin a través del 106.5 FM de su radio. Ya estamos en vivo en esta mañana. 106.5 FM de su radio en la ciudad bella y maravillosa de Austin, Texas. También estamos llegando en vivo y en directo a través de las diferentes emisoras de Radio Libertad Network, que nos escuchan en Kansas City, nos escuchan en Oklahoma y en algunas ciudades de Texas. Vamos a estarlas ahorita mencionando también. Y recuerden que en Radio Libertad están de aniversario. 29 añitos estas emisoras llegando y bueno, siendo un instrumento en las manos de Dios. Y Radio La Nuestra 15. ¿Y cuántos años estará cumpliendo Keila Radio? A ver si alguien me habla y me dice cuántos años está celebrando Keila Radio. Y le voy a dar un premio especial a la persona que conteste. Yo sí sé cuántos años está cumpliendo Keila, pero usted sabe cuántos años está cumpliendo esta estación que llega a todo ese hermoso lugar llamado Austin, Texas. Pues déjenos ahí sus saluditos. Fíjese, Radio La Nuestra 15, Radio Libertad Network 29. ¿Cuántos años estará cumpliendo Keila Radio? 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Así que pues bueno, llámenos al 1-800-693-8613. Maneje con mucha precaución. Siguen las lluvias en gran parte de la región. Por favor, estése al pendiente de los cortes informativos que tenemos aquí en Radio La Nuestra. Y quiero mandarle un fuerte abrazo a mi hermana Antonia de León, que ya está lista conectándose por ahí. Y también a Johnny Medina. Johnny P. Media Executive. Bendiciones, Johnny, que ayer nos la pasamos muy bien, oye, nos atendieron de maravilla. ¿Usted ha ido a esos lugares donde lo tratan excelentemente bien? Pues bueno, ahí les voy a estar diciendo más adelante dónde anduvimos ayer, donde nos trataron como personas VIP, y ahí usted también lo van a poder tratar como se lo merece. Saluditos a Natalia Dávila. Bendiciones, Natalia. Gracias por estar conectada con nosotros en esta mañana. Quédate en sintonía de Radio La Nuestra. No le cambies. La Nuestra, Keila Radio y Radio Libertad Network. Estamos de celebración.

0: contar.
1: Oiga, hoy también es un día en el cual estamos recordando. Y bueno, quiero que usted ponga mucha atención a lo que le voy a decir. Sé que estamos muy alegres, sé que estamos agradecidos con el Señor y no quiero quitarle esa alegría. Pero hoy también, hoy es el Día Internacional de No a la Violencia. Así como estamos recordando este mes, que usted ve de fondo, que tengo en la pantalla algo de color rosa, por hacer la concientización acerca del cáncer de mama y promover que las mujeres se hagan un chequeo en ciertos tiempos y sobre todo que se autoexaminen. Vamos a estar teniendo pláticas en referencia a ese tema, pero también el día de hoy quiero hablar de algo muy importante, que es esta parte de no a la violencia. No. No más. No más a la violencia. Y vamos a tener un tema muy especial con la pastora Rosalinda Sánchez, el pastor Francisco Casas. Pero yo quiero que tú el día de hoy pueda meditar en esto. Porque en ocasiones puedo llegar a actuar violentamente. ¿Qué está produciendo esa reacción mía con alguien más? Porque no puedo tener una paz en mi corazón. Porque no puedo tener un contentamiento. ¿Qué me está orillando a actuar de esa manera? No es solamente el hecho de que hablemos de la violencia entre nación contra nación, pueblo contra pueblo, como lo habla la Biblia, sino hay a veces que la violencia empieza desde muy temprana edad en nuestras vidas, en el hogar. Y a lo mejor tú lo viviste, a lo mejor tú lo enfrentaste, y en tu mente eso está grabado. Y ahora estás a la defensiva. Ahora actúas agresivamente. Ahora tú puedes decir, ¿y de qué te ríes? ¿Y por qué tan alegre? Sí, porque tú no has vivido lo que yo viví. Puedes llegar a decirlo. Puede ser tu pensamiento. A lo mejor en tu casa no lo viviste, pero yo viví, y yo abro mi corazón en esta mañana, una violencia en verdad muy fuerte a mi temprana edad. Y no fue con mi papá, no fue con mi mamá, sino fue en la escuela. Y sí puedo llegar a decir así con toda la palabra, violencia. Porque imagínate un niño de 6 años o 7, no recuerdo exactamente la edad, pero que lo sacaron de su salón otros compañeritos de la misma edad. No estoy diciendo de edades más adelantadas, sino de la misma edad, y que lo llevaron al baño y lo encerraron, porque usted recuerda, los baños de la escuela son como de cubículos, y ahí adentro lo encerraron. Y yo recuerdo esa parte de mi vida como si fuese ayer. Pero ¿sabe qué? Ahora lo puedo platicar porque ya eso ya no me causó dolor, ya no me causa ansiedad. Me cansa tranquilidad y paz por saber de que yo pude perdonar, porque es pues, de saber que yo pude olvidar y que eso me ayudó a ser una persona que a lo mejor sí en algunas áreas me volví una persona temerosa, una persona que vive con miedo o también con una baja autoestima. Pero puedo decir que cuando tú vienes a los pies de Cristo, mira, cuando yo estaba en ese baño, estaba ahí y fue la primera vez que sentí, era como segundo o tercer año que estaba yo en la primaria, y compañeros de mi misma clase que me molestaban, yo fui al, dijeron, mira lo que vamos, yo quería hacer amigos. Y en esa ocasión me llevaron al baño y me dijeron, ah, mira lo que hay un animal, no recuerdo, pero por curioso, por quedar bien con los amiguitos, por hacer, querer conexión, pues me llevaron al baño. Y ahí dentro de ese baño, me encerraron dentro de uno de los cubículos donde había una taza de baño, ¿verdad? Y todos empezaron a llenar papeles de agua, como las toallas para poderte secar las manos o rollo de papel, y me empezaron a bombardear de arriba. Pero unas cosas horribles, me mojaron todo, salí todo mojado. Me tardé mucho para regresar al salón. Y cuando estaba yo ahí, yo ya conocía de Dios. Y yo recuerdo que yo le dije, yo oraba a esa edad, yo oraba y le decía a Dios, ayúdame a salir de esto, por favor, defiéndeme. Y ¿sabes qué? Yo cuando empecé a crecer dije, ¿para qué digo? ¿Para qué cuento si nadie me va a defender? Nadie me pudo defender en ese momento, porque no lo hablé, lo callé. ¿Y sabes en qué procedió? En que hubiera más violencia y más violencia. Y pasé muchas cosas, cosas en verdad despiadadas, que tú puedes decir como niños, ciertos, no todos mis compañeros, pero ciertos compañeros pudieron hacer eso. Pues qué tipo de vida llevaban en sus casas. Y después me di cuenta que en la casa de uno de los que me molestaba mucho, su papá era un borracho, una persona viciosa, su mamá una mujer muy, muy de mente muy, muy depravada, que lo golpeaban y le hacían muchas cosas. Entonces este muchachito pues intentaba como a lo mejor liberarse de todo lo que él vivía en su casa, y pues agarró, como comúnmente dicen en el ambiente secular mexicano, sí, se agarraron a su puerquito para hacerle todo lo que quisiera. Y pues es triste. Yo viví la violencia desde muy temprana edad. Estoy contándote esto hoy, donde estamos hablando a no más a la violencia. Pero ¿sabes qué? Ahora que estoy con 44 años de edad y que veo más niños, lo que yo les recomiendo a los papás, platiquen con sus hijos. En mi casa, gracias a Dios, teníamos todo. No había necesidad. Yo nunca tuve necesidad de unos zapatos, de un pantalón. Dios fue bueno y siempre ha sido bueno. Ni de un plato de comida, de una camita donde yo pudiera dormir. Pero sí faltó mucha comunicación. Que me preguntaran, porque a veces nosotros creemos que los niños nos van a venir a contar todo. Y no. Yo era un niño que todo el mundo me veía que era feliz, pero había algo muy fuerte en mi corazón en cuestión de eso. Y sufrí esa violencia. Y eso no se terminó, porque después también empecé a vivir violencia con mi propia familia. No a la violencia emocional. Y así fui creciendo. Y siempre a donde corría y donde fue mi refugio fue Dios. Pero sí, hoy quiero hacer y dejarte este mensaje a ti, papá, a ti, mamá. Probablemente a lo mejor tú dices, en mi casa no existe violencia, en mi casa no respetamos. Pero ¿qué estará viviendo tu hijo allá afuera? El mundo está corrompido aún más. Imagínate, yo te estoy hablando de hace alrededor de 35 años, 37 años. No tengo la edad exacta, te estoy hablando de hace ya tres, casi cuatro décadas atrás. Y yo viví eso. No me imagino cómo están viviendo los niños ahora. Pero sí, la importancia de comunicarte con tus hijos es primordial. Es necesario que tú hables con tus hijos, lo que ellos viven, lo que ellos se enfrentan. Y bueno, pues hoy quise dejar este mensaje antes de empezar este programa e irnos, como siempre, como cada mañana, con lo mejor de lo mejor, siendo agradecidos con nuestro Dios.

Padre, en esta mañana te quiero dar gracias por tu amor, por tu misericordia y por tu bondad. Por todo lo bueno, Señor, que he recibido de parte tuya en mi vida. Gracias, Señor, por las muestras de amor, de misericordia y de bondad, de todo lo que tú haces conmigo, Señor, en medio de cualquier circunstancia, en medio de cualquier situación que uno pueda enfrentar. Tú eres fiel y yo nunca dudaré de tu fidelidad, de tu amor y de tu intervención divina. Gracias por esta mañana. Gracias porque permites, Señor, que abramos nuestro corazón hacia ti y decirte gracias. Gracias porque has sido bueno y tu misericordia hoy se renueva. Hoy, Señor, gracias porque nada nos podrá separar de tu amor. Nada. Así está escrito y yo lo creo. Y todo pensamiento contrario, Señor, en esta mañana lo llevamos a la obediencia tuya, a la autoridad tuya. Todo pensamiento corrompido, porque los planes que tú tienes sobre mi vida son de bien, amado Dios, y jamás de mal. Gracias, Señor, porque yo sé que tú estás con nosotros y peleas nuestras batallas hoy y siempre. Bendigo cada vida, cada familia que en esta mañana se conecta en esta transmisión. Señor, aquel que va saliendo a su lugar de trabajo, guarda su salida, guarda su regreso. Que la gracia tuya y la presencia de tu Espíritu Santo vaya con tus hijos y se vea manifiesta tu gloria hoy y siempre en el nombre de Cristo Jesús. Amén y amén.

0: Y en esta mañana quiero compartirte una palabra de parte de Dios para tu vida. Y sí, así como lo mencionaba anteriormente, el Señor tiene pensamientos de bien y nunca de mal para ti. Quiero que pongas atención a esta carta que tu padre te envía. Escúchala. Querido hijo, querida hija, sé que vivimos momentos de mucha incertidumbre y sí, que la maldad está en aumento. Pero quiero recordarte que yo soy tu paz, yo soy tu libertador. Recuerda lo que vivió mi pueblo en aquellos años donde vivían esclavizados, pero yo envié a un varón para que libertara a mi pueblo, a esa nación que desde el inicio escogí como mi pueblo, como mi nación, ahí donde también se sembró ese nacimiento de mi hijo, el salvador de este mundo, el que vino a redimir toda culpa, todo pecado, el que da la libertad. Hoy quiero que recuerdes que la sangre derramada por mi hijo en esa cruz tiene poder. Hoy que él reina a mi diestra, él es el que intercede por ti, el que me recuerda que él ya pagó el precio y que en medio de tus batallas y en tus luchas él saldrá como poderoso gigante. Nunca lo olvides, no estás solo, él estará contigo y yo estaré contigo y el Espíritu Santo está contigo. Nunca te dejaré ni te desampararé. Esa es una promesa. Recuérdalo siempre. Y en medio de cualquier circunstancia, de violencia, de necesidad, solamente clama a mí y yo te responderé. No lo dudes. Siempre he estado ahí y siempre estaré. Tu Padre, tu Rey, tu Dios.
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11: Todo el día en la ciudad de San Antonio. Ya para las 7 de la tarde veremos un poquito el descenso de las temperaturas, pero también, bueno, el descenso de la lluvia para nuestra ciudad. Pero esto prevalece.

Según el pronóstico para el día de mañana con un 95%, para el día domingo con un 60% y hasta lunes con un 40% de lluvia en la región de San Antonio. No se quedó atrás también la parte del Metroplex. Dallas, Fort Worth, Arlington amanecen con lluvia en esta mañana en la región, también con alerta de inundaciones. Esto hasta el sábado a las 4:30 de la mañana. Hay lluvia en esta mañana en la región del Metroplex, 73 grados, la máxima 78, la mínima es 72, y perdón, en la ciudad de San Antonio amanecemos con 74 grados, la máxima 79, la mínima de 74. Ahora sí nos vamos a la ciudad capital, Austin, donde amanecemos también con lluvia en esta mañana. Hay alerta de inundación hasta las 7 de la tarde, de igual manera que en San Antonio. Estaremos con temperaturas hasta 79 grados el día de hoy como máxima, la mínima 74, actualmente 74 en la ciudad de Austin, Texas. Y en la frontera, Laredo amanece con 76 grados, máxima 81, la mínima 76, alerta de inundación también para esta región hasta las 7 de la tarde del día de hoy. Corpus Christi amanece con 77 grados, actualmente una lluvia fuerte en la región de Corpus del Golfo de América, 84 la máxima, la mínima de 76, y bueno, hay pronóstico de lluvia hasta el día martes en la ciudad de Corpus Christi. Y bueno, volviendo a la parte de la frontera, concluyendo con Laredo, en Laredo amanecemos con 76 grados, la máxima 81, la mínima 76, y bueno, lluvia hasta las 7 de la tarde con probabilidades de inundación. Cerramos con el área de Kansas. En esta mañana amanece con 55 grados, una temperatura muy agradable para esta región, la máxima 68, la mínima 65, un cielo hermoso, con un sol también hermoso en la ciudad de Kansas, pero ya las lluvias se fueron, pero el fresquecito ya se está presentando en esta región de Kansas. Y así estaremos viendo las mañanas a partir del día de hoy, en unos días con este cielo parcialmente nublado y con ráfagas de viento hasta de 21 millas por hora. Y bueno, vamos a concluir ya este reporte del clima. 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

0: Y bueno, ya estamos aquí de regreso en vivo y en directo, dándole las gracias a usted por estar en sintonía de Radio La Nuestra, 1130 AM y 92.5 FM. Mire que usted está viendo las lluvias, las inundaciones, y estamos agradecidos con Dios en cierta manera por la lluvia, pero también, bueno, hay cosas que suceden después de que viene la lluvia. ¿Y qué sucede, Saúl? Hay a veces que decimos, se limpian las calles. Sí, se limpian las calles. Se van las bacterias. Sí, se van las bacterias. Pero también, obviamente, los canales de agua, pues se llevan toda la basura y todos los animalitos, pues desafortunadamente, que murieron. Que por cierto, hace unos días andaba un zorro aquí afuera de Radio La Nuestra, ¿usted cree? Un zorro en el centro de la ciudad, donde habíamos visto esto. Y dicen, bueno, es que están saliendo a buscar su comidita. Un zorro de colita así gris, y dijeron por ahí que no era un zorro, que era una zorrita. Era una hembra. Entonces, pues bueno, estuvo por aquí merodeando y pues buscando pues la pipirina, la papa. Y yo me pregunto, ¿por qué los animalitos están saliendo de su contorno? Pues obviamente porque hay una gran contaminación. Y desafortunadamente, pues la contaminación también está llegando a los grifos de agua de su casa. Y por eso hoy queremos tener a la analista certificada del cuidado del agua y que puede darle una explicación más amplia de cómo en estos tiempos es necesario hacer un examen, un diagnóstico de la calidad de agua en nuestro hogar. Y para eso está con nosotros mi hermana Nubia en esta mañana, y le mandamos un gran saludo a la distancia. Muy buenos días, mi hermana, buenos días.
1: Buenos días, hermanos, bendiciones, qué bendición, ¿verdad? Estar aquí en Radio La Nuestra, para nosotros siempre es un privilegio, hermanos, estar aquí informándolos, porque recuerden que cuando estamos informados podemos tomar las mejores decisiones, hermanos. Pues sí, como decía hermano Saúl, nosotros estamos haciendo exámenes en todos los hogares, hermanos, para hacer un examen de agua. Y lo mejor es que no tiene ningún costo, usted no tiene que pagar nada. Es gratuito, no tiene que pagar nada. Y ahí le hacemos un examen al agua de su refrigerador, al agua de su grifo, al agua que aún está usted tomando. Ayer hacía un examen en una casa del agua del refrigerador, hermanos. Y entonces el hermano me dice, hermana, nosotros estamos bendecidos porque tenemos el filtro del refrigerador. Hermanos, ese refrigerador ya estaba todo tapado de sarro porque la dureza es muy alta. Pasó cloramina, me salió más mal que la de la llave. Entonces, por eso es muy importante en estos tiempos, hermanos, examinar el agua, mirar qué es exactamente lo que estamos tomando. O sea, de tan solo imaginarnos que esas tuberías tienen años, ¿verdad?, donde pasa el agua. No, es potable el agua, pero no es óptima para tomar, hermanos, ¿verdad? Entonces, muchas personas cocinan con el agua y piensan que hirviéndola ya, ¿verdad? Pero no, sinceramente, hay muchísimas personas, hermanos, que a nosotros nos llaman y nos dicen, no, hermana, aunque el agua no tenga sabor específico, yo me doy cuenta cuando un agua está filtrada y cuando no. Imagínese, le digo, entonces si usted toma la de la llave, ¿puede saber lo cómo está? Y me dicen, claro, hermana, claro que sí. Y es muy importante, hermanos, que ustedes llamen para hacer un examen. Denos la oportunidad de ir a informarles, de ir a hacerle su examen a su casa, y usted iba a mirar, y ahí les podemos contestar todas las preguntas, hermanos, que ustedes tengan.
0: Ahora, mi hermana, hay algo bien importante que en estos días pues hemos estado hablando muy seriamente, y yo quisiera que la gente se diera cuenta de lo que estamos viviendo. Hoy estamos hablando de la violencia, y yo platicaba con una persona que no es de aquí, que es de otro

0: no ha habido un sentido de urgencia, de decir, vamos a cuidar el medio ambiente. Y por ende, hemos confiado más en que hay este químico, el cloro, va a quitar las bacterias. ¿Por qué existen las bacterias? Si antes es no, yo me imagino cómo yo platicaba, hermana, de cuando iba a México, al Estado de México, en Almoloya de Juárez, y lo platiqué aquí, y íbamos al río y tomábamos del agua del río, y era tan sabrosa, te saciaba tanto, y ahí también al lado de ti estaba tomando la vaca agua, estaba tomando el caballo, las ovejas estaban tomando agua, y nunca te enfermabas. Sacabas el agua de la noria. Yo no sé si usted se acuerda de eso. Es algo que la naturaleza nos daba así. No le echábamos químicos, no hervíamos el agua. Yo no sé si usted vivió eso, hermana, cuando sacaban el agua de la noria.
1: Sí, claro que sí, yo me recuerdo ese sabor. Yo creo que todos cuando estábamos chiquitos, ¿verdad? Y nunca nos dolió el estómago ni nos enfermamos. Crecimos muy saludables. Bueno, hasta la fecha, en muchos lugares que nosotros nacimos, en nuestros países, todavía, cuando el agua no es reciclada, todavía la pueden tomar. ¿Qué pasa, hermanos? Que cuando se recicla, pues obviamente el gobierno la tiene que limpiar, ¿verdad? Los que se encargan de ellos, y ahí es donde le ponen químicos como la cloramina. Por eso es que nosotros no recomendamos tomarla, hermanos, porque, o sea, imagínense, ya con químicos, antes pues no nos enfermamos, pero los químicos tienen que tener un efecto secundario en nuestro cuerpo. No es como antes, o sea, no es 100% natural. Yo siempre les digo eso cuando vamos a visitar a las casas. A mí no se me olvida ese sabor tan, tan rico. Entonces, cuando pasa por las piedras, ahí se le quita lo que tenga, ¿verdad? Nunca nos enfermamos. Realmente las personas en nuestros países, si ustedes se dan cuenta, hasta duran más tiempo, ¿verdad? Ahora, aquí imagínense, están muchas personas tomando botellitas de agua. Traen microplásticos, nanoplásticos, aunque usted no los mire. Es agua ácida. ¿Qué pasa cuando nuestras células, hermanos, están ácidas? Están oxidadas, ¿verdad? Cuando usted comienza a tomar agua limpia y agua alcalina, empieza a desintoxicarse, ¿verdad? Porque el agua alcalina es antioxidante, o sea, se empieza a limpiar las células. Por eso muchas familias que nosotros les ponemos su sistema de filtración de agua, dicen, hermana, me he sentido muy bien de salud. Y solamente están haciendo un cambio, cambiar el agua, solamente así de simple. Entonces, todos nos preocupamos por nuestras familias, hermanos, por nuestros hijos, queremos que estén saludables, pero todo tiene que ver con lo que tomamos y con lo que comemos. Eso es muy importante de cuidarlos, ¿verdad? Entonces, usted al tomar agua limpia está desintoxicando esas células. Y una célula intoxicada, pues de ahí pues vienen muchas situaciones de salud, ¿verdad? Porque pues está intoxicado. Por eso que siempre les recomendamos, hermanos, tomar agua, pero agua de calidad, ¿verdad? Hay muchos estudios donde de los microplásticos, ¿verdad? Cómo ellos no se metabolizan. Si usted piensa que porque no se mira y está muy, ni se mira, está microscópico, si usted piensa que no va a hacer algún efecto en su cuerpo, eso no se metaboliza, o sea, no se deshace. Se van juntando y juntando y juntando hasta que logran dañar sus células. Entonces, pues es muy importante el tomar agua, hermanos. Siempre se los recuerdo, aunque usted no tenga sed, haga el hábito de tomar agua desde la mañana que usted se levanta, y si usted quiere dormir bien también, tome un vaso de agua, hermano. Eso, miren qué simple, es agua nada más. 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
1: Ahora, hermana, hemos estado ahorita viendo que más familias, a mí me tocó estar, por ahí tienes la nota, Otto, de las fotografías. Estuvimos este pasado lunes en la casa de nuestros hermanos Flores, Patrick y Esther Flores. Él sufrió un derrame cerebral hace un mes exactamente. Ahí está nuestra hermana Esther. Ella nos abrió las puertas de su casa. Pudimos hacerle los estudios del agua. Ella vive por el área de Marbach y 410. El agua en esa área, hermanos, en el estudio, usted se va a asustar. Yo nomás le doy un consejo, no tome agua de la llave si usted vive en esa área. Hicimos el examen y el agua en esa región, como aquí en el centro y como en todas las partes que hemos ido, la hermana muy contenta. Estuvimos haciendo la suma de lo que ella gastaba, hermana Nubia, en la cuestión del agua. Y dice, ay, dice. Tanto así gasto de botellas de agua, le digo, para que vea, y la gente aún así, hermana Nubia, no marca, no llama, no quiere, o sea, y decimos, es que a mí me preocupa mi peso, me preocupa comer bien, hago ejercicio, y no sabiendo que lo que tienes en tu casa no te está ayudando para nada, el agua que estás consumiendo, aun si la compras en botella de plástico, todos esos microplásticos están entrando en tu cuerpo y se está contaminando tu cuerpo. ¿Qué estamos pidiendo? Que solamente usted llame, así como lo hizo nuestra hermana Esther Flores y su esposo Patrick. Dice Patrick, oye Saúl, desde que empecé a tomar esa agua, él tiene diabetes, dice, sacia mi sed, porque antes estaba tome, tome, tome botellitas y ahora ya no. Dice, ahora me tomo tres, un vaso de agua, otro vaso, dice, y me siento satisfecho. Ellos tienen una compañía de construcción y ahora pues están llevando sus botellitas de agua alcalina de su casa sin necesidad. Lo llevan en una hielerita, ponen todas las botellitas que se les regala también a la persona que hace la compra. Se le regala una caja de botellas de vidrio. Para que tú ya no uses nada de plástico, la rellenas en tu propia casa, ellas los están poniendo en una hielera y dice, estamos tomando agua alcalina, ya no gastamos ni para nosotros ni para nuestros trabajadores. Gracias, Saúl, fue una gran inversión. Esa es gente inteligente. Esa es gente que sí usa la cabeza. No estoy diciendo que usted no, ¿verdad? Pero pues ahí nomás, al buen entendedor, pocas palabras. Es gente que dice, oye, voy a ver mi gasto. Ella gastaba, hermana, $178 al mes en compra de pura agua para su casa y para llevar a sus empleados que tienen tres empleados de construcción. Era estar llevando, dice Saúl, y a veces se nos quedaban ahí, pues olvidadas en la camioneta, que ya nadie las quería, ni yo ni Patrick las queríamos, y así se las dábamos a los empleados, pues nomás frías, ¿verdad? 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
0: 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Se va a quitar el estar cargando los garrafones, se va a ahorrar muchísimo y por supuesto su salud va a estar muy bien porque usted va a estar con su agua ahí. Muchas de las veces que nosotros no tomamos agua es porque no tenemos a la mano el agua o ya se está terminando y nadie la quiere ir a traer porque está lloviendo, porque hace frío, porque hace calor. Entonces, al tener usted su sistema de purificación de agua, tiene mucha tranquilidad para toda su familia.
1: Fíjese que ahorita me están mandando un mensajito por aquí, dice, te tengo otra noticia, yo creo que la hermana Esther está escuchando el programa, dice, me puse a hervir, dice, para hacer caldito, ahorita se antoja el caldito, ay, ya me lo antojó la hermana, dice que cuando ella hervía el pollo, pues siempre le salía como una espuma y ella pensaba como que era de la grasa del pollo, dice, hermano. Acabo de hacer un caldo y si no le salió nada. Le digo, yo pienso, no sé qué usted diga, y yo digo, yo creo que lo que estaba de espuma era lo que estaba hirviendo del agua, lo cochino que le estaba brotando al agua al unirse con el producto, el pollo. 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
0: 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Gracias, hermano Saúl.
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6: Hola, ¿qué tal? Muy buenos días, seguidores de La Nuestra. Hoy es 2 de octubre, le habla Jorge Núñez con mucho gusto, recordándole que pues en el área de nuestra cobertura está lloviendo en forma intensa, en forma también intermitente, y pues hay posibilidades de inundaciones, de más lluvias a lo largo del día, y bueno, pues son circunstancias que no se puede prever en dónde va a ocurrir y en dónde no, por lo cual se recomienda pues de discreción y ser un poco conscientes al salir a manejar. Ojalá, si no tiene que salir, no lo haga, no es necesario, y proteja usted a la familia. Esté también manteniéndose en sintonía con nosotros para que le digamos paso a paso cómo van desarrollándose las temperaturas, las lluvias, las inundaciones y todas las áreas afectadas. Soy Jorge Núñez, pasen un buen fin de semana y pues muchas gracias siempre por su atención.
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1: Buenos días, ¿cómo está mi gente hermosa y bella de San Antonio? ¿Eh?
7: Dice, ¿cómo está la gente hermosa? ¿Con hambre?
1: ¿Con hambre? Bueno, dije hermosa, Otto.
7: ¡Oh, my God!
1: Hermosa. Ya, hay algunos que... Oye, en verdad, yo siempre que le doy gracias a Dios cada mañana, siempre le digo, Dios, ¿por qué no te apiadaste de algunos? Les hubieras dado tantito de lo que a mí me diste en abundancia, en verdad. Y no, yo me gusta ser muy modesto en ese aspecto, pero pues yo sé que Dios también pudo haber repartido esta belleza tan única. Hay algunos que me dicen, ya no pongas fotografías con inteligencia artificial. Pura envidia. Le mando saludos a David Rojas que me puso, hasta que por fin ya no pusiste una foto con IA. Qué guapo estoy. En verdad, hermano. En verdad es que no sea envidioso. Si usted ve mis fotos, no me ponga puro IA. No, hay gente que, pues Dios nos bendijo en esa parte. Mire, no seré millonario, pero guapo sí soy. Entonces, peleese con Dios. ¿Tiene alguna queja? ¿En verdad? Hermano, si uno no se lo dice, ¿quién se lo va a decir? Usted sí tiene que decir, Margarita García, Isa Estrada, Egla Valdés, el hermano. Y dice, aquí con humildad, pero sincero. El hermano Eduardo también está bien guapo. O sea, en verdad, Florecita también está agraciada. O sea, no nos echen la culpa de tanta guapura. O sea, si usted se imagínese yo diciéndome, hermana Egla, que estoy feo, pues ¿a dónde voy a parar? No, usted siéntase como lo que es, una creación perfecta de Dios. Ahora, siempre con humildad, ¿eh? Siempre con humildad. Pero no le ande echando de tierra a los demás. Ir a este puro filtro. Y sí, qué guapura. Dice, y sí, qué guapura. Ahí está nuestra hermana Flor también. Ella, en verdad, todos los que me dicen, y me lo dicen con mucho respeto, las hermanas dicen, ay, qué lindas las muchachas. Y hasta les dicen muchachas, Otto, ¿eh? No les dicen las señoras. Bueno.
7: Hasta señoritas les dicen de vez en cuando.
1: Sí, les dicen, oye, las señoritas que salen ahí contigo están muy agraciadas, muy guapitas, muy, muy, muy talentosas, muy lindas. Y claro, claro. Y un hermano me dijo, hermano, las escoge. No, hermano, no.
7: Aquí hacemos casting, no las escogemos.
1: Son la gracia de Dios. Es la gracia de Dios que aquí rodea. Por favor. Hermanos, miren, la hermana Egla dice, bien chulo, mijo, ahí está. Tenemos que echarnos porras. Y también tenemos que ser bien directos, pero no, lo de la guapura, no sé qué es. Estamos bromeando. Pero sí me han puesto, Otto. Ay, ya deja de publicar fotos con IA. Hermano, no sea envidioso. No sea envidioso. Dice, la cruz que tienes que cargar. Yo te entiendo, Saúl. ¿Ya ves? ¿Ya ves el hermano Eduardo? ¿Me entiende?
7: Esos sí son amigos.
1: Hay gente que nos entendemos porque padecemos lo mismo. O sea, la guapura. Los que no me entienden son los feos que nomás están para criticar. Ahí están.
7: Mire,
1: si usted critica, sí. Es porque usted es feo. Así de fácil. Si usted dice, qué bonito te ves, qué hermoso. Y luego a veces, no, bonito no. Bueno, guapo. Qué guapo te ves, qué linda te ves, qué guapa te ves. Hermano, ¿usted chulea a la gente?
7: Pues mire, si alguien quiere quitarse la duda, si él está guapo, curiosito, graciosito o bonito, lo vemos a las 12.
1: A las 12.
7: Sin IA, en vivo y a todo color.
1: Y fíjate, los hermanos me dicen, fíjate, ya van dos hermanos, no, muchos hermanos, pero dos últimamente que me dicen, ay, hermano, si está como se ven las fotos, claro. Pues, ¿Qué cree? ¿Que es mentira o es ficción o qué? No, esto es realidad. Mira, aquí, qué bueno que tuviéramos unas cámaras que nos hicieran ver todavía más guapos, pero no, lo que hay, lo que usted ve, bueno, o no.
7: Lo que ve es lo que hay.
1: Es lo que hay.
7: Aquí no hay nada de filtro, nada.
1: No estamos como la televisión, que ahí sí. Mire, me dicen en los hermanos que si uso maquillaje. No, hermano, no uso. Yo sé que la tele se usa, pero aquí no usamos nada de maquillaje. Nada de maquillaje. Estamos así, somos naturalitos. Porque el Señor así nos creó.
7: Aquí preferimos gastar el presupuesto en comer, hermano. No en maquillaje y esas cosas. Aquí preferimos comer bien.
1: Oye, pero antes de hablar de comida y de eventos, porque vienen unos eventos, quiero recordarles que el evento de mañana... de la Copa de la Amistad se pospone para el siguiente sábado. Ya usted no me pregunte por qué. No, porque, ay, que no sé qué. No, hermano, se pospone. ¿Por qué? Ya le digo. Porque está lloviendo en San Antonio. No podemos tener un evento así con esta lluvia. Así que estamos lanzando este comunicado y aviso importante para toda nuestra gente, de la ciudad de San Antonio, que quería estar y que nos estaban llamando. Pero no sea malo, no nos vaya a dejar solos el 10 de octubre. Queremos verlo ahí. Y bueno, otro evento también pospuesto, para que usted ya lo sepa de mi voz, es el concierto de Averly Murillo, que también se pospone. Ese sí, no me diga para cuándo, pero lo posponen de la ciudad de San Antonio. Así que por favor, si usted compró tiquetes, los organizadores me han dicho, ese evento nosotros no lo organizamos, pero me han dicho que van a hacerles válidos sus boletos para la nueva fecha. Aquellos que compraron boletos para el concierto de Averly Murillo, les van a ser válidos los boletos para la siguiente fecha. Ahora, para la Copa de la Amistad, que iba a ser el día de mañana, la pospusimos para el otro sábado, 10 de octubre, si Dios nos da vida y salud, y que no haya lluvia y que todo esto, porque son campos. Estamos hablando de una copa, estamos hablando de un lugar donde hay tierra alrededor, entonces ahorita está un lodazal. Ahí, si mañana lo haríamos, aunque mañana no llueva, va a haber mucho lodo y va a haber muchas condiciones no aptas para el juego. Y bueno, usted, Saúl, aquí en la oficina te aman. Dicen que ese es un bombón. ¿Ya ves? ¿Ya ves? ¡Aquí estamos! ¡Aquí estamos! ¡Aquí estamos! Oiga, déjeme le digo. Están pasando muchas cosas en cuestión de inmigración. Esto es algo bien importante. Y hay gente que está utilizando todo esto de inmigración para mentir. Sí, ha habido detenciones. Yo he sido testigo de detenciones. Pero ponen muchas fotografías. Ayer me tocó presenciar eso, Otto. Yo vi un carro que iba, pero que sea casi a 90 por hora por el freeway. Y se le para, bueno, era una camioneta de construcción. Y se le para atrás un policía, un trooper, lo para. Y al ratito ya pusieron. ¡Qué injusticia! Lo paró migración. No lo paró migración. Usted hubiera visto cómo iba ese pelado corriendo a 90 millas por hora. Si hasta me sacó el susto a mí.
7: Se sentía Checo Pérez.
1: Oye, ¿estás viendo, mijo? La lluvia, la tempestad y no tincas. No sean así. Y la gente que sube las cosas, entérese bien. Si va, como dicen ahí en México, si va a pasar el chisme, páselo bien. No estén exagerando. Y usted que sabe que está así la situación, pues maneje como se debe, saque su sticker. Ayer tuve que acompañar a alguien a sacar un sticker. Oye, es vencido 2 meses. ¿Qué es eso? No, hay que andar al día. Ahorita, cuádrese. Eso es lo que nos está trayendo también esta administración, que te cuadres, que hagan las cosas como debe de ser y que manejes y que te portes bien y que hagas y no andes de vicioso manejando y todo eso. Si va a decir algo, yo dije, qué mentirosa esa persona, qué injusticia, pobrecito, lo pararon y ahí lo tenían detenido. No, hermana. Amiga, que pusiste ahí ese comentario, mentira, quien en el 90 y General McMullen fue que el peladito que llevaba la camioneta iba bien recio y todavía llevaba más gente. O sea, no sé qué prisa llevaba, o si iba jugando, o qué estaba haciendo. Pero para otras personas que sí las detuvieron y que yo fui testigo, como fue ese caso, y estuve por ahí viendo todo el caso, hubo una oportunidad de libertad. ¿Por qué? Porque se vieron los papeles, se hicieron lo correcto. Y esto Por eso usted debe de informarse. 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
9: 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Aquí estamos con un cliente mío que le acabamos de ganar su caso de writ of habeas corpus. Esta persona tenía mucho tiempo preso, pero gracias a Dios y el gran equipo que tenemos aquí, logramos sacarlo. ¿Cómo se siente, amigo?
10: Feliz de estar libre.
9: Alfredo, felicidades, me da mucho gusto.
10: Gracias.
9: ¿Cuánto tiempo estaba ahí preso?
10: Sí, fui detenido el 22 de enero. Estuve por 51 días, 5 horas. Contadas cada una de ellas, sí. Ahí adentro, y gracias al apoyo del abogado Rudy Castillo y todo su equipo, fue un apoyo realmente, no sé ni cómo explicarlo, en las cortes que tuve ahí adentro, uno se siente realmente solo, que no hay nadie por uno ahí adentro, y de repente cuando uno llama a la oficina y atienden todas las llamadas, dan información de cada cosa que está sucediendo. Si yo no llamo, llamaba a mi esposa y a ella le habían llamado y le daban toda la información. Uno se siente seguro porque uno puede sentir que están dándole prioridad, que están dándole importancia al caso de uno.
9: Sí.
10: Entonces, muy agradecido y feliz de estar con mi familia de regreso.
9: Me da mucho gusto. Para la gente que nos está escuchando, nos está viendo, esas peticiones son de emergencia. Una petición de emergencia, writ of habeas corpus. So, si usted o su familiar tiene este problema, venga a vernos y con mucho gusto le ayudamos a usted.

0: 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Hay un tiempo en el cual nos vamos a tomar el día de hoy, que vamos a estar hablando de el Día Internacional a No a la Violencia. Hoy estamos reflexionando sobre este día en el mundo donde hay una agresividad y donde hay conflictos que parecen ser cada vez más comunes. Pero hoy vamos a estar hablando de lo que habla la Biblia en referencia a esto, lo que es la violencia y cómo daña en la vida de nosotros el rodearnos de gente violenta o de estar siempre pensando estar en la defensiva y ser nosotros mismos violentos. Pero quiero hacerte una pregunta. En un mundo donde pareciera que se está normalizando ser más violento día a día, ¿cómo demostraríamos el carácter de Cristo a estas personas violentas? Está difícil. Está difícil esta pregunta. ¿Cómo reaccionarías? Y yo quiero preguntarle a Johnny, porque sé que nos hemos enfrentado a gente violenta y cómo él a lo mejor ha sabido o cómo Dios lo ha guiado para responder. Yo le voy a decir, hace poquito viví en Best Buy algo violento. Estaba yo comprando un monitor porque se descompuso el que, o no sé, necesitábamos un monitor para que para la radio. Fui con Jorge González y estaba yo ahí y el manager me trató con violencia. Yo tuve que respirar porque yo le quería decir tantas cosas, en verdad, en un segundo. Mire, yo agarro un monitor y lo muevo de donde estaba puesto. Y pues para no estarlo cargando y viendo otras opciones, lo dejo puesto en un lugar. Y estoy platicando y le digo, miren, necesitamos ver más opciones porque si este no se parte la mitad, pero si no, queremos ver si hay otras opciones, pero si no, me voy a llevar este. Y aquí no le dije que lo voy a poner, lo puse en otro lugar que no era su lugar. Entonces, al lado de nosotros había una señora con un jovencito y también andaban buscando un monitor. Pues nosotros nos movimos un poquito de donde yo lo dejo porque estábamos viendo otras opciones, pero yo ya había escogido el que iba a comprar, pero me estaban dando, Jorge estaba pidiendo más opciones y preguntando más cosas. Entonces, si yo ya moví el producto de un lugar y tú ves que lo cargo y lo llevo para otro lugar, ¿sí? Es porque pues estoy pensando comprar, pero te estoy preguntando si no hay otra opción. Si no hay otra opción, me llevo este. Pero si hay otra opción, obviamente mi responsabilidad era regresarlo y ponerlo donde está. Cuando me doy cuenta, ya el jovencito había ya agarrado el monitor junto con su mamá y ya estaban en la caja. Entonces yo le digo, ya nos dice él, no hay monitor. A él no le gustó como Jorge le estaba diciendo, pues yo tengo conocimiento, si debe de haber un monitor así. Y al fin él dijo, no, los mejores técnicos los tenemos aquí en Best Buy y no. Entonces yo digo, el monitor que nosotros, y vamos a llevarnos ese. Y ya lo había agarrado la señora y el jovencito. Entonces yo les digo, ¡ey, es mío! Y el niño, el jovencito, me lo viene y me lo da. Y la hermana me dice, el manager me grita y me dice, ¡no! Así. Tú no lo puedes tocar. Eso ya no es tuyo. Y yo, ¿cómo que no? O sea, si yo lo agarré, yo lo moví. No. Y le digo, ok, quiero hablar con el manager. Y que me dice, yo soy el manager. y yo no te lo voy a vender a ti. Hermanos, no me golpeó, no me agredió, pero me sentí intimidado que yo quise reaccionar para atrás. No reaccioné, pero me vine bien enojado. Porque dije, Señor, cálmame y dame paz. Es bien fuerte, hermanos, bien fuerte, porque me sentí como, o sea, como él estaba enojado porque la persona que iba conmigo, Jorge, sabe mucho, tiene conocimiento mucho de esto, y como le que decía, oye, no, sí debe de haber uno, y así, así, y él no, eso que tú estás diciendo, no, y dice cosas. Pero bueno, ese fue mi caso en cuestión de violencia. Ahora la pregunta es, y hoy quiero que me comparta Jonathan, si él ha estado en ese tiempo de violencia y cómo ha reaccionado, John, y tú.
1: Bueno, buenos días a todos. Para mí ha sido pues bastante interesante porque gracias a Dios no he tenido, por no sé, quizás este año no he tenido ningún tipo de así de confrontación en una tienda, pero sí he tenido detalles con servicio al cliente, ¿verdad? Que nos pasa en las tiendas. Pero trato de ignorar un poquito la situación. De repente, como que digo, bueno, a lo mejor anda frustrada la persona. Uno quiere llegar con esa amabilidad o buenos días o demás, pero trato de evitar esa confrontación, sobre todo si estoy pues con familia o si estoy verdad, con mi esposa. Pero de este año no me ha pasado. En años pasados creo que no, solamente para mí, yo creo, una confrontación, una situación como esta tiene que ver con una situación, por ejemplo, de no sé, de algo, de una falta de respeto, algo que realmente sea injusto que te estén que estén realizando en contra de tu persona. Pero de ahí en más, como una situación quizás de conducta inapropiada de mi parte, trato siempre de evitarlo. Y no, pues yo creo que para todos, como nosotros que estamos aquí en la radio, tratamos de tener esa amabilidad con la gente y trato de conectar un poquito con la cuestión de cuando uno va a un lugar. Pero sí, Saúl, este año he estado libre de altercados.
0: Fíjate, es bien, bien, bien fuerte, porque más cuando tú prestas un servicio, ¿verdad? O eres un servidor de servicio, tienes que tener esa mentalidad. Y como tú dices, a veces es bueno entender. Ayer me tocó en un restaurante también a mí, iba con la cónsul y dice, oye, si ella es de aquí, trabaja aquí o cómo. Le digo, no, si es trabajadora. Y tenía una actitud, como Andale. Cuando es como andan con actitud.
1: Sí, eso sí.
0: Y como que yo creo que sí nos escuchó y su actitud empezó a cambiar. En el momento que dijo eso, ella como que sí entendió y cambió su actitud. Y pensábamos nosotros a lo mejor no nos iba a entender, pero yo creo que sí entendió de lo que estábamos hablando. Y pues por cuestión del idioma, no estábamos hablando español. Pero bueno. Hay mucho que aplicar en este tema. Dice, en mi negocio, yo sí he tenido confrontaciones, dice Flor Lozano, dice, con personas que se sienten superiores porque creen que tienen el derecho de ofenderte. Pero yo tengo un cuadro con la regla que me dio Roy Policía y yo puedo correr a las personas cuando me faltan al respeto. ¡Wow! Bueno, pues ahí está. Es que sí, también me da, pues te van a venir a faltar al respeto, pues oye, ¿cómo está eso? Pero bueno, estamos hablando de este día donde hagamos conciencia, que esos malos ratos no produzcan una agresión o una violencia. Y yo creo que acá también el compañero ha vivido. Oye, te ves muy joven. ¿Qué te pasó? Ah, ok. Dime, ya me estás atacando.
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0: regresamos con más de Tempranito.
1: 2966, ahí están las chicas, miren, ya listas en esta mañana, ya está abierta la oficina, ¿verdad?
2: Así es.
1: Ya están listas para que usted llame, aplique por teléfono y se le solucione el problema. ¿Qué tiene que tener a la mano?
2: No, estamos nada más un número de teléfono. Uh-huh. El nombre del titular de la compañía, que el recibo de la luz de la compañía energética local y un correo electrónico.
1: Es todo, fíjese, tenga el recibo de luz a la mano. Esto aplica, obviamente, sabemos que salimos en Kansas, en Austin y en otras ciudades. Esto es exclusivo para el condado de Béjar, ¿sí? Y para todos los contribuyentes del área de este condado, pero también que estén bajo la cobertura del servicio de luz de la compañía de aquí de San Antonio.
2: Así es. Uh-huh. Entonces nada más ocupamos el nombre del titular. Uh-huh. Puede llamar usted, esposo. Es que es mi esposo y él es el titular y no puede atender la llamada. No importa, nada más ocupamos ese nombre.
1: El nombre del titular, el número de cuenta de la compañía de luz que todo mundo conocemos y es todo. Llenar la aplicación, un correo electrónico si lo necesita, es indispensable. Si usted no tiene un correo electrónico, no puede calificar ni aplicar para una para el programa de Casa Verde. Es lo número uno que tiene que poder usted hacer. No importa que el correo no sea de usted, puede ser de un familiar, de un amigo, que le vaya a llegar ahí la solicitud y la aplicación de lo que es este programa de Casa Verde. Ahora, tenemos el testimonio de Nancy Limón, una fiel radioescucha de Radio La Nuestra, que ella aplicó y fue la que para mí ha recibido muy buenos beneficios. Le pusieron lo que es la insolación en el techo, paredes y hasta abajo de la casa.
2: ¡Wow!
1: Entonces fue completo y además aires acondicionado en ventanas. Vamos a escuchar la historia de nuestra amiga Nancy Limón y usted puede hacer otra historia más. En Radio La Nuestra estamos comprometidos con nuestra comunidad y gracias al programa Casa Verde, junto con la compañía de GGA Construction, seguimos ayudando a más familias en nuestra ciudad. Hoy estamos con nuestra amiga Nancy Limón, que ella también fue una de las beneficiadas de este programa. Cuéntenos brevemente qué fue lo que hicieron en su casa.
3: Primero que nada lo oí en la radio en Tempranito. Después llamé, me agendaron una cita, tuve que hacer una aplicación, me aprobaron muy rápido y luego me agendaron la cita, vinieron a ver qué era lo que yo iba a necesitar en la casa y muy rápido también me agendaron para lo que califiqué y vinieron a hacerme todo pues lo que ya tengo ahorita.
1: ¿Qué fue lo que le pusieron en este a través de este programa?
3: Me dijeron que calificaba para los aires, tres aires acondicionados, de los termostatos y pues las alarmas de gas y de humo.
1: También, bueno, uno de los beneficios que pudo obtener nuestra amiga Nancy Limón fue una de las partes más esenciales dentro de una propiedad, de una casa, que fue la insulación. Hermana Nancy.
3: Sí, hermano, sí, fue gratis la insulación y está muy fresca mi casa. Y también hicieron por la parte de abajo y está, pero súper fresca, muy agradecida con la nuestra por traer estos programas que nos ayudan bastante a nosotros.
1: Pues mire, así tan feliz como al segundo día que ya tenía toda la instalación hecha y de una manera gratuita, usted también puede calificar. Esto es uno simplemente de los más de testimonios que seguimos, bueno, trayendo para su conocimiento. 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Parece, Emilio.
2: ¡Wow! Wow, o sea, estoy muy, muy impresionado. Así como la señora Nancy, Ajá. Ustedes también pueden ser uno de los beneficiados de este programa. Y es muy sencillo. También el proceso de la aplicación es rapidísimo.
1: A mí me caiga a veces gordo. Así lo voy a decir. Que la gente no cree que es gratis, Emilio.
2: Sí, y todavía. Cuando vamos a hacer la evaluación de los domicilios, la gente sigue con la duda de si les vamos a llegar a cobrar.
1: Discúlpenme lo que digo, pero es que yo no entiendo. Yo si tuviera una casa y si tengo un vecino que veo que la casa está bien caliente o que la casa está fría, ahí es donde se refleja. Yo creo que ahí hasta usamos la violencia con nosotros mismos. Oye, es estarnos martirizando, no tener aires. La hermana decía, no, hermano. Ah, no, ya tenía mucho tiempo que quería llamar y quería llamar, hermana, porque hace eso y aguantando los calorones. Mire, es fácil, sencillo. 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Si usted no lo ocupa, pues compártaselo a alguien más. Oye, ya aplicaste para el programa de Casa Verde. Te ponen esto, te ponen esto, te ponen esto. 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Ponga el número 210-291-2966. Pero siempre diga que lo escucho aquí en Radio La Nuestra.
2: Así es.
1: Emilio, muchísimas gracias.
2: Gracias, Saúl, por todo.
1: Ahí estamos.
2: Gracias y bonito día para todos. Claro. Cúbrense de la lluvia para que
1: claro.
2: Los enfermen.
1: Manejen como ya precaución también, por favor.
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1: Aquí estamos ya con el pastor Francisco Casas, Frank House in the House. Pastor Francisco, muy buenos días, doctor reverendo, consejero, siervo del Altísimo.
5: Muy buenos días,
1: amado del Señor.
5: Gracias.
1: Y también bien guapo, ¿por qué no? Ah,
5: bueno. Bueno, yo no lo quería decir, pero me dicen Gordolfo Gelatín.
1: Gordolfo Gelatín. Porque ponle un pedacito. Es que hay que animar entre tanta violencia, entre tanta cosa. Hay un personaje de los Poliboses, ¿verdad? Que así se llama Gordolfo Gelatino. Y siempre, hola madre.
5: Y le dice la mamá, no salgas tanto a la calle para que los demás no tengan envidia de ti.
1: Me van a decir ahora a mí, sí, pastor, Gordolfo Gelatino. Mire. Ahí va, vamos a poner un pedacito para que la gente se ríe. Ahí va, Gordolfo Gelatino, mira. Me gusta cuando salía con la mamá. Mira, ahí está, un poquito.
5: La Naborcita se llama.
1: Ahí va.
6: ¡Uy!
7: ¡Madre mía!
6: ¿Ya oíste, madre, la sorpresa que te preparé para recibir a mi ángel of the morning? Miguel Aceves Mejía me lo grabó especial para ti. ¿Ajúas? Uy.
7: ¡Qué maravilloso, madre! Mi cabecita loca, siempre buscándole al muñeco emociones nuevas. Ahí está, es su flor de loco.
1: Ay, no. Yo me imagino que la pastora Rosalinda también se está acordando de este personaje. Pastora, muy buenos días. Saludos a la distancia. No la escuchamos por ahí. Ya prendió el micro.
8: Mira.
1: Ahí está. Listo, ya.
8: Digo que cuando dijo el pastor su apodo, yo me acordé del mío.
5: Ya no lo escucho.
1: ¿Por qué?
8: Tenía un primito que cuando estábamos pequeños no podía decir mi nombre, eso es lo que dice mi mami. Y entonces, como yo era muy aguerrida con él, él como que me tenía miedo, ¿no? Entonces me decía, le decía a su mami, mami, mami, cierra la puerta porque ahí viene Rata Linda.
1: ¡Ay, Rata Linda! ¡Qué niño! Al fin niño, ¿verdad? Por quererlo decir, por rápido, pronto.
8: Mami siempre me decía eso, pero pues ese es el único apodo que he escuchado. No sé si habrá otros por ahí que no sepa yo.
1: Bueno, oiga, pastor, pastora, hoy vamos a estar hablando, ya entrando en tema, en referencia a la violencia, por el Día Internacional a No a la Violencia. Y a veces decimos, ¿por qué se tratan esos temas si son temas seculares? No, son temas que aún ahorita se están viviendo en el mundo, dentro de la iglesia. También hay un tipo de violencia. Pero vamos a entrar en profundidad ahora que estamos comenzando con el pastor y la consejera especializada a reflejar el carácter de Jesús cuando enfrentamos provocación, conflicto o actitudes hostiles. Así que le voy a dejar el tiempo primero a usted, pastora, para que nos traiga como consejera especializada este tema y cómo lo podemos tratar. Y después le estaremos ya dejando el lugar al pastor Francisco Casas. Adelante.
8: Bueno, pues como todo, ¿verdad?

0: a mi familia extendida de este joven con su pareja, ¿verdad? En la iglesia saltaba y alababa a Dios y todo, y por eso esta muchacha, pues, le atrajo su ardiente fervor delante de Dios en la iglesia, pero tenía arrebatos muy violentos en el hogar, ¿verdad? Entonces, en un espacio de 1 año y medio la maltrató como 4 veces, físicamente, verbalmente también, ¿verdad? Diciendo palabras muy desordenadas y muy desagradables. Entonces, que existe la violencia aún entre los que se dicen creyentes, y digo se dicen porque es muy diferente el creyente genuino que el que no es, ¿verdad? En este caso, aparentaba en la iglesia, pero en la casa era algo distinto. Era como una mixtura de cosas. Entonces, la violencia existe. Estaba escuchando en días pasados que a la cuenta van 9 parejas en donde aquí en San Antonio hay homicidio y suicidio, y es por la violencia entre parejas. O sea, una persona mató a la otra, a la pareja, y luego se suicidó. Son 9 simplemente aquí en San Antonio. Entonces, sí es algo que nosotros tenemos que tomar en cuenta, que necesita sobre todo mucha educación en cuanto a las raíces de la violencia. Siempre existen problemas arraigados en la persona por lo cual manifiesta enojos, rabias, violencias, arrebatos así agresivos de palabras o algo físico. A algunos se les da destruir cosas en la casa, golpear a la mascota, quebrar retratos, en fin, cosas así para demostrar ira. Y bueno, hay una rueda que yo quisiera que todo mundo estudiara, una rueda en el internet, así se le dice, la rueda del poder y el control. Allí en esa rueda existen 8 tipos de actos violentos en los cuales no se toca a la persona, no se está golpeando. Y fuera de la rueda, 2 tipos, que es el físico y el sexual. Si usted busca en la internet, rueda del poder y el control, usted va a ver los diferentes. Lo de adentro de la rueda, como dije hace un momento, existen los 8 tipos de abusos contra personas, especialmente con parejas, que es considerado abuso en contra de la pareja. Entonces, y vuelvo a decir, lo físico y lo sexual están arriba, porque también la violencia sexual puede existir dentro de una relación. Entonces, de que existe, existe. Y esa rueda le puede usted educar qué es considerado un abuso en contra de la otra persona. También existe otra rueda que se llama la rueda de la igualdad, la busca rueda de la igualdad. Y es como si fuera la otra cara de la moneda. Por un lado está lo que se considera abuso, y la otra rueda es como si fuera todo lo opuesto. O sea, es como un guía de cómo conducirnos con los demás, especialmente con las personas que son más allegadas a nosotros, sea el novio, la novia, el esposo, la esposa, hijos, hijas, y otros familiares. Entonces, es un buen guía a tener. Si usted tiene una pregunta, ¿realmente soy abusivo o realmente soy abusiva, soy violenta con los demás? Busque esas dos ruedas y compárelas. Usted puede verlas ahí en su teléfono, en su computadora. Búsquelo y entonces usted se va a dar cuenta de que a lo mejor cae en una o dos de esas cosas. Y si usted cae en eso, pues corríjase viendo la rueda de igualdad. Ahí usted va a tener el lado opuesto a esa manera violenta, agresiva de tratar a las personas.
1: Qué bendición.
0: La violencia, pues,

0: escala, ese es un problema que escala. Siempre que una persona está argumentando con la otra, está discutiendo, es posible que siempre existe una competencia de agresividad. Tú me dices algo, yo te voy a decir algo más agresivo. Y la otra persona dice, ok, pues ¿qué le digo ahora a esta que sea más arriba de lo que me acaba de decir, más hiriente? Entonces busca otra cosa más hiriente y así se va. Entonces después de que ya se terminan las palabras, pues entonces ya entra lo físico, ¿no? Ya cuando ya no se pueden decir algo más desagradable, pues entonces entra lo físico, a golpearse. Algunos ni siquiera se dicen palabras, van directamente a lo físico. Pero la pregunta es, ¿cómo evitar esto? Pues, principalmente tiene que educarse lo que es aceptable y lo que no es. Y ya le di ese guía, ¿verdad? De las dos ruedas, que las busque y que las estudie y que no practique lo que es ofensivo y que practique lo que es no ofensivo, no violento. Yo creo que esa es la mejor guía que usted puede traer con usted todos los días. A cualquier momento, cuando usted descanse, si usted quiere aprender esto de cómo no ser agresivo, pues busque, edúquese allí y haga el esfuerzo de no participar en ninguno de esos actos y sí participe en los que son aceptables.
1: Pastora, pues yo creo que esta información, ¿verdad?, que usted nos está trayendo el día de hoy, le agradezco por la participación y por darnos esta información extra y buscar toda esta gráfica para evaluarnos y meditarnos. Pero también está la parte espiritual, la parte que nos complementa el pastor Francisco Casas, pero pues bueno, también hay a veces que tenemos que hacer una pausa en todo lo que hacemos para dar lugar a cosas también de cierto valor y que nos ayudan a también a olvidar esos malos tiempos donde vivimos llenos de violencia, donde vivimos llenos de cosas que nos rodean. Así que hoy queremos festejar el cumpleaños del pastor Francisco Casas. Porque no, aunque ya pasó, pero no lo habíamos tenido aquí. ¡Ándale! Ahí está.
2: Muy bien.

0: pues no sabemos cuánto. Siempre nos da días, segundos y etcétera, pero pues somos malos para las matemáticas pasadas. ¿Cómo está, pastor? ¿Feliz?
1: Sí, estoy feliz. Muchas gracias, muchas gracias.
0: Ya ve. No lo habíamos tenido, pero aquí está el festejo. Así que pues le deseamos lo mejor, pastor, con todo nuestro corazón. Aparte de pastor y de estar aquí con nosotros, lo considero un gran amigo, un gran hermano y un buen consejero.
1: Gracias.
0: Así que gracias. Muchas felicidades. De corazón.
1: Gracias, hermano.
0: De corazón. Y pues de parte de todos, de parte de la pastora Rosalinda también y todos los que hacemos Radio La Nuestra, muchas felicidades.
2: Perdón, ¿qué día fue su cumpleaños, pastor?
1: El 13 de septiembre.
0: Fíjese, y hasta el día de hoy nos dio la dicha de tenerlo aquí. Así que pues, por eso le estamos festejando hasta el día de hoy, pero nunca es tarde para celebrar a los buenos amigos.
1: No, muchas gracias.
0: Así que le sople. Ahí está. Vamos a ver el pechugón. ¡Vámonos!
1: Una, dos, tres.
0: ¡Ahí está! Muchas felicidades, pastor. Y bueno, miren, ya acá están saliendo las felicitaciones de la hermana Egla Valdés, de los hermanos Edward y Diana Garza, de la pastora Juan y de la hermana Juan Isea, de Juan y Carmen Gómez. Bueno, usted ya ahí estará viendo todas las felicitaciones de la gente que lo gracias, quiere, gracias, que lo aprecia. Chicos, ayúdenle al pastor. Y con...
3: Era de adorno, ¿no?
0: Mira, Jonathan.
3: Era de adorno.
0: A ver, Jonathan, unas palabras para el pastor.
3: Felicidades al pastor Casas, que en los últimos años nos ha tenido mucha paciencia. Fue maestro de nosotros en la...
0: ¿En la universidad?
3: Universidad. Y
0: toda, ¿de Vision? ¿De Vision? ¿No se acuerda?
3: Nos tuvimos una clase con el pastor, aunque él no se acuerde. Y todavía esa clase quedó marcada en mi vida. Habló de la fe. Habló de las circunstancias que no tenemos control del alma, del cuerpo, del espíritu, y la tengo bien presente, me ayudó mucho en ese tiempo y cuando le escuché esa clase, pastor, después pasaron años y la pude aplicar a mi vida de situaciones que no tenía el control, que el Señor sabía lo que estaba haciendo, así es que muchas felicidades, pastor. Amén.
0: Ya ves, lo que a lo mejor ni sabe... En lo que ha sembrado en la vida de muchas personas, pero yo sé gracias, que su vida gracias. A nosotros, pastor, se lo digo, y a veces, pocas veces lo decimos, pero es bueno decirlo, y qué bueno, Johnny, que sí. Tú ahorita lo estás abriendo tu corazón. Amen. Gracias por ser un hermano, un amigo y un amigo. Porque esos son los amigos los que yo quiero recalcar, que si ustedes ven a estos dos amigos míos, porque a la pastora también la amo mucho y la amamos mucho todos. Amen. Han estado aquí incondicionalmente, sin esperar nada a cambio. Y yo hablo ni de dinero, porque ellos vienen voluntariamente aquí, y más porque aman lo que hacen y aman poder agregar algo a muchas vidas y a muchos corazones que nos están escuchando. Así que, pastor, este es un pequeño detalle de lo mucho que se merece, y agradecemos mucho a Dios por su vida. Que lo siga dando nuevas fuerzas, que le siga dando fortaleza, y que ese corazoncito nos lo mantenga siempre el 100.
1: Muchas gracias, hermano. Muchas gracias.
0: Pues bueno, feliz cumpleaños de parte de muchas personas. Quiero decirle a Nicky Galindo, que puso por aquí que Maitías, ya ganaste para irte a comer a Maitías. Así que ahorita pasamos el dato, Nicky. Muchas felicidades. Tú pusiste el hashtag. Pero el pastor cierra con su aportación, porque tampoco no queremos dejar eso a un lado. Adelante, pastor.
1: Ya se me olvidó.
0: De tanta emoción.
1: Pero pueden añadir un chequecito.
0: Ándele, una ofrendita para el pastor, por favor.
1: No, gracias. Aprecio mucho el detalle. Muy amables, gracias.
0: Lo queremos, pastor.
1: Igual. Hablando acerca del asunto de la violencia. Tenemos que tener claro que el corazón del hombre siempre tiene una serie de sentimientos diferentes, y eso se encuentra en el alma. El alma es el principio vivificante de todo ser viviente, y allí están las emociones, el razonamiento, la imaginación, ahí están el centro de operaciones. Y entre más esté alimentado con la palabra, nos va a dar la mayor posibilidad de poder enfrentar las crisis y las dificultades. En la Biblia dice, por nada estéis afanosos, sino sean conocidas vuestras peticiones con oración y ruego. Entonces, en el momento de presentarse la emoción de la ira, el coraje, el resentimiento, los celos, todo lo que trae una emotividad negativa, pues llevarlo al Señor. Y el Señor nos va a ayudar a poder tener la oportunidad de ser libres de eso. El Señor nos libera nuestro espíritu, nuestra alma y nos da la victoria. Sí, así es que confiemos que las promesas del Señor están sobre nuestra vida y aplique Romanos 12:2, transformándose nuestra mente por medio de la palabra para saber cuál es la voluntad de Dios buena y perfecta.
0: Amén. Con esto cerramos. Pastora, muchas gracias. A usted le deseamos feliz fin de semana. No a la violencia, vivamos en paz, vivamos seguros que Dios está con nosotros y que Él pelea cualquier batalla que se quiera levantar en contra de tu vida, Él pelea por esa batalla. 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No le cambie, sigue el doctor Alejandro Osuna, donde nos trae información muy importante de nuestra salud. Bendiciones.

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5: Iniciamos con toda la información de noticias. Las reservas comerciales de gasolina cayeron en 1,7 millones de barriles, mientras que los destilados disminuyeron en 2,3 millones, colocándose por debajo de sus promedios quinquenales. La contracción coincide con un menor de rendimiento en las refinerías y el repunte del petróleo Texas, impulsado por las tensiones bélicas que amenazan el suministro en Medio Oriente. Esta información es traída a ti por nuevanews.com. Los beneficiarios del Seguro Social proyectan un incremento aproximado de 3,5% en sus cheques mensuales, el mayor en 4 años. La Administración del Seguro Social oficializará el ajuste por costo de vida a mediados de mes, elevando el pago promedio por encima de los $2,000, aunque analistas advierten que la medida resulta insuficiente frente a la inflación acumulada. Te informó Ana Sofía Contreras.

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0: Con información de Nueva News, te presento lo último en inmigración. Corte Suprema decidirá sobre detenciones indefinidas de inmigrantes. La Corte Suprema aceptó revisar si el gobierno del presidente Donald Trump tiene la facultad de mantener encarcelados indefinidamente y sin derecho a fianza a los inmigrantes en proceso de deportación. La disputa legal busca revertir las sentencias de tribunales inferiores que ordenaron liberar a personas arrestadas en el interior del país bajo el argumento de que la ley de detención obligatoria solo aplica en las fronteras. Mientras la administración sostiene que la medida elimina privilegios injustos para quienes evaden controles iniciales, defensores de los derechos civiles como la ACLU califican la estrategia de reinterpretación radical. El histórico fallo esperado para junio definirá el alcance del control migratorio a nivel nacional. Con información de Nueva News, te informó Iram Nava.
1: Esto es algo valioso respecto a ver y oír. Los ojos creen en sí mismos, los oídos les creen a otros. Aunque el escritor advertía sobre los peligros del chisme, en la vida espiritual tanto ver como oír son fundamentales. De hecho, el apóstol Juan basó su evangelio y sus tres cartas en lo que había visto y oído acerca de Jesucristo. Para fortalecer nuestra fe, necesitamos observar cómo Dios obra en nuestra propia vida. Pero también es igualmente importante escuchar los testimonios de lo que Él ha hecho en la vida de otros. Ambos aspectos nos animan, nos enseñan y nos dan confianza para seguir confiando plenamente en Dios. Le habla David Jeremiah, animándole a que tome el camino a una vida nueva. Descubra lo que Dios ha hecho. En su minuto, en la Biblia.

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0: Farro. Con el Díaz. Es que aún sin merecerlo, con tanta maldad en nuestros corazones, Jesús dio su vida por nosotros. Amén.
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2: Iniciamos con toda la información de noticias. La NASA y SpaceX lanzaron exitosamente desde Cabo Cañaveral la misión Crew 13 rumbo a la Estación Espacial Internacional. El trayecto comandado por el astronauta Jessica Watkins durará menos de 8 horas y marcará el viaje más rápido de una nave estadounidense a laboratorio orbital. La tripulación realizará estudios médicos e investigaciones biológicas durante su permanencia en el espacio. Esta información es traída a ti por nuevanews.com. El demócrata Javier Becerra y el republicano Steve Hilton protagonizaron un tenso debate por la gubernatura de California. En el encuentro discutieron fuertemente sobre el costo de vida, la escasez de vida, el papel de las empresas tecnológicas y las políticas migratorias de la administración de Donald Trump, exponiendo dos visiones opuestas para suceder al actual gobernador en las urnas. Te informó Ana Sofía Contreras.

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Esto es algo valioso respecto a ver y oír. Los ojos creen en sí mismos, los oídos les creen a otros. Aunque el escritor advertía sobre los peligros del chisme, en la vida espiritual tanto ver como oír son fundamentales. De hecho, el apóstol Juan basó su evangelio y sus tres cartas en lo que había visto y oído acerca de Jesucristo. Para fortalecer nuestra fe, necesitamos observar cómo Dios obra en nuestra propia vida. Pero también es igualmente importante escuchar los testimonios de lo que Él ha hecho en la vida de otros. Ambos aspectos nos animan, nos enseñan y nos dan confianza para seguir confiando plenamente en Dios. Le habla David Jeremiah, animándole a que tome el camino a una vida nueva. Descubra lo que Dios ha hecho en su minuto en la Biblia.

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0: Tenía que ser épico.
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Amigos de Keila Radio, usted sabe, lo sabe y lo sabe bien porque lo hemos estado mencionando durante toda la semana. 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
1: Con toda la información de noticias. El salario mínimo en Florida subió a $15 por hora, completando la escala de incrementos progresivos aprobada por los votantes. La medida beneficia a más de 1 millón de trabajadores y duplica el piso federal fijado, además de un pago directo básico para el personal que recibe propinas. A partir de los próximos años, la tarifa se actualizará anualmente según la inflación. Esta información es traída a ti por nuevanews.com. Un helicóptero de la policía del condado de Maricopa rescató a un conductor atrapado sobre su camioneta volcada en Tonopah, Arizona. El vehículo fue arrastrado por la corriente generada por las intensas lluvias de los remanentes del huracán Polo. La maniobra aérea duró menos de 5 minutos y puso a salvo al afectado tras el rápido aumento del nivel del agua, informó Ana Sofía Contreras.

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2: Amigos de Keila Radio, muy pero muy buenas tardes, espero que estén bien. Hoy viernes, un viernes bueno, con pronósticos de lluvia todavía durante el resto del día, así que a todas aquellas personas que nos están ahorita escuchando, que están en el trabajo, que van manejando, bueno, pues hay que tomar precauciones. Lo que queremos es que lleguen sanos y salvos a su destino. Pero bueno, en estos momentos ha llegado precisamente la hora de hablar de inmigración, y qué mejor que con un experto del tema como es el abogado Scott Benson. Vamos a darle la bienvenida. Abogado, muy buenas tardes.
3: Buenas tardes, soy Scott de la oficina de Alex Reyer. Somos un par de abogados enfocando en asuntos de inmigración. Nos puede llamar al 512-888-8131. Llámenos cuando hay una pregunta o duda o cuestión migratoria, están listos de dejar de sus dudas y averiguar las opciones que existen para ayudarnos a arreglar papeles o nuestro estatus o cómo se puede inmigrar a nuestros parientes, miembros de la familia, etc. Estamos en negocio exactamente para ayudar a nuestros clientes con estos tipos de asuntos. Otra vez, el número de nosotros es 512-888-8131. Pido disculpas de antemano porque no hablo español perfectamente, pero estoy aprendiendo y gracias por su gran paciencia conmigo. Entonces, si hay una pregunta hoy entre la audiencia, nos escuchamos aquí en Keila Radio. Marta tiene la información de contacto, el número de teléfono, cómo se puede mandar un mensaje de texto o un mensaje por medio de Facebook, todo esto.
2: Así es, abogado. Bueno, para las personas que quieran hablar directamente con el abogado, tenemos una línea que es 512-910-8000. Pero si tú prefieres mandar un mensaje, la línea es 512-402-2438. También estamos ya transmitiendo este programa en vivo por medio de Facebook. También, si a ti se te hace mucho más fácil enviar la pregunta por ese medio, yo estoy aquí atenta para compartir preguntas con el abogado. Y abogado, bueno, pues vamos a comenzar con la información que siempre queremos compartir, que ojalá pudiera haber pues buenas noticias, ¿no?, para todos aquellos que esperan algo relacionado con inmigración.
3: Bueno, de hecho no tuvimos muchas nuevas noticias durante la semana pasada y esta semana, pero una cosa interesante es la Corte Suprema va a escuchar un caso sobre la cuestión de si o no el gobierno federal tiene la autorización de quedar en detención indefinitivamente a una persona, o si es contra de la Constitución. Y en nuestra opinión, como abogados, obviamente es ilegal. Pero el presidente y su administración no son fanáticos de la ley y de una sociedad organizada por medio de un sistema de leyes. Pero con suerte vamos a tener bien pronto una decisión sobre el tema al respecto, y por fin aquí en Texas tal vez una solución del problema de mantener en detención indefinitivamente personas quienes están en los procedimientos de deportación ante el juez de inmigración. una elección está de camino también, y para nuestros amigos nos escuchando, quienes ya son quienes ciudadanos estadounidenses, aquí en Texas el último día para registrar, para votar, es el 5 de octubre. Por lo regular, no tenemos que seguir renovando nuestra registración todo el tiempo, pero Texas es muy conocido recientemente por cancelar nuestros registros, registración de votar. Entonces, verifiquen, por favor, durante el fin de semana que la registración en cuestión está vigente. Si no, lunes es el último día para presentar nuestra solicitud para votar. Es muy sencilla, no más difícil que visitar en persona la oficina del condado en cuestión. Aquí en Austin es Travis County, en Round Rock, en Georgetown es Williamson County, etc. Fácil para verificar los hechos, los datos en línea. Pero es importante, si queremos tener un cambio de las prioridades del gobierno federal, de la migra, cambios en términos de las violaciones de derechos de seres humanos, votar es clave. No se puede culpar a nadie si eleccionamos no votar.
2: Así es, abogado, y muy importante la información que usted está compartiendo, porque obviamente hay que estar atentos a poder registrarnos, porque si no nos registramos no se va a poder votar, y bueno, pues eso puede llevar a que se tomen algunas decisiones que después pues estamos lamentando, ¿no?
3: Sí.
2: Entonces, tratar de hacerlo todo con tiempo para poder ejercer nuestro voto, que es un derecho que tenemos todos los ciudadanos americanos.
3: Sí, efectivamente, es un derecho, pero nadie va a forzarnos de ejercer ese derecho. Es nuestra decisión. Pero le puedo decir que si eleccionamos no votar porque tenemos la presunción que mi voz no se cuenta nada, o que, bueno, los demócratas ya están arriba en la palabra inglesa es polls, básicamente una evaluación de quién está planeando votar para quién. No tengamos, por favor, la presunción que una ola de azul va a abrumar todas las elecciones por todas partes del país. Es nuestra responsabilidad para votar.
2: Así es. Muchísimas gracias, abogado. Bueno, para las personas que nos acaban de sintonizar, estamos ya en el programa Charlando de Inmigración con el abogado Alex, más bien con el abogado Scott Benson de la firma legal de Alex Reyer. Líneas disponibles 512-910-8000 para que hables directamente con el abogado. Si te es más fácil, puedes enviar un mensaje al 512-402-2438. También está listo WhatsApp y Facebook para que aquellas personas que se sientan más cómodas con cualquiera de esas líneas, ya sea mandando mensajes o hablando directamente con el abogado, lo puedan hacer. Abogado, pero también me gustaría compartir el número de teléfono para citas directamente. ¿Cuál es?
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2: Perfecto, muy bien. Y bueno, nuevamente líneas 512-910-8000 para que hables directamente con el abogado. Y bueno, están comenzando a llegar las preguntas. Vamos con la primera de ellas, que dice lo siguiente. Abogado, muy buenas tardes. Dice, a mí me gusta escucharlo siempre los viernes porque uno aprende mucho sobre inmigración. Y precisamente a mí me salió una duda esta semana, porque mi hija se acaba de casar con un ciudadano americano. Ella quiere saber si ya puede meter la aplicación para que la pidan, pero personas le han dicho que mejor se espere, que porque si no pueden sospechar que no es legal el matrimonio. ¿Usted qué recomienda?
3: Bueno, número uno, gracias por escucharnos aquí en Keila Radio todos los viernes. Significa mucho para nosotros. Número dos, el matrimonio es una hija, ¿correcto? Una muchacha, una mujer. Felicidades a ella. No sabiendo muchos detalles del asunto, Le puedo decir que es totalmente apropiado de iniciar un caso de inmigración por medio del matrimonio una vez el matrimonio es oficial. Una unión libre no se cuenta, pero un matrimonio oficial o aquí en Texas informal funciona igualmente bien. Hay una diferencia enorme entre un matrimonio informal, por cierto, y solo vivir con nuestras parejas en una unión libre. Uno es legalmente un matrimonio en Texas, el otro no. Es solamente una relación muy casual. Pero es totalmente apropiado iniciar el asunto y no tenemos que esperar. Pero mencionaba también que unas personas están le diciendo que no es una buena idea porque de la sospecha que el matrimonio no es genuino, es fraudulente. No saber mucho del asunto. Si el matrimonio es genuino, es real, probablemente ya hay bastante comprobantes para enseñarlo a UCIS. Pero si es un matrimonio no genuino, no real, falso, fraudulente, falso, que existe solo por el propósito de sacar papeles, no intenten nada con el gobierno federal. Jamás se puede mentir al gobierno sin consecuencias muy malas. Tampoco no se puede inmigrar por medio de un matrimonio que no es genuino. Legal es un concepto, pero un matrimonio genuino necesita algo más de solo ser legalmente vigente. La pareja típicamente necesita estar viviendo juntos, compartiendo sus bienes, su vida juntos, teniendo las intenciones las intenciones de formar un hogar juntos, tener niños o no. Esas son decisiones personales que es para cualquier pareja individual y nadie le puede decir que tu familia no se ve como la mía, entonces no es real. Esto no se cuenta nada con UCIS, pero lo que es importante es tener un matrimonio genuino. Entonces, si la hija está en un matrimonio real y genuino, excelente. Es la hora ahora de iniciar el caso. Pero si es un matrimonio no genuino, solo formado para tener la oportunidad de sacar papeles, no intentes nada, por favor, a menos que quieres tener problemas grandes con el gobierno federal. También hay una diferencia en cómo se va el caso entre las personas que entraron con visa, con CBP-1, con otra clase de parol, y la gente que entraron sin documentos, ilegalmente. La diferencia es grande, pero estar de casado con una pareja ciudadano nos hace elegible de sacar papeles incluso si entramos sin documentos ilegalmente. Bueno, hay un perdón que se necesita también eventualmente un viaje atrás al país de origen para asistir en una entrevista con el consulado o con la embajada estadounidense. Pero todo esto es posible por lo regular por una persona cuyo único problema es entrar ilegalmente. Asumiendo por supuesto que el matrimonio en cuestión es genuino. Pero si la hija, si usted tiene más preguntas, nos encantaría tener una oportunidad de hablar más del tema en una asesoría. El número de teléfono de nosotros otra vez es 512-888-8131. Muchas gracias por la pregunta, por cierto.
2: Muy bien, muchísimas gracias, abogado. Y efectivamente, no hay nada mejor que hacer una consulta al 512-888-8131. Abogado, ahorita que usted estaba contestando la pregunta, escuché cuando dice, no, o sea, hay formas de que se pueda hacer esta petición, ya estás casado, es genuino el matrimonio, se puede comenzar. Pero si hay alguna pareja que tiene, por ejemplo, 5 hasta 10 años viviendo juntos, pero no han legalizado su unión, ¿ahí se puede hacer algo o se tiene que estar casado bajo la ley?
3: Texas es muy conocido de un estado conservador, pero al mismo tiempo las leyes estatales sobre matrimonio son más liberales que en otras partes del país. En Texas, una pareja, un par de novios viviendo juntos que ya están libres de casarse, que no están todavía casados con los demás, con otra gente, puede declarar en la oficina del condado en cuestión declarar que su matrimonio es ahora legal. La ley de Texas requiere que una pareja que quiere declarar un matrimonio informal necesita estar viviendo juntos y estar libre de casarse entre sí y básicamente representarles a la comunidad por lo general como una pareja casada. Si estoy viviendo con mi novia por años y estamos libres de casarse entre sí, pero no lo hemos hecho, pero cuando salimos, yo me presento a mis amigos o la presento a mis amigos como mi novia, no mi esposa. En Texas, esto no es un matrimonio informal. Tengo que estar básicamente representándome como un chico, un tipo casado a la comunidad por lo general. Pero para las parejas que satisfacen estos requisitos, declarar el matrimonio informal es fácil. Vamos a la misma oficina donde sacamos las licencias para casarse, actas de matrimonios en otras palabras, llenar una forma en que declaramos a partir de cuál fecha habíamos estado viviendo como una pareja casada. No más difícil que esto. ¿Qué es la diferencia legalmente? Nada. Es solo una preferencia individual. Como abogados, de vez en cuando usamos matrimonios informales para extender beneficios a miembros de la familia donde el matrimonio es clave. Pero es una decisión personal, mucha gente que están viviendo juntos con sus parejas ya son casados legalmente si quieren declarar su relación, su unión como un matrimonio informal. UCIS, el gobierno federal, acepta todos matrimonios legales creadas en cualquier estado de los Estados Unidos. Entonces, un matrimonio informal está reconocido por UCIS, por otros estados y otros países también.
2: Excelente, muy bien. Bueno, pues vamos a seguir dando información importante. Si tú nos estás escuchando y quieres hacer una pregunta, recuerda que tenemos línea para mensajes 512-402-2438. Puedes hablar en vivo al 512-910-8000. Este programa es en vivo. Estamos todos los viernes entre las 2 y la 1 de la tarde con información importante sobre el tema de inmigración. Abogado, vamos con otra pregunta. Dice lo siguiente: tuve mi corte individual y me dieron carta de deportación. Tengo un asilo familiar y mi pregunta es si tengo que pagar para cada uno de los miembros la apelación. Le agradecería que me saque de la duda.
3: Creo que no. Un solicitante por asilo cuyo caso fue negado y ahora está en el proceso de apelar, solo necesita pagar el honorario de la apelación para el aplicante principal, el solicitante principal. Entonces, si estoy aplicando por el asilo y mi pareja, mis niños menores están parte o están incluidos en mi caso es negado y quiero apelar, yo, siendo el aplicante principal, necesito solo pagar el honorario una vez para mí. Y creo que en la forma de apelación tenemos que listear los miembros de la familia que están incluidos en la apelación, pero es solo el aplicante principal que necesita pagar el honorario. Que me lleva a otro punto. un aplicante por asilo cuyo caso está bajo de consideración con el Tribunal de Apelaciones tiene que seguir pagando cada año este honorario de $100. De hecho, ahora $102 porque de inflación de precios, pero cada año, y supuestamente el Tribunal de Apelaciones va a mandar un aviso, una factura para pagar el honorario y para proporcionar a ellos una copia del recibo del pago. Pero estabas hablando del honorario de la apelación, que es diferente y mucho más caro ahora que solía ser. Es $1,030 en estos días. Hace menos de un año y medio era solamente $110. Es una consecuencia de tener un gobierno federal dominado de republicanos, miembros del culto de MAGA. Con suerte, un mejor Congreso, compuesto de más gente, más razonable al mismo tiempo, vamos a experimentar un cambio de Ojalá. Toda esta tontería. Pero por lo pronto, la única cosa que se puede hacer, aparte de quejar a nuestros líderes, es votar. Por favor.
2: Muy bien. 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Haz tu cita, platica con un abogado responsable que te va a dedicar el tiempo necesario para ver todos tus papeles y explicarte cuál sería el proceso que tienes que seguir. Así que no te quedes con esa duda. No dejes pasar si tú tienes la oportunidad de hacer cambios en tu estatus migratorio. Hazlo. Es importante el poder hacer que la mayor parte de la familia pueda tener un estatus migratorio legal. Así que, bueno, no dudes en hacer tu cita. Abogado, vamos con otra pregunta. Dice lo siguiente. Esta nos la mandan por medio de Facebook y dice... Abogado, tengo dos hijas de 20 y 21 años. Tengo otras dos más pequeñas de 6 y 8 años. Las cuatro son ciudadanas americanas. Mi pregunta es, yo me quiero ir a México con mis hijas más pequeñas. ¿Qué castigo tendría que pagar? ¿3, 5 o 10 años? ¿O quiero saber si alguna de mis hijas mayores puede hacer la petición para mí estando yo en México?
3: Gracias por la pregunta. Qué bueno que tiene cuatro niños ciudadanos. Él quiere ir a México con los niños más chiquillos.
2: Sí, ya se quiere ir.
3: Sí, está bien ir. El problema es regresar. La salida va a provocar un castigo. Si es por 3 años o 10 años, va a depender en cuántos años hayas vivido aquí sin documentación, en un estatus ilegal o indocumentado o lo que sea. Y por una persona que ya quien ha cumplido al menos un año, entre 6 meses hasta un año de tiempo indocumentado, la salida va a provocar un castigo de 3 años. ¿Qué significa el castigo de 3 años? Significa que por 3 años, a partir de la fecha de mi salida de los Estados Unidos, yo no puedo sacar visa de ningún tipo. Visa de turista, no. Visa de estudiante, no, tampoco. Visa de inmigración o residencia permanente, tampoco, no. El castigo de 10 años se aplique a una persona que ya ha cumplido un año o más de tiempo aquí indocumentado. La salida a México provocaría el castigo de 10 años y es exactamente igual como el castigo de 3 años, la diferencia siendo es para 10 años en vez de 3, más de 3 veces el tiempo. Es perdonable, pero para calificar de meter el perdón, tenemos que tener un papá, mamá o pareja quien es ciudadano o residente permanente. Nuestros hijos adultos ciudadanos nos pueden ayudar a inmigrar o iniciar el caso de inmigración, pero la ley no nos permite usar nuestros niños o hijos adultos como la base de un perdón, no de este tipo por lo menos. Así que si escoge ir a México, es totalmente entendible, es un país muy hermoso, con gente muy buena, con comida excelente. Es uno de los rincones del planeta más preferidos, pero va a tener consecuencias también. Y me imagino teniendo cuatro niños, los más viejos ya teniendo 21 o más, que has cumplido más de un año aquí sin documentos. Si vas a México, va a estar castigado por 10 años y sin un pariente, mamá o papá o pareja, que puede ayudarle con el perdón. Prepárale, por favor, de esperar afuera del país por 10 años. Una vez los 10 años han pasado, uno de sus niños ciudadanos adultos puede ayudarle con la cuestión de inmigración. Entre 10 años, si salimos a México hoy, o para México hoy mismo, en el año 2036, el castigo de 10 años va a vencer y se puede sacar la visa de residencia permanente con el consulado sin problema, sin necesitar un perdón. Pero de antemano, de vencimiento del castigo, un perdón se necesita. Espero que mi respuesta no fue muy confuso, pero esto es mi consejo.
2: Muy bien, muchísimas gracias, abogado. Creo que se entendió perfectamente bien. Como usted lo dice, ella por fuerza necesita tener una mamá, un papá o un esposo ciudadano que la puedan pedir. Lamentablemente los hijos no pueden solicitar, sí. Por medio de ellos no se puede obtener un perdón, ¿verdad?
3: Correcto. Los niños, los hijos adultos pueden ayudarnos a iniciar el caso, puede ser el peticionario, pero no nos pueden ayudar con el perdón. Una sugerencia que no es mi intención de ofender a nadie, pero si tenemos hijos, niños, bueno, un niño puede ingresar al militar cuando tiene 18 y o ha graduado de high school, pero si tenemos un miembro de la familia inmediata, quien es un miembro del militar, es posible sacar una prueba de entrar legalmente por medio de un programa especial para ciertos miembros de familias militares, padres, parejas, niños menores, y no sé si uno de sus niños más viejos tiene ese interés, pero vale la pena echar un vistazo en las posibilidades, los beneficios, los riesgos. Y una vez hay un hijo, un niño en el militar, los padres pueden aplicar por un military parole, parole militar, que sirve como pruebas de entrar legalmente. ¿Y sabes qué? Tener comprobantes de entrar legalmente, tener también un hijo adulto ciudadano. La ley nos permite de aplicar por la residencia permanente totalmente de aquí, sin perdón, sin necesitar salir del país.
2: Excelente, muy bien, gracias, abogado. Continuamos en vivo con el programa Charlando de Inmigración. Está con nosotros aquí en los estudios de Keila Radio el abogado Scott Benson, y bueno, él siempre dando información importante, información obviamente profesional para todas.

0: estatus migratorio. Yo quiero saber si por mi edad el gobierno me puede declinar, ya que he estado escuchando que pueden considerarme como una carga pública.
1: Qué interesante la pregunta. Muchas gracias por escucharnos, número uno, y por mandar una pregunta así. No tengo dudas, en particular, que la edad de un solicitante por la residencia permanente va a experimentar complicaciones o una acusación de tú vas a ser un cargo público necesitando asistencia financiera pública, etc. Edad, nuestras calificaciones profesionales, experiencia profesional, situación general financiera o fondo de educación. Supuestamente todos estos ahora son parte de la consideración individual de nuestras aplicaciones. Los funcionarios de UCIS teniendo mucha influencia en la resultado del caso, pero la decisión final viniendo solamente de los supervisores, quienes están actuando en estos días bajo de instrucciones más limitadas o más estrictas directamente del presidente. Está básicamente tratando de influenciar o impactar el concepto, sino arruinar el concepto de inmigración legal. Pero la ley todavía es la ley y el presidente no tiene permiso de violar la ley y introducir sus propias interpretaciones legales. A una medida sí es posible, pero no puede necesariamente cancelar todo el concepto de ajuste de estatus al residente permanente. Entonces, un aplicante en estos días que está preocupada de su situación financiera, sus calificaciones profesionales, su fondo de educación. Estas cosas son importantes, pero siempre el ajuste de estatus ha involucrado el uso de discreción individual por parte del funcionario asignado al caso. En estos días es no más difícil que prepararnos un poco mejor que antes en tener un paquete pequeño de cartas de recomendación de la gente que nos conoce, que estamos trabajando y que somos financieramente independientes. Nuestra edad es solo una parte pequeña del cálculo o de la ecuación. He escuchado directamente de un funcionario de UCIS que una persona que tiene más edad que un otro es potencialmente en un clase de aplicantes donde hay una sospecha de no poder trabajar mucho más por muchos más años para sostenerlos financieramente independientemente. Pero nuestro trabajo como abogados es maximizar la oportunidad de tener éxito. Y con nosotros, con un abogado experimentado, la entrevista sería 10 a 20 veces más efectivo porque vamos a preparar nuestros clientes mejor que un aplicante sin representación legal. Por favor, no le deje que esto le previene de meter la aplicación. Es solamente un tope temporal, nada más, y es totalmente superable. No sé, hay muchos rumores de lo que está sucediendo con UCIS en estos días, pero le puedo decir que muchos de los empleados que yo conozco están infelices ahí y están tratando de tranquilamente influenciar su agencia donde pueden. Así que hay buena gente ahí en UCIS. Hay un par de gentes con actitudes negativas, pero más común que no, es muy típico tener un agente, un miembro, un empleado que es muy interesado en el caso, que quiere aprobarlo, si se puede enseñar razones de aprobarnos.
0: Entonces, abogado, aquellas personas que pueden cambiar su estatus migratorio y que por temor a que puedan ser considerados carga pública no inician ese proceso, que no teman que vayan a consultar.

0: pauta, porque como usted lo está mencionando, se puede buscar de diferentes formas evidencia para que ese caso sea aprobado sin que tengan preocupación las personas, ¿no?
1: Sí, y también como sucedió en el primer mandato del presidente actual entre 2017 hasta 2021, hay una serie de demandas en cortes federales sobre el tema que están en trámite, porque es más allá de los límites de la ley congresional. Y el presidente tiene la autoridad de implementar reglamentos para implementar la ley congresional, pero esos reglamentos no pueden ser más allá de los límites de la ley. Entonces, es un abuso de discreción lo que está pasando, pero casi todo que hemos visto de esta administración ha sido abusivo en un aspecto u otro. Entonces, no le deje otra vez que esto le previene de tomar acción en su caso, de demorar, aplicar por un beneficio. Ahora es el tiempo. Si estamos elegibles, no esperemos. Aplicamos, porque la ley existe todavía. Y un abogado experimentado, cuyo trabajo es pelear para sus clientes.
0: Muy
1: gracias.
0: Bien, muchísimas gracias
1: por la pregunta.
0: Sí, el número para citas, abogado.
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0: Perfecto, muy bien, gracias. Continuamos, todavía hay tiempo de que envíes tu pregunta. Recuerda que ahorita la información que da el abogado es en general. Lo mejor es hacer una cita y en esa cita pues ir preparado con documentos, con toda la evidencia que sea posible para que el abogado los pueda revisar y así, mira, ya te puede dar una idea y él se puede dar una idea de qué es lo que se tiene que hacer en ese proceso. Así que yo te invito para que marques el 512-888-8131. Puedes mandar un mensaje y bueno, ahí las personas que están atentos a los mensajes te van a dar una cita con el abogado Scott Benson. Recuerda que bueno, ellos trabajan de lunes a viernes, ¿verdad, abogado? Pueden recibir consultas.
1: Sí, tratamos de ser accesible y si hay una urgencia, llámenos por favor y vamos a regresar la llamada lo más antes posible. Si nos llame durante el fin de, pero durante el día de ¿cómo se dice? El horario
0: de
1: negocio, uh-huh, de trabajo. Si estamos ahí hasta las 5, créeme, somos muy accesibles. Alex es totalmente accesible. Yo trato de ser accesible también. Y es muy fácil comunicarse con nosotros. No somos perfectos, pero no somos tan lejos de perfección en ese aspecto tampoco.
0: Excelente, gracias, abogado. Bueno, pues continuamos con las preguntas. 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Bueno, vamos con otra pregunta. Abogado, dice lo siguiente. Abogado, muy buenas tardes. Dice, yo tengo 19 años viviendo aquí. Nunca he tenido problemas con la policía ni nada. Trabajo y tengo dos hijos nacidos aquí, pero entré sin documentos. Estoy muy preocupado. ¿Se puede hacer algo?
1: Eventualmente, sí. Pero por lo pronto, no sé nada de los otros miembros de la familia suya. Pero solo pensando en los niños, una vez los niños sean convertidos en adultos siendo en el contexto de inmigración, una persona que ya tiene 21, 18 a veces, pero por nuestros propósitos ahora es 21. Una vez tus niños pequeños sean cumplidos 21, se puede iniciar un caso de inmigración familiar para usted. Por lo pronto, yo sé que la situación es difícil, riesgoso y está muy preocupada. Pero por medio de los niños, la ley nos obliga a esperar hasta que el niño en cuestión tiene 21. Y la entrada ilegal va a tener sus propias complicaciones. Si mientras tanto no tenemos una reforma migratoria, vas a tener que salir del país para sacar la visa de residencia permanente del consulado. Y esto es un problema porque la salida va a provocar un castigo de 10 años. Espero que, mientras tanto, la ley se va a cambiar, nos dando acceso, mejor acceso a un perdón. O, quién sabe, si tu propia situación en términos de estatus civil se cambia mientras tanto y de repente se encuentra teniendo una pareja ciudadano, se puede inmigrar o, perdón, calificar de mandar el perdón por medio de la del pareja ciudadano. O mamá o papá. Esta pregunta es muy interesante y nos encantaría tener una charla más detallada con usted para saber más de sus padres, de sus hermanos, de tíos, para averiguar si es posible que por otras canales inmigración es una posibilidad. Pero eventualmente sí, por lo pronto el desafío es esperar. Difícil sí, pero eventualmente el tiempo va a pasar. Y con suerte, vamos a tener una reforma migratoria mientras tanto. 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Soy Scott. 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
0: Muy bien, gracias, abogado. Vamos con otra pregunta. Dice lo siguiente. Abogado, muy buenas tardes. Dice, tengo un hijo en la Marina, él ya tiene 23 años. Ah. Pero en el año 2000 yo me fui a México.
1: Vale.
0: A ver, pero no sé si fue salida voluntaria, porque a mí nunca me dijeron que no podía venir en tantos años. Yo he hablado con varios abogados y me dicen que no puedo arreglar nada. Mm. ¿Usted qué me puede decir?
1: No sabiendo nada de lo que pasó en su vida antes de la salida en 2000, déjame explicar mi primera idea. Hay tal cosa que se llama el castigo permanente. Hablamos con frecuencia de los castigos de 10 años y 3 años aquí en este programa, pero existe también un castigo permanente. Y este castigo se aplique a una persona que ya ha provocado el castigo de 10 años por haber cumplido aquí más de un año ilegalmente y que luego ha salido del país provocando el castigo de 10 años. Pero el castigo permanente se aplique cuando esta persona regrese sin documentos ilegalmente otra vez. Es la regresa ilegal después de ya provocar el castigo de 10 años que provoque el castigo permanente. El castigo permanente es, sí, para siempre, no tiene una fecha de vencimiento, pero después de cumplir 10 años fuera de los Estados Unidos, la ley nos permite meter un perdón. Es un poco diferente que los perdones tradicionales que se necesita un pariente calificado o calificando, pero es posible, diferente, similar en unos aspectos, pero la ley no nos permite meter el perdón para darnos una exención del castigo permanente hasta que hemos esperado por 10 años a partir de la fecha de nuestra salida del país más reciente. Entonces, no estoy seguro otra vez qué pasó antes de la salida en 2000, pero sí habías cumplido más de un año o más sin estatus, sin permiso, antes de la salida en el año 2000 y regresaste después de la salida, hubieras provocado el castigo permanente. Tal vez esto es la razón por qué otros abogados están diciendo que no hay una posibilidad. Yo no sé otra vez todas las detalles, pero esto es mi sentimiento, mi presunción educada ahora. Si le gustaría revisar en más detalle con nosotros lo que pasó, le animo a llamarnos a 512-888-8131. También mencionaba que tiene un niño, ya tiene 23, sí, pero está en el Marina, la Marina. Felicidades, la Marina no es una rama del militar fácil de ingresar. Entonces, esto significa que su niño es muy, muy capaz. Pero el castigo permanente va a, incluso si no estoy confiado que se puede obtener un paro militar, si estamos sujetos al castigo permanente, porque típicamente ellos quieren aprobar solo la gente que está elegible después de aplicar por la residencia permanente. Pero es posible, he visto cosas más extrañas. El problema es, si estás sujeta al castigo permanente, el ajuste de estatus no nos sirve. Va a negar y aún peor, tal vez mandarnos para la corte, a la Corte de Inmigración para tener procedimientos de expulsión. Pero me gustaría saber más. 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
0: Abogado, entonces aquellas personas que tienen el castigo permanente, ¿ya es muy, muy difícil que puedan resolver su situación migratoria?
1: Difícil, sí, porque se requiere nuestra ausencia del país por 10 años. ¿Y cómo puedo mostrar que he cumplido 10 años fuera del país? De vez en cuando tenemos clientes que están intentando hacer exactamente esto. Entonces, el consejo de nosotros es mantener una colección en orden cronológica de tu presencia física fuera del país. No sé que si sirve mejor, pero un talón de cheque, contrato de renta, una factura de electricidad o aseguranza, uh-huh, pagos, fotos, documentos oficiales. Idealmente, un documento de cada mes, entonces 120 páginas de evidencia, pero al menos un par de documentos de cada año, al mínimo. Okay. Pero sí es totalmente posible.
0: Perfecto, muy bien. Muchísimas gracias, abogado. Lamentablemente, nuestro tiempo ha terminado. Como siempre, un agradecimiento el que usted venga, el que tome su tiempo para explicarnos con detalle cosas, asuntos que tiene que ver con inmigración y que nuestra audiencia, bueno, pues está preocupada a veces por cierto tipo de situaciones, pero al escucharlo usted, bueno, pues se puede ver que hay posibilidades de arreglar ese estatus migratorio. Yo los invito a que hagan su cita. 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Y una recomendación, abogado, ya por último.
1: Manejen con cuidado. Eso voten, sí. Registre para votar, por favor, para nuestros amigos que ya son ciudadanos.
0: Muy bien, gracias, abogado, que tenga un excelente fin de semana.
1: Igualmente, gracias.

0: Gracias por escuchar y participar en Charlando con el abogado Alex. Lo esperamos en la próxima edición.
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6: Iniciamos con toda la información de noticias. El salario mínimo en Florida subió a $15 por hora, completando la escala de incrementos progresivos aprobada por los votantes. La medida beneficia a más de 1 millón de trabajadores y duplica el piso federal fijado, además de un pago directo básico para el personal que recibe propinas. A partir de los próximos años, la tarifa se actualizará anualmente según la inflación. Esta información es traída a ti por nuevanews.com. Un helicóptero de la policía del condado de Maricopa rescató a un conductor atrapado sobre su camioneta volcada en Tonopah, Arizona. El vehículo fue arrastrado por la corriente generada por las intensas lluvias de los remanentes del huracán Polo. La maniobra aérea duró menos de 5 minutos y puso a salvo al afectado tras el rápido aumento del nivel del agua, informó Ana Sofía Contreras.

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con respecto a ver y oír. Los ojos creen en sí mismos, los oídos les creen a otros. Aunque el escritor advertía sobre los peligros del chisme, en la vida espiritual tanto ver como oír son fundamentales. De hecho, el apóstol Juan basó su evangelio y sus tres cartas en lo que había visto y oído acerca de Jesucristo. Para fortalecer nuestra fe, necesitamos observar cómo Dios obra en nuestra propia vida. Pero también es igualmente importante escuchar los testimonios de lo que Él ha hecho en la vida de otros. Ambos aspectos nos animan, nos enseñan y nos dan confianza para seguir confiando plenamente en Dios. Le habla David Jeremiah, animándole a que tome el camino a una vida nueva. Descubra lo que Dios ha hecho. En su minuto, en la Biblia.

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1: Iniciamos con toda la información de noticias. El tribunal dictó 3 cadenas perpetuas consecutivas a Joshen Ontiveros por el asesinato de 3 personas durante una balacera en un parque de Las Cruces. El joven, que tenía 15 años al momento de la masacre, pidió perdón a los familiares en la audiencia. Debido a su minoría de edad, podrá solicitar libertad condicional tras cumplir 25 años en prisión. Esta información es traída a ti por nuevanews.com. La Universidad de Cornell aceptó someterse a una investigación independiente encabezada por un abogado externo para revisar su respuesta ante la presunta violación grupal de una estudiante en el campus de Ataca. La medida, respaldada por la gobernadora Katie Hochul, surge tras revelarse irregularidades en la investigación policial inicial y la reapertura del caso por la fiscalía local. Te informó Ana Sofía Contreras. Esta

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0: Esto es algo valioso respecto a ver y oír. Los ojos creen en sí mismos, los oídos les creen a otros. Aunque el escritor advertía sobre los peligros del chisme, en la vida espiritual tanto ver como oír son fundamentales. De hecho, el apóstol Juan basó su evangelio y sus tres cartas en lo que había visto y oído acerca de Jesucristo. Para fortalecer nuestra fe, necesitamos observar cómo Dios obra en nuestra propia vida. Pero también es igualmente importante escuchar los testimonios de lo que Él ha hecho en la vida de otros. Ambos aspectos nos animan, nos enseñan y nos dan confianza para seguir confiando plenamente en Dios. Le habla David Jeremiah, animándole a que tome el camino a una vida nueva. Descubra lo que Dios ha hecho. En su minuto, en la Biblia.
1: Con información de Nueva News, te presento lo último en inmigración. Corte Suprema decidirá sobre detenciones indefinidas de inmigrantes. La Corte Suprema aceptó revisar si el gobierno del presidente Donald Trump tiene la facultad de mantener encarcelados indefinidamente y sin derecho a fianza a los inmigrantes en proceso de deportación. La disputa legal busca revertir las sentencias de tribunales inferiores que ordenaron liberar a personas arrestadas en el interior del país bajo el argumento de que la ley de detención obligatoria solo aplica en las fronteras. Mientras la administración sostiene que la medida elimina privilegios injustos para quienes evaden controles iniciales, defensores de los derechos civiles como la ACLU califican la estrategia de reinterpretación radical. El histórico fallo esperado para junio definirá el alcance del control migratorio a nivel nacional. Con información de Nueva News, te informó Irán Nava.

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1: Iniciamos con toda la información de noticias. El gobernador Bill Lee suspendió temporalmente las ejecuciones programadas para este año tras el fallo en el procedimiento aplicado a Krista Pike, quien sobrevivió a dos dosis letales. Lee ordenó una investigación exhaustiva sobre el operativo en el penal de Knoxville, mientras la reclusa recibe atención médica y las autoridades penitenciarias evalúan las fallas en el protocolo establecido. Esta información es traída a ti por nuevanews.com. Un informe presentado por la fiscal general Andrea Campbell reveló más de 900 víctimas de abusos sexuales y 7 décadas de encubrimiento sistemático en 3 diócesis de Massachusetts. La investigación detalló que líderes eclesiásticos ocultaron denuncias, trasladaron a sacerdotes acusados y presionaron a autoridades locales. Sin embargo, no habría persecución penal debido al vencimiento de los plazos de preinscripción. Te informó Ana Sofía Contreras.
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Buenas tardes. ¿Qué tal, amigo de Keila Radio 106.5 FM? Quien te saluda en esta bonita tarde es tu servidor y amigo Juan Mejía. Ya estamos en cabina saludándote desde los estudios de Keila Radio 106.5 FM. Y a la vez quiero hacerte la cordial invitación que a partir de este momento te abroches los cinturones, porque ya comienzan los 180 minutos más intensos de tus tardes, con la mejor música, la mejor interacción con cada uno de ustedes, ese versículo bíblico que nos hacen llegar a través de nuestras redes sociales, y también te traemos muy, pero muy buena información, recién calientita, y también las noticias más actualizadas del momento. Y por supuesto, no puede faltar la palabra de Dios en tu vida, ahí donde tú nos sintonices a esta hora de la tarde, ya seas que vayas en tu auto, o sea que estés en tu oficina, o sea que estés en tu área de trabajo, o ya sea que nos escuches en cualquier parte del mundo por el www.keilaradio.com. Así le damos cobertura en esta bonita tarde con el libro de Segunda de Corintios, el capítulo 3, el verso 18, en Reina Valero 1960. Por tanto, nosotros todos, mirando a cara, con esa cara descubierta, como un espejo, la gloria del Señor. Por tanto, todos nosotros, mirando a cara descubierta, como un espejo, la gloria de Dios, somos transformados de gloria en gloria en la misma imagen, como por el Espíritu del Señor. Así que te traigo este excelente versículo bíblico en esta bonita tarde. ¿Por qué? Porque tanto nosotros todos, nos está hablando a todos, mirando cara a cara, descubierta como en un espejo, la gloria del Señor. Así nosotros somos transformados de gloria en gloria a la misma imagen, como por el Espíritu del Señor. ¿Te imaginas por un momento? ¿Te imaginas? Así como estás en las imponentes montañas de Mendoza, sientes el aire fresco, el sol en tu rostro, y ves a un abuelo con esa mirada sabia y a un joven o algún nieto, cada mañana sentado junto a ese abuelo leyendo la palabra. Asimismo, un día esa misma pregunta tal vez te la has hecho. Eso resuena en tu corazón, porque cuando quieres leer la palabra, eso te lo dicta tu corazón, porque la palabra de Dios a veces no la entendemos para nada, y así también se nos olvida. Y es cuando vienen dudas a nuestra vida y comienza uno a murmurar, o comienza uno a tambalear. Se comienza la balanza a tambalear. Entonces, el abuelo, con esa sabiduría que solamente Dios se la puede dar, nos responde con estas palabras sabias: ve al río y tráelo lleno de agua. ¿Te imaginas cuando tú envías a alguien que vaya al río, o que te vaya a hacer algún mandado, que te vaya a hacer algún mandadito por ahí? Así quiere el Señor que camines con Él, que le hagas caso, que le obedezcas, porque cuando tú obedeces, tomas una determinación en el cual vas a ver al río primero y vas a recoger el agua y se la vas a llevar al abuelo. Quizás a veces nos frustramos, quizás a veces nos puede entrar un vacío en nuestra forma de vivir. Pero el abuelo hoy te dice: sonríe, no te rindas, el resultado te llevará a un nivel que tú no te imaginas. Así es que ahora estás a punto de renunciar, acuérdate del abuelo, acuérdate del abuelo. Así es que vas a llevar el agua al canasto cuanto lo sea posible. Así es que yo no quiero que te rindas en esta tarde. Quizás hoy estamos hablando del río porque hay mucha lluvia,
y quizás en tu casa o en tu lugar o en esa área donde tú vivas quizás esté inundado. Pero cuando tú le haces caso al abuelo, vas a llevar el agua y esa agua manantial es el agua de vida. Así es que no le pongamos peros a la lluvia, no le pongamos peros a las circunstancias. Yo solamente quiero en esta bonita tarde decirte que la palabra de Dios es agua viva y que la palabra de Dios limpia tu interior. Así es. Yo te invito en esta bonita tarde que Dios eres una obra maravillosa de parte de Dios. Así es que vamos en esta bonita tarde a darle gracias al Señor por una tarde linda, una tarde maravillosa. Él está limpiando las áreas donde quizás la ciudad esté limpia. Hoy Él está lavando con la lluvia y por eso en esta bonita tarde solamente tienes que aceptar la palabra de Dios y tienes que aceptar las estaciones del año. Así es que no te rindas ante la dificultad. Cada intento, cada acercamiento, cada momento, la palabra te hace más limpio y te hace semejante a tu Señor. Así es que el canasto se hará cada día más y también serás instrumento, serás ese instrumento perfecto para el Señor. Ya no hay otra opción, es la única manera de poder brillar, de poder resplandecer cuando su presencia te transforma. Es su tiempo, Él es su tiempo, es su tiempo en el cual Él quiere perfeccionarte. Así es que vamos a aprovechar el tiempo en esta bonita tarde, como lo dice el libro Segunda de Corintios, el capítulo 18, el capítulo 3 y el verso 18 nos dice: por tanto nosotros todos, mirando cara a cara, descubierta como en un espejo la gloria del Señor, ahí somos transformados de gloria en gloria, en la misma imagen como el Espíritu del Señor. Así comenzamos en esta bonita tarde, alegres, agradecidos con el Dios Todopoderoso y agradecidos también con cada uno de ustedes porque ya se están haciendo presente a través de nuestras diferentes redes sociales. Así es que el Señor se ha lucido y se lució contigo. Así comenzamos en esta bonita tarde con Funky J. Khalil. ¿Cómo se lució Dios contigo?

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1: Bueno, ya son las 3 de la tarde con 16 minutos en esta tarde de viernes, antesala de fin de semana, ya 2 de septiembre del 2026. Ya estamos en el día número 2 del mes de octubre. Así es que qué bonita tarde la que estamos pasando. Una tarde linda, una tarde maravillosa, una tarde bastante gris, pero una tarde llena de la bendición de Dios que es la lluvia. Créame que hay países que están deseando que llueva. Y bueno, damos gracias al Señor porque nos permite ver cómo las nubes se cargan a través de esto que es tan sobrenatural lo que Dios hace para que las nubes se puedan cargar a través de la humedad. Las nubes puedan cargarse de agua y luego volver otra vez. Así que los árboles están pero bien contentos. Así que qué excelente de poder ver a los árboles bastantes verdes. Pero qué bueno que no se mueven de ahí. El problema es para los que se mueven, los que andan ahí para arriba y para abajo. Así que les saludamos a ustedes. Muchas gracias por enviarnos esos reportes de sintonía. Ya comienza nuestro WhatsApp a dar vida y también nuestros mensajes ya están por aquí conectaditos. Toda la maravillosa audiencia. Tenemos a nuestro hermano José Juárez que nos está enviando por aquí algo tan bonito, una notita de voz. Así que muchas gracias también. Ya está conectada con nosotros la locutora, mi locutora favorita, Abigail, está conectada con nosotros en esta bonita tarde. Y por supuesto, hoy sí que llevamos por ahí a disfrutar de una tacita de café. Vamos, apenas salgamos de darles esta información, vamos a irnos a lo que es el pronóstico del tiempo a esta hora de la tarde. ¿Cómo está el clima y cómo qué es lo que se avecina y cómo nos encontramos con el pronóstico del tiempo? Una tarde totalmente nublada, una tarde linda, maravillosa, ya. Por ahora no hay lluvia, con temperaturas actuales en los 77 grados Fahrenheit, con temperaturas máximas en los 81 grados Fahrenheit. Por aquí nos está indicando que, claro que sí, pronóstico de lluvia nos están diciendo por aquí para las próximas horas. Nos está indicando por aquí que a las 4 de la tarde hay un 70% de probabilidades de lluvia. También a las 5 de la tarde y también a las 6 de la tarde ya hay la lluvia estará como mermando un poco porque solamente estaremos en un 49% de probabilidades de lluvia para esta tarde. Temprano se nos va la tarde, les cuento, a las 7:15 se nos estará escondiendo, se estará yendo al atardecer y comenzará a oscurecer. Hay que mantenerse pendiente porque las lluvias y tormentas eléctricas desde esta tarde también, le cuento que pueden estar provocando inundaciones. Vamos a checar nuestra, donde vivimos, su casa, su traila, por favor, a mantener ahí a los desagües, todo lo que es la orilla de su casa. Si usted por ahí en su yarda tiene desagüe de su casa, le invitamos a los que limpie los canales, esos canales que están a la orilla de lo que es el techo de su casa. Vamos a darle mantenimiento y que usted esté al tanto de que esos canales estén funcionando muy bien, porque las lluvias no van a cesar. Se viene un fin de semana también lluvioso. Para el día sábado, Dios mediante, tendremos un 55% de lluvia. Es verdad que ya es menos el porcentaje de lluvia, pero recuerda, vives en Austin y en Austin tienes que mantenerte precavido en todos los sentidos. Así es que quiero invitarte para el día sábado, tendremos temperaturas máximas en los 80 grados. Así es que vamos en esta bonita tarde también. La humedad está bastante, pero bastante sofocante. Nos encontramos en un 87% de humedad sobre la ciudad en Austin y a sus alrededores, con un punto de su rocío en 73. Algo así nos está indicando por aquí, y los vientos se están yendo hacia el norte a 7 millas por hora. Si usted me acompaña en esta bonita tarde a poder desglosar este programa con todos los hermanos que se han anotado para poder ganarse una Biblia amplificada, una Biblia de estudios, una Biblia donde le explica a usted, donde es una Reina Valero 1960, pero que le explica de una manera extraordinaria. Así es que es una Biblia amplificada, una Biblia de estudio. Y bueno, le estaremos dando más información. Le invito en esta bonita tarde, si usted quiere ser, o si usted quiere ser parte de este lindo y maravilloso recuerdo donde Dios le va a comenzar a hablar de diferente manera. Bueno, manténgase con nosotros. Nada más tiene que alzar la voz en esta tarde. Solamente tiene que usted brindarnos el reporte del tráfico en donde usted nos sintoniza a esta hora de la tarde. No importa el lugar, no importa donde usted se encuentre, a donde usted se encuentre, para nosotros será bienvenido el reporte de sintonía. Así es que vámonos a lo que es el reporte del tráfico a esta hora de la tarde. Quédate con nosotros y nos vamos a ir al reporte del tráfico. Así es que vamos en esta bonita tarde ya. Qué rápido se nos va el tiempo. Son las 3 de la tarde con 22 minutos, pero nos sentimos alegres, contentos. Y cuando usted está contento, usted puede ver que el día, la tarde, esté gris. Quizás, es más, usted puede ver de que no tiene ni para los frijoles, dicen por ahí. Pero uno es feliz, uno es contento y uno dice, el Señor me proveerá. Porque el Señor me ha prometido que estará conmigo hasta el último instante de mi vida. Así es que vamos a confiar en el Señor y vamos a estar permanente en Él para que Él se pueda mover en nuestra necesidad de acuerdo al problema que usted esté viviendo en este momento. Siempre para los fines de mes se vienen los problemas de la renta, se vienen los problemas de los biles, se vienen los problemas por ahí de los pagos de estudios y tantas cosas. Pero antes nos vamos a ir a unos cortos comerciales. Ya retornamos. Estás en tu programa Las Tardes en Keila.
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1: Bueno, quiero recordarte que ya son las 3 de la tarde con 28 minutos y también estás en tu programa Las Tardes en Keila, donde la mejor música, donde tus complacencias musicales están a flor de piel. Así es que vamos, despiértate en esta bonita tarde porque hoy es viernes y no es el cuerpo el que lo sabe, es el alma.
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cayendo de huesos antes de que el ejército se levantara. 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Entonces abre tu boca y habla. Deja que la palabra tome el mando. Mira el viento de Dios.

0: Bueno, estamos contentos en esta bonita tarde, tarde de viernes, antesala de fin de semana, a pasarla súper bonito. Comienza nuestro WhatsApp a darle vida a tu programa Las Tardes en Keila. Quien te acompaña en esta excelente tarde es tu servidor y amigo Juan Mejía. Así es que no temas, te dice el Señor, porque yo estoy contigo. Ahí nos vamos al gran Isaías 41:10. Quiero recordarte que Jehová es el que guarda tu salida y es el que guarda donde tú vayas. También hoy declaramos que también Él guarda tu entrada. Dios es tu amparo, Dios es tu fortaleza. Así es que bonita tarde para cada uno de ustedes. Qué excelente es estar en la ciudad de Austin y, por supuesto, poder disfrutar de la mejor música. Así es que yo no sé cómo te hayas levantado en este día, esta tarde. Quizás la estás viendo súper gris. Aparte de los problemas, estás viendo que la tarde está gris. Quizás la lluvia, quizás por ahí la lluvia te da tristeza. Bueno, en esta bonita tarde quiero recordarte que Dios te dice: hijo, hija, yo estoy contigo. Ya hicimos una semana de trabajo. Ya los niños están saliendo de la escuela. Queremos, por cierto, aprovechar el momento para saludar a las amas de casa, a las que ya están saliendo con sus hijos a esta hora de la tarde, que ya hicieron esa semana de estudios. Les bendecimos en esta bonita tarde y gracias por esos reportes de sintonía. Así es que vámonos, porque ya está habilitado nuestras líneas telefónicas, la señal que te conecta con el cielo, 512-910-8000. Estamos más que listos para poderte en esta bonita tarde saludar a través de una llamada telefónica. Nosotros hoy profetizamos vida, profetizamos soplo del cielo que van a llenar esa canasta que quizás está vacía. Hoy profetizamos que Dios tiene el control y que esos huesos se van a levantar de esos hospitales, y declaramos que la sangre de Cristo tiene poder. Por sus llagas hemos sido curados, lo dice la palabra de Dios, no lo dice un nombre. Así es que contentos en esta bonita tarde, acompáñame después de escuchar este excelente tema musical. Vámonos a ver cómo está el tráfico, cómo se encuentran las carreteras, las calles a esta hora de la tarde en Austin y a sus alrededores.
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0: Bueno, ya estamos aquí viendo nuestro radar, el mapa, cómo está el tráfico a esta hora de la tarde. Te cuento que los accidentes están a flor de piel y nos están diciendo por aquí, hermano Juan, nos costó salir del 130, nos están diciendo por aquí. Resulta de que uno paga toll para poder llegar un poco más tranquilo, para poder despegarse del tráfico, pero nos hemos encontrado con un accidente entre lo que es el toll, el 130, nos están diciendo por aquí, y en la salida 79, la salida 79 y la 223, dice que está bloqueado entre la universidad, algo así del bulevar, dice. En la salida 419 también nos están diciendo por aquí que hay un accidente entre el 130, que a manejar con precaución, y el 79. Vamos a manejar con precaución en esta excelente tarde, porque también nos está reportando un accidente entre Palmer Lane y la en esta salida que un poco difícil, hermanos. Palmer Lane nos están diciendo por aquí, y Schofield Farms Drive nos están diciendo por aquí que hay un accidente a esta hora de la tarde. Más adelante, en la mera ciudad de Austin, escuche usted, hay un accidente donde por aquí nos están indicando que hay un accidente entre la calle 12 y la calle 15. En la salida 234 y en la salida 234 y la salida 235 de Martin Luther King, nos están diciendo por aquí que están bloqueadas porque hay un tráfico bastante peligroso. Hay un accidente, nos están diciendo por aquí a esta hora de la tarde, y les cuento que no va a ser nada fácil salir ahora mismo a los que vienen sobre ruedas en el 35 norte y se dirigen hacia el sur. Nos están diciendo que hay un accidente, que los conductores pasen por el carril derecho, están diciendo por aquí, para que entienda, hermano Juan. Ah, ya me regañaron. Nos están diciendo por aquí, hermano Juan, dígale a los oyentes que van para la zona sur, que antes de llegar al lago, antes de cruzar el lago, antes de llegar a la César Chávez, hay un accidente entre Martin Luther King Jr. y la salida 235, nos están diciendo por aquí, y los conductores tienen que pasar por el carril derecho, porque hay un camión, dicen por aquí, que tiene congestionada la I-35 hacia el sur, la calle 12 y la salida 15. Así es que vamos a manejar con precaución, vamos a tener paciencia para que no nos ocurran estos accidentes. Es fin de semana y no podemos estar con estos accidentes. Nos cuesta ganarnos la plata, nos cuesta ganarnos los dólares, los pesos, los lempiras, los quetzales. Ajá, y que estemos en esta situación. Ay, hombre, no, claro que no. Bueno, también hay tráfico en la calle 8, también nos están diciendo por aquí en lo que es Tilosot, en la Universidad de Tilosot, por aquí nos están diciendo también, hermano Juan, estamos bastante, pero bastante trancado el tráfico y no nos queda más que tener paciencia y póngase una rolita por ahí que nos alegre la tarde. Ya nos están pidiendo temas musicales, qué bueno, gracias por esos reportes de sintonía que nos está enviando la maravillosa audiencia a esta hora de la tarde, y nos dicen que nos pongamos una rolita de Giovanni Ríos, nos están diciendo por aquí. Hermano Juan, para no estar tan triste, nos dicen por aquí. Bueno, ya retornamos. Quiero recordarte que por ahora el 35 norte al sur se encuentra este problema por aquí. Y también nos están aquí dando otro reporte de sintonía entre Texas 71 hacia el West y 183. Nos están diciendo por aquí que entre Texas 71 West y 183 hacia Bastrop hay un vehículo que está descompuesto, pero no se reporta todavía tráfico. Vamos a manejar con precaución y vamos a escuchar tu programa Las Tardes en Keila de la mejor manera, siempre con Juan Mejía, es el que te acompaña, el loco soñador en cabina, deseándote lo mejor y ya prácticamente nuestros hermanos a ponerles buena música y así poder pasar una tarde única, una tarde inolvidable.
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seguimos conectados en esta bonita tarde. Muchas gracias a cada uno de ustedes por enviarnos estos reportes de sintonía, por esas llamadas telefónicas. Queremos enviarle fuertes abrazos, saludos a esta linda y maravillosa familia de mi hermana Flor. Hemos tenido el placer y el privilegio, la bendición de poder tener una, de poder obtener una buena comunicación con esta linda y maravillosa familia. Quiero aprovechar para saludar a su esposo y también saludar a su linda y maravillosa familia. Flor, gracias por llamarnos. Déjame decirte que estamos a la orden para servirte. Estás en una estación de radio que le sirve al pueblo y lo quiere hacer de la mejor manera, con el amor del Señor. 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

0: 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Bueno, qué bonito. Hoy es viernes. Hoy es una tarde maravillosa para poder celebrar, para poderle dar gracias al Señor. Él ya nos bendijo con una semana de vida. Dejamos a septiembre. Algunos con malos sinsabores, otros con buena vibra, con buena onda, con onda positiva, bendecidos. Por ahí algunos lograron el sueño de su vida. Algunos pudieron agarrar el contrato de sus sueños. Algunos pudieron por ahí poder realizar esos anhelos que tanto habían estado esperando. Pero ya comenzó octubre y octubre es una nueva oportunidad para que usted y yo estemos agradecidos con Papito Dios y que este año 2026 vamos a confiar en nuestro Dios de que Él nos va a dar la oportunidad de poder llegar, de poder terminar octubre, de poder llegar a noviembre y de poder por ahí comenzar a pensar y a disfrutar de esos ricos tamales, porque se viene la Navidad, Dios mediante, vamos a estar juntos, contentos, alegres y poder convivir y poder por ahí interactuar, poder compartir de lo que Dios nos ha dejado este año y de lo que Dios nos tiene ya preparado. Como dice Él, la mesa está lista. Él quiere cenar con ustedes, Él quiere cenar conmigo y Él quiere estar en casa. Así que vamos a cuidar eso, vamos a cuidar nuestro cuerpo. Recuerden que nuestro cuerpo es morada del Espíritu Santo. Ya está conectado con nosotros, ya. Como tiene que ser. Ah, qué rico, mira qué bonito el regalo que le dieron. Y es que ayer estuvo de cumpleaños mi locutora favorito, estuvo de cumpleaños el día de ayer y estuvo celebrando. Nada que me invitó, pero bueno, me quedé con las ganas de haber comido rico pastel y de haber también disfrutado ahí. Pero bueno, para la próxima vamos a orarle al Señor para que nos dé la oportunidad de poder compartir con la gran Abigail. Y aprovecho el momento para saludar a su lindo y maravilloso esposo, también a su hija Grace y también a todos sus nietecitos y también a toda esa linda y maravillosa familia que tiene mi locutora favorita. Por supuesto, tiene que ser la gran Abigail. Ella es. Seguimos celebrando, hermano Juan, mi cumpleaños, dice. Hombre, qué bonito, qué excelente lo que te regalaron. Wow, vamos a ponerlo una imagen más grande. ¡Ey, qué excelente! ¡Qué me encanta ese regalo! ¡Qué excelente! Ahorita lo podemos hacer más grande, más pequeño. Oye, es una canasta. Esa canasta tiene ahí, ¿qué es lo que tiene esa canasta? Tiene por ahí flores, ¿qué son estas? Ah, también trae mariposas, ¡qué excelente! Milagro no trae un gatito, milagro no trae un gatito, porque mi locutora favorita sí es amante a los gatitos. Bueno, quiero aprovechar el momento para que me saludes a Bigote. Salúdame a Bigote, por favor, en esta bonita tarde. Y vamos a continuar con más, disfrutando de la mejor música. Y nos está diciendo mi locutora favorita por aquí. Ey, qué lindo lo que te regalaron. Lo andas en tu auto, ¿no? Qué excelente, qué bonito regalo el que te dieron, Avi. Así es que Dios te siga bendiciendo. Y bueno, por ahí también te tenemos una sorpresa. Así es que vamos a continuar en esta bonita tarde, a seguir disfrutando, porque hoy también tenemos una cumpleaños. Ya nos está llegando la bendición por aquí y nos está diciendo por aquí Abigail nos está diciendo por aquí, hey, ¿cómo está esto? ¿Nos está pidiendo tema musical o qué? Ah, claro que sí, feliz y bendecido viernes, vos. Hermanito Juan, aquí en sintonía y a levantar a la niña a la escuela, a Grace. Saludame a la Wirra y vos. Vámonos con Daddy Yankee. Yo no sé cómo, pero cuánto le encanta esta excelente rolota de Daddy Yankee a la gran Abigail. Vámonos con buena música a esta hora de la tarde, por supuesto, a seguir disfrutando de tu programa Las Tardes en Keila.
1: Noticia de última hora. Desde Bushwick, Brooklyn, un calor que saca una sonrisa.

0: complaciendo temas musicales a la gran Abigail. Conectada con Keila Radio 106.5 FM. Y tienes toda la razón, Abigail. Hay que sonreírle a la vida, porque si no, la vida, si te medio te descuidas, la misma vida te puede amargar, te puede darle para abajo. Así es que en esta bonita tarde que... Dicen por aquí, hermano Juan, ¿qué le dijo el espejo a uno que andaba de malas? Ahí te lo dejo de tarea. Nos está diciendo por aquí el hermano. Nos está diciendo por aquí, hermano, hoy podemos interactuar con esta dinámica. Dígale a la audiencia, ustedes ya saben quién es, ¿verdad? Ya tengo un hermano que siempre me envía esas dinámicas y qué bueno, porque ya nos está enviando ese reporte de sintonía y nos dice por aquí, hermano Juan, pregúntele a la audiencia qué le dijo el espejo a uno que o a una que andaba de mala gana. Ahí está. Y también quiero recordarles a todos los hermanos que viven por medio de la fe, a todos los hermanos que están pasando quizás por momentos difíciles. A veces tenemos un auto, a veces tenemos una casa, o quizás miramos de que todo está bien en nuestra casa, pero sientes un vacío en tu corazón. Sientes que hay algo que te está faltando. No sé qué es lo que te está faltando, pero hay algo. A mí me pasa no por momentos, sino que de repente viene el enemigo, entra a mi mente y él me dice, no, tú no sirves para nada, los programas tuyos no sirven. Mira Dina, a ver si te reporta sintonía. Ya no te reportan sintonía, eso quiere decir que tu programa no sirve. Y comienza el enemigo a meterme telas de araña a mi mente. Y bueno, cuando pasa esto, déjame decirte, quiero hacerte la cordial invitación para que puedas darte la oportunidad. Será este 4 de octubre y a buena hora, a las 10 de la mañana. Una hora donde vas a descansar y a la vez te vas a alistar tú y tu familia. Este 4 de octubre, Dios quiere sanar tu vida. Él quiere restaurar, Él quiere sanar ese corazón y Él quiere hacer ese milagro que tú estás esperando. Tus documentos migratorios, tu sanidad, tus hijos se han salido del camino, o quizás tus hijos cuando van a la escuela hacen cosas negativas y no descansas, mujer, hombre, no descansas. Allá andas trabajando, andas en la escalera y de repente te escapas de caer, preocupado por tu casa, preocupado por lo que estás pasando. Date la oportunidad. Este 4 de octubre a las 10 de la mañana te invitamos al servicio, un servicio totalmente diferente, un servicio muy especial, y este servicio será de sanidad y milagros. Ven con toda tu familia, por supuesto, trae tu corazón lleno de la fe y desde ya comienza y date la oportunidad y pregúntate en tu auto, en tu casa, en tu oficina, en donde tú te encuentres. Date la oportunidad de experimentar el poder de Dios. Así es que yo te doy la información. 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Ahí está. No te quedes en casa. Llueve, truene, relampaguee. Una vez, te recuerdo, quiero darte un pequeño testimonio que me pasó nada agradable. Definitivamente, testimonio amargo. Ese día yo me quedé en mi casa. Estaba recogiendo lo que son para hacer las taxas. Estaba recogiendo yo todas mis formas para hacer las taxas. Y ese día me quedé en mi casa haciendo esas cosas. ¿Y qué vas a creer? Me hablaron por nombre y apellido. Y preguntaban por mí. ¿Dónde está Juan? ¿Quién es Juan Mejía? Ese día Dios tenía una palabra para mí. Una palabra direccional. Ese día Dios quería hacer algo en mi vida. Pero desafortunadamente me quedé en mi casa y esto fue lo que pasó. Me perdí la bendición. 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No te quedes en casa. Ven y sé parte de lo que Dios quiere hacer en tu vida, en la vida de tu familia y en la vida de tus seres queridos. Ya retornamos. Noticias.
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2: Iniciamos con toda la información de noticias. La ciudad de Union City rinde homenaje a José Alberto El Canario, inaugurando una calle con su nombre en reconocimiento a sus 5 décadas de trayectoria. La ceremonia reunió a familiares y destacados colegas de la música tropical, como Gilberto Santa Rosa, mientras el artista dominicano se prepara para continuar la celebración de su carrera con una importante gira de conciertos. Esta información es traída a ti por NuevaNews.com. En Florida comenzó el juicio contra el ex agente Eddie Durán, acusado de homicidio por disparar letalmente contra el aviador Roger Fortson en su propio departamento. La fiscalía sostiene que el oficial no actuó razonablemente al abrir fuego segundos después de que el joven atendiera la puerta con su arma legal apuntando al suelo. Durán enfrenta hasta 30 años de prisión. Te informó Ana Sofía Contreras.

0: Ya son las 4 de la tarde con 6 minutos. Una tarde linda, una tarde hermosa, una tarde lluviosa, pero una tarde llena de la paz, del amor de Dios. Esa paz que sobrepasa todo entendimiento. Así que ya estamos alegres, contentos. La maravillosa audiencia está haciéndose presente en esta bonita tarde. Así es que hoy queremos saludar y queremos decirle a usted, hermano, que el libro de Mateo es un libro espectacular. Todos sus capítulos, sus versos, Jesús siempre nos habla que tenemos que caminar con fe, mínimo como un grano de mostaza. Quizás, no sé, parezca tan pequeñita, pero no te rindas, que en la piedra más pequeña, ahí es donde Dios te puede sorprender. Vamos a seguir avanzando, paso a paso. Siempre los obstáculos van a querer frenar ese propósito, ese plan que Dios tiene para ti y también esos dones y esos talentos. Yo te invito en esta bonita tarde. Vamos a arrebatarle al enemigo todo lo que él nos ha querido y nos quiere robar. Así es que vamos, mis amigos, en esta bonita tarde. No solamente somos música, sino que también los tenemos al tanto con los deportes. Excelente tema el que estamos sintonizando a esta hora de la tarde. Este excelente caballero que es brasileño con Marcos Brunet. Es él. Mira qué excelente. Y no somos dignos, dice, de desatarle o de desabrocharle las sandalias. Vamos a continuar con más en esta bonita tarde.
1: ¿Qué bueno, amigos? ¿Cómo están? Excelente fin de semana. Espero que estén muy bien. Yo soy Carlos Alpizar y empezamos con MLC Deportes. Antonio "El Turco" Mohamed volvió a encender los rumores sobre su futuro. El técnico del Toluca reconoció que extraña bastante a Argentina y aseguró que se ve nuevamente dirigiendo en su país. Aunque no busca forzar una salida, esperará el momento perfecto y la oportunidad adecuada para regresar al fútbol argentino. Escuchemos al Turco Mohamed.
2: Todo, extraño, pero cada vez falta menos para volver. Me debo a mí mismo una vuelta en el fútbol argentino y anhelo que así sea, en algún momento va a ser.
1: Amigos, por su parte les cuento que las grandes ligas siguen recuperando a sus aficionados. Las asistencias de los estadios aumentó por cuarto año consecutivo, alcanzando 71.75 millones de espectadores, la cifra más alta desde el 2017. En promedio fueron 29.589 aficionados por juego, un 0.4% más que el año pasado. Y es que el béisbol sigue tomando fuerza año con año. Esto fue lo mejor de MLC Deportes con Carlos Alpizar. ¡Excelente viernes!

0: 4 de la tarde con 14 minutos. Tenemos un Dios que todo lo puede. Toca la puerta, dice el Señor. Toca la puerta, Él quiere estar contigo. Así es que hoy vamos a declarar que todo lo que le pedimos a Dios, solamente de creer, cuando tú oras, tenemos a un Dios que Él todo lo puede. Bueno, continuamos en tu programa Las Tardes en Keila. Tenemos reportes de sintonía, pero antes nos vamos a un corto comercial.
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0: Ya estamos de regreso en tu programa Las Tardes en Keila. Quiero agradecer a toda la maravillosa audiencia que nos sintoniza a esta hora de la tarde, a todos los sureños, a los que viven en la zona norte también, a todos los que viven por esos lugares de la 183 hacia la zona sur, a los que viven en Lócar, a los que viven en Deol, a los que viven en Odessa. Gracias a toda la maravillosa audiencia que nos sintoniza cada tarde, cada momento, está conectada con Keila Radio, escuchando la mejor música. Y usted, como fiel oyente, claro, no cabe ninguna duda que usted se está congregando en algún ministerio, en alguna iglesia, en alguna sinagoga, en donde usted se congregue. Le estoy haciendo esta cordial invitación, y es que ya estamos en el mes de apreciación pastoral y queremos celebrar a quienes han dedicado toda una vida para servirle a Dios. Claro, a quienes oran por ti, a quienes un día te dieron esa oración de fe, aquellos que no conocían a Jesús, aquellos que dieron ese paso de fe y que ahora han aceptado a Jesús como su Salvador y que ahora caminan predicando las buenas nuevas, están en su ministerio, en su iglesia. Algunos son ujier, otros trabajan en lo que es el parqueo, otros trabajan en seguridad, otros trabajan haciendo talentos. Y en fin, es que un ministerio, una iglesia, hay tantos dones y tantos talentos. Pero hoy Dios está tocando tu corazón. Que alces la voz por aquellos que te aconsejan, que te animan y que están presentes en los momentos más difíciles. Pero sobre todo, aquellos que te ayudan a crecer conforme a la palabra de Dios. Así es que hoy es tu día para que puedas marcarle la vida a tu pastor. Llegó el momento de honrarlo. Solamente tienes que enviarnos su nombre completo y el nombre de su iglesia a nuestra red social, como lo es nuestro WhatsApp. Y también a nuestro mensaje normal, ¿usted lo puede hacer? Claro que sí. Envíenos su nombre completo de su pastor y el nombre de su iglesia al área 512-402-2438. Y cada miércoles Oiga bien usted, no cada fin de semana, no cada viernes, cada miércoles estaremos seleccionando a un pastor para que pueda ir a disfrutar de una deliciosa cena y también una canasta de regalos, y le queremos conocer a tu pastor. ¿Cuáles fueron sus primeros pasos? Queremos saber de su testimonio. Le estaremos haciendo una entrevista especial en la estación de radio, por supuesto, en los estudios de Keila Radio. Le vamos a traer y le vamos a preguntar y vamos a hacerlo sonreír también. Así es que te recuerdo que quienes sirven con el corazón también se merecen ser celebrados. 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Llegó el momento. En tus manos está, tú que vas en tu auto, tú que nos sintonizas en casa, tú que estás en esos lugares de Maynor, aquellos que nos sintonizan en los lugares de Roanoke, esos lugares de Elgin, esas zonas de Odessa, esos lugares de Lockhart. Si tú tienes a tu pastor, tienes tu iglesia por ahí, te invitamos a que nos envíes el nombre completo de tu pastor y el nombre de la iglesia al 512-402-2438. Vamos a celebrar juntos a quienes cuidan del pueblo de Dios. Vámonos a unos cortos comerciales, ya retornamos.
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0: Bueno, continuamos en esta bonita tarde, tarde de viernes, antesala de fin de semana, y no es el cuerpo el que lo sabe, es el alma. Los Viejos tiempos, esos tiempos malos ya pasaron. Yo me acuerdo antes los viernes, ¡ay, hombre! A esta hora de la tarde ya estaba listo, ya pensando, ya hasta la ropa. Digo yo que la iba a planchar, ¿verdad? No, nada que ver. En ese tiempo yo me acuerdo que yo planchaba mi ropa en unas planchas donde se le echaban brasas. Esas brasas salían del fogón. Y sacaba las brasas, las echaba en una plancha donde traía un depósito para poder echar las brasas. Y no me lo van a creer ustedes, pero qué bonita queda la ropa cuando se plancha al tiempo, prácticamente. Cuando se plancha en esos momentos, en esos tiempos donde la ropa es más, no sé ustedes si les pasa eso, pero cuando la plancha la pone demasiado caliente, la ropa te la pone como descolorida. O quizás cuando también pones a lavar tu ropa y le echas demasiado detergente, tu ropa pierde el color. Bueno, yo me acuerdo en aquellos tiempos, ya cuando era viernes, hombre, ya estaba pensando en la plancha yo. Porque desde el viernes y regresaba hasta el domingo, todo destruido, todo decepcionado y con las bolsas como campeón de natación, nada por aquí y nada por allá. Así es que ya nos vamos a los reportes de sintonía y damos gracias al Señor por la vida de nuestro querido y amado hermano. Él es el gran Jim Pérez. Es que tengo dos oyentes que son de Venezuela y comienzan como que son parecidos los nombres. No sé si me doy a entender, pero quiero recordarte a mi hermano Jim Pérez que estoy pendiente con los perros calientes. ¿Cuándo? ¿Pero cuándo? Dímelo. Así es que queremos saludar a nuestro hermano Jim Pérez, al gran Esteban, a su esposa, que Dios me lo guarde, que Dios me le bendiga, a él y a su linda y maravillosa familia, y aprovechar el momento también, porque ya nos están sintonizando en Los Ángeles, California. Gracias. Ya nos están enviando esos reportes de sintonía de diferentes estados del país, de las barras y las estrellas, como es Los Ángeles, California, una ciudad prácticamente un mini país, vamos a decir por ahí, un mini, totalmente hispano, bastante latino en Los Ángeles, California. Así es que muchas gracias a esta linda y maravillosa familia, como siempre presente de lunes a viernes, enviándonos esos reportes de sintonía. No es fácil porque él me dice a veces, hermano, ando en la escalera, ando trabajando, pero mi reporte de sintonía no te falla. Y el lema de él es un lema tan, pero tan bonito, y nos dice por aquí, Dios les bendiga, Dios les perdone. Oiga bien usted, cuando él me escribe Dios les perdone, me pongo como que un poco nervioso, ¿no? Y nos dice por aquí, Dios te proteja. Cuando ya me dice Dios te proteja, ya me siento como más relajado por ahí, que no me vaya a salir por ahí ¿se acuerdan ustedes cómo que no nos vaya a salir por ahí un alguien de color verde por ahí que nos quiera asustar? No, nada de eso. Así es que aquí nos están bendiciendo y nos están diciendo que nos pongamos a cuentas con el Señor, que le pidamos perdón a ti, hermano, y a toda la maravillosa audiencia, y aprovecho el momento para desearles un feliz fin de semana. Y mi hermano Jim Pérez nos dice por aquí, hey hermanito, ya estoy en sintonía, Mr. Dos Tiempos. Que Dios nos guíe y que Dios nos guíe en nuestro caminar. Saludos a toda la audiencia. Mira qué excelente. Ya nos está enviando reportes de sintonía. Y en esta bonita tarde también alzo la voz para darle gracias a nuestros fieles oyentes que ya nos comienzan a bendecir y comienzan a levantar la voz. A levantar sus manos por la vida de sus pastores. Yo estoy totalmente agradecido con mis pastores, porque cuando yo llegué al ministerio, llegué totalmente destruido, hermano. Parecía de esos balones. Ustedes saben cuáles son los balones. De esos balones, hermanos, que ya no tenían, ya estaba remendado por todos lados. Tantas historias que tengo, hermano, que ustedes no se imaginan, hermano. Es lo que Dios ha hecho en mi vida, es algo increíble, y cómo Dios nos ha traído a este ministerio radial y cómo Dios nos bendice a través de sus vidas, a través de su coinonía, a través de esa señal abierta 106.5 y por supuesto por la frecuencia modulada FM. Cómo es Dios de maravilloso y cómo Dios ha traído este instrumento, esta herramienta para que usted y yo podamos compartir, podamos estar en coinonía. Imagínese los dueños de la estación de radio. Allá ellos andan buscando ellos cómo resolver que esta estación de radio siga adelante. Es que una estación cristiana es peleada por el enemigo, mientras que las estaciones que son seculares, esas les llega el billete, hermanos, ellos pagan sus impuestos con solo el hecho de poder promocionar dicho artículo. ¿Se imaginan ustedes a lo que me refiero? Entonces, una estación de radio sobrevive a pura oración. Y aparte de todo esto, la estación de radio se preocupa para que usted pueda ganarse regalos, para que usted pueda ir a disfrutar con su familia a diferentes lugares. Definitivamente que Keila Radio 106.5 FM es de gran bendición para nosotros. Y aparte de que también pasamos buenos momentos, ya nos están llegando la bendición por aquí. Por medio del número telefónico 770-0997. O sea, este es el número de esta linda y maravillosa persona que nos envió su reporte de sintonía y dice que quiere bendecir a sus pastores. Él se llama Alfredo Villa y la iglesia se llama Casa de Alabanza. Así es que llegó también el momento para que usted se quede conmigo. Por favor, no se me vaya a desconectar porque tendremos una hora. La tercera hora estará, pero super full, con reportes de sintonía y también con algo tan especial que les tenemos por ahí. No se desconecte. Si usted está pasando por algún momento difícil, conéctese con nosotros. Vamos a orar juntos, nos vamos a unir y le vamos a pedir al Señor que resuelva lo que estamos pasando. Con algo claro que le digo, que nuestro Dios no es un bombero. Me ha pasado, hermano, he conocido personas que Dios les resuelve, Dios los sana de SIDA, Dios los salva de cáncer, Dios les restaura la familia, restaura los matrimonios, pero cuando el matrimonio se restaura, se terminan yendo, hermano. ¿Qué está pasando? Por favor, Dios te está buscando para que le puedas hacer luz allá afuera. Puedas predicar su palabra, puedas caminar así como Él caminó. Él se hizo hombre, Él se hizo carne, para que tú y yo hoy tengamos la oportunidad de poder escuchar la palabra de Dios. Y quiero recordarte la señal que te conecta con el cielo, 512-910-8000, o nos puedes escribir cuál es tu petición de oración, y nosotros estamos más que listos para poder orar por ti y no descansar hasta ver tu milagro hecho realidad, en el nombre de Jesús. Vámonos con la palabra del Señor.
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8: Bueno, vamos a seguir compartiendo este tema interesante, pero usted siga llamando. En el mensaje anterior estuvimos compartiendo acerca de cómo se deteriora la familia. Hablamos en el libro de Miqueas, lo que Miqueas dice: no creas en amigo ni confíes en príncipes, de la que duerme a tu lado cuídate y no abras tu boca. Jesucristo en Mateo 7, en el verso 6, Él dijo: porque el hijo deshonra al padre, la hija se levanta contra la madre y la nuera contra su suegra, y los enemigos del hombre son los de su casa. Hablamos que de estos versículos hay 5 o 6 cosas que se desatan. Una de ellas, la desconfianza en un matrimonio. de la que duerme a tu lado, cuídate. Y esto se manifiesta a través de los celos, a través de las envidias y a través de las deslealtades que hieren el corazón. La incomunicación, no abras tu boca, no abras tu boca. Estos son los daños más comunes que los matrimonios o las familias están confrontando. Y esto provoca un distanciamiento, una división, un abandono para que el enemigo venga y rompa los lazos familiares fácilmente. Y luego Jesús habla de la deshonra, deshonra a los padres. Y esta palabra quiere decir que es una persona sin estima, no se valora, se envilece. Y esto es, vea, lo que este espíritu malo trata de atacar la conducta para que las personas no tengan esos valores y totalmente se deteriore el hogar, el respeto, la familia. Y hablamos de la rebeldía. Se levanta contra su madre, la hija, donde la hija no acepta reglas, no se sujeta a los padres. Y esto es lo que la Biblia escuche. Hablaba el Señor que en estos tiempos se iba a desatar todo esto. Y hablamos también de la famosa suegra, la nuera contra su suegra. Y hablamos que la actitud que provoca un rechazo, la antipatía, la hostilidad, y todo esto viene a traer un problema en el hogar. Hablamos de la enemistad. Y los enemigos serán los de tu propia casa. Entonces, un hogar es como una prisión donde hay odio, donde hay insultos, donde hay agresiones y tratan de dañar a las personas porque todo esto se ha desatado. Peleas, venganzas, destrucciones y violencia. El mismo problema en la antigüedad se vuelve a manifestar en estos tiempos. Dice Mateo capítulo 12, el verso 25. Sabiendo Jesús los pensamientos de ellos, les dijo: todo reino dividido contra sí mismo es asolado, y toda ciudad o casa dividida contra sí misma no permanecerá. Amigo, ¿cómo se salió usted de su casa? Señora, ¿cómo salió usted de su casa? Hay una división en su casa. Jesús dijo que todo reino dividido no permanece. La palabra dividido es una palabra que hablé el día de ayer que significa merizo y tiene cuatro significados. Uno es partir, otro es desunir, diferencias y favoritismo. El comienzo de una maldición. Cuando se presentan estas cuatro manifestaciones de la división, se desata una maldición sobre esa casa. Y esa maldición pretende dos acciones. Una de ellas es desolarla y no permanecer. La palabra desolar en el griego es una palabra que significa eremo y quiere decir desperdiciar. Entonces, esta palabra desolar, Jesús dijo, sabiendo Jesús los pensamientos de ellos, les dijo: todo reino dividido contra sí mismo es asolado. Y esta palabra desolar quiere decir desperdiciar. En un hogar, en una casa, se pierden las bendiciones que Dios prepara para esa casa. Llegar a ser basura. Se desprende un mal olor espiritual en esa familia y lo que provoca que nadie quiere mantenerse juntos a ellos. Si se produce el abandono de la familia, nadie quiere estar donde hay basura. Y esto es lo que conlleva, lo que quiere decir esta palabra, desolar. Y hay otra palabra. Dice Jesús que una casa, una ciudad, un reino no permanece. La palabra no permanecer es una palabra griega que significa aistemí, y quiere decir tres cosas. No mantener el pacto. La familia pierde la relación espiritual que le permite obtener todos los favores de Dios. Vuelvo a repetir, esta familia pierde las relaciones espirituales que le permite obtener todos los favores de Dios. Y segundo, no superar nada, no permanecer. O sea, se convierte en un hogar derrotado por cualquier circunstancia adversa o situación o crisis que esa casa esté confrontando. No se supera nada. Los niños crecen con ese ambiente, con esa mentalidad. Y tercero, no permanece. La familia está tristemente destinada al divorcio, al abandono, a la traición. La familia está destinada a no permanecer, que el hogar sea totalmente destruido. Esto es lo que sucede hoy en día. Pero amigo, yo le tengo buenas nuevas. Hay tiempo de restauración. Hay un tiempo donde Dios viene a restaurar la familia. Hay un tiempo donde Dios viene a echarnos la mano, como se dice. Hay un tiempo donde Dios extiende su misericordia porque Él cree en la familia. Él ha creído siempre en una descendencia. Por eso los profetas en Malaquías, en el capítulo 4, en el verso 5, dice así la escritura: He aquí que yo envío el profeta Elías, antes que venga el día de Jehová grande y terrible. Él hará volver el corazón de los padres hacia los hijos, y el corazón de los hijos hacia los padres, no sea que yo venga y hiere la tierra con maldición. Esto es lo que Dios está restaurando hoy. Los profetas lo estuvieron anunciando. Los tiempos finales. Dios también traerá un movimiento de restauración sobre todas las familias. Así como se profetizó el deterioro, así como Cristo profetizó lo que venía, así también se profetizó que venía un tiempo de restauración, de reconciliación a la familia. ¿Qué alcances tiene una restauración? Escucha, la palabra volver, por eso en Malaquías 4, del verso 5 a 6 dice: He aquí que yo envío el profeta Elías, antes que venga el día de Jehová grande y terrible, haré volver. Escucha, la palabra volver es una palabra hebrea que significa shuamb y tiene varios significados que enseñan los alcances de la restauración que Dios envía a un hogar, a un matrimonio. Y uno de sus alcances es volver al punto de partida. Dios siempre ha querido colocar, o Dios quiere colocar, a la familia en la posición que tenía desde el principio en el Edén. Ahora, creo que, y además planea que ella puede disfrutar todas las bendiciones que les entregó en ese momento. La familia los puede disfrutar. Y segundo, refrescar. La familia puede experimentar una renovación de los principios divinos y de los deleites que contiene el matrimonio y el hogar. Y tercero, controlar. Dios quiere controlar la familia por medio de los principios bíblicos que mantienen al hogar caminando en la voluntad de Dios para ellos. Hay otras bendiciones especiales. La Biblia nos enseña que en el Salmo 127, en el verso 4, dice: Como saetas en manos del valiente, así son los hijos habidos en la juventud. Como saetas en las manos del valiente, así son los hijos habidos en la juventud. Qué importante saber lo que juega un matrimonio, lo que juega un padre, una madre en un hogar, especialmente cuando los niños están pequeños o van creciendo. Escuche, señora, escuche, amigo, para que usted reciba esta sabiduría de parte del Señor. El Salmo 127, el verso 4 dice: Como saetas en manos del valiente, así son los hijos habidos en la juventud. Quiere decir que en el hogar, ahí es donde los hijos se forman. Los hijos no se le forman en un preschool. Los hijos no se le forman en la escuela. Los hijos no se le forman en la iglesia donde le dan clases a sus niños. Los hijos se forman en nuestros propios hogares. Ahí el hombre, ahí la mujer, le enseñan los principios. No lo que hacía su mamá o lo que hacía su abuela. Casi la mayor parte de matrimonios practican todo lo que miraron en sus casas, sea bueno o sea malo, sean costumbres o sean dichos, pero todo eso se transmite a un hogar. Pero mira, qué interesante es que nuestros hijos son como saetas en nuestras manos. Desde el momento, escúchame, que tú disparas esa flecha ya no va a regresar para atrás. Desde el momento que tus hijos se van de tu casa, ellos son disparados y ya no regresan para atrás. Quiero decir que de ti y de mí depende qué instrucción les vas a dar a ellos. Si esa flecha sale torcida, ya no puedes enderezarla. Si esa flecha sale disparada en el sentido contrario, ya no se puede enderezar. Por eso, qué importante es, cuando están los hijos pequeños, ahí podemos formarlos y meterles los principios y los valores del Señor el día de mañana. Que se vayan de la casa, pero se van con una convicción, se van en saber quién es Dios, sabiendo los principios del Señor. Por eso, qué importancia y qué algo tan tremendo que nosotros como familia tenemos. ¿Cuántos hijos no se han ido de la casa fumando droga, destruidos en tanta cosa que yo le puedo hablar, porque no se hizo un trabajo correcto en el hogar, por falta de un padre probablemente, por falta de tiempo para instruirlos a ellos? Hoy en día los Nintendos están quitándole el tiempo de nosotros a estas criaturas. Estas criaturas se la pasan más en estos Nintendos cuando nosotros estamos por ahí descansando. Yo creo que hay que poner un alto a estas cosas, porque el día de mañana tus hijos crecerán y van a salir disparados de tu casa, pero hay que aprender los principios y la sabiduría de Dios para que ellos salgan. Pero salgan tú haciendo y esforzándote en todo lo que Dios te dijo que hicieras con ellos. Y es la decisión de ellos hacer lo que tienen que hacer afuera. 512-910-8000. Esa es la línea en esta mañana. Dice la Biblia, como saetas en la mano del valiente, así son los hijos habidos en la juventud. Y vuelve a decir en el Salmo 128, en el verso 3, dice: tu mujer será como vid que lleva fruto a los lados de tu casa, tus hijos como plantas de olivo alrededor de tu mesa. Escuche, hay algo interesante. Estas son las bendiciones que Dios tiene para nuestra casa, para nuestros hijos. Hoy en día estamos confrontando una plaga de hijos destruidos, de hijos en drogas, hijos en gangas, en pandillas, hijas yéndose de la casa, hijas usando droga. Esto es lo que estamos confrontando hoy en día. La hija se levantará contra la madre, el padre deshonrará al padre. Este es un deterioro terrible, pero Dios viene a restaurar lo que se ha descarriado. Dios viene a regresarnos al punto de partida y al diseño que Dios tenía preparado desde la antigüedad. La mujer será como vid alrededor, dice, la mujer será como vid que lleva fruto a los lados de tu casa, tus hijos como planta de olivo alrededor de tu mesa. Hay tres elementos del Espíritu Santo. Si nosotros analizamos lo anterior, vemos que hay tres elementos que el Espíritu de Dios va a desarrollar dentro de nuestra familia. Y escucha, se colocan bajo el refugio de Dios. Número uno, dice el Salmo 127, que como saetas, esto es una indicación a la autoridad divina, que permite

olivos. El olivo, el fruto de cual se obtiene el aceite tan valioso para el pueblo de Dios. Y escucha, esto se usaba para alumbrar en las tinieblas. Escúchame, esto se usaba para alumbrar en las tinieblas. Alimento saludable y curación de enfermedades. Cosméticos para embellecer. Entonces, miramos que de la misma manera la unción del Espíritu Santo actúa como este aceite a favor del pueblo de Dios y de una familia. Hay que desarrollar una familia sana, saludable, libre y bella y vencedora. Hay un ejemplo que Jesucristo nos da en Juan 19, en el verso 26. Durante la crucifixión, Jesús dio un ejemplo de una restauración familiar. Le entregó a María como madre de Juan y a este como su hijo, para que ese hogar no quedara destruido. Cuando vio Jesús a su madre y al discípulo a quien él amaba, que estaba presente, dijo a su madre: mujer, he ahí tu hijo. Qué interesante es saber que nuestro Dios tiene pensamientos positivos, pensamientos de bendición, pensamientos de alegría, pensamientos de restauración, pensamientos para darte victoria contra el enemigo que viene a acechar tu casa. La Biblia dice que conocerás la verdad y la verdad te hará libre. ¿De qué nos hace libre la verdad? Pues de mentiras, de ideas, de filosofías, de tantos dichos, y no, eso nos hace libre la verdad, pero la verdad hace libre cuando se obedece la verdad. Por eso en esta mañana sigue llamando al 512-910-8000. Usted que tiene estas situaciones, está confrontando esto en su hogar, en su familia, con sus hijos. Vamos, ya quiero abrir las líneas telefónicas para que tú nos llames al 512-910-8000. Usted, matrimonio que está ya rumbo al fracaso, rumbo al divorcio, permítele al Señor que te ayude. Como hemos estado escuchando la palabra, lo que el enemigo viene a hacer: deteriorar, dividir, traer falta de comunicación, traer desconfianza. Se levanta la hija contra la madre, el hijo deshonra al padre, la nuera. Este es el deterioro que están confrontando hoy en día las familias. Y el enemigo, la astucia de él es destruir un hogar, destruir una comunidad y destruir las iglesias. El plan de Dios es regresarnos al punto de partida, regresarnos a la bendición que Él tenía desde la antigüedad. Que tus hijos sean como saetas y que tus hijos sean como olivo alrededor de la mesa y que tu mujer sea una bendición en tu casa. Ese es el plan y el propósito de Dios para un matrimonio. Vamos, toma el teléfono 512-910-8000. No te quedes con esa obra malévola, no te quedes con tu hogar dividido, no sigas caminando otro día con esa guerra en tu corazón, con ese resentimiento, con esa falta de perdón. Como yo compartía, no te puedes dar el lujo de estar herido en tu casa, porque la herida es un potencial para que tú traiciones a alguien. Y en esta mañana Dios quiere hacer algo en tu vida, romper toda obra de las tinieblas. Esta maldición se activa y viene un deterioro al hogar, donde nadie puede permanecer en esa casa. Se destilan olores malos, pero te hablamos acerca de lo que es las cosas espirituales. 512-910-8000, 512-910-8000, o al 380-0627. Vamos, 380-0627. Esas son las dos líneas que tenemos para marcar. Ya la línea está sonando. Entra rápido. Permítenos que oremos por tu casa, por tu vida. Usted, matrimonio joven que estás empezando y hay deslealtades, ya tu casa ya está rumbo al fracaso. Hay divisiones, hay pleitos verbales, hay golpes a los hijos. Se está levantando tus hijos contra ti. Se te salieron ya de tu alcance, ya no te obedecen. Solamente Dios puede

regresar todo eso al punto de partida. Ese es el tiempo donde Dios viene y restaura la vida, la relación entre el hombre y la mujer, entre los hijos al padre. Por eso la escritura dice que iba a venir este espíritu de Elías para restaurar y hacer volver el corazón de los padres hacia los hijos y de los hijos hacia los padres. 512-910-8000 o al 380-0627. Vamos, toma el teléfono. Qué importante es saber que nuestros hijos están por un tiempo, pero nosotros los forjamos, nosotros los preparamos para aventarlos como saetas el día de mañana. El día de mañana se tienen que ir, como Jesús dijo en la Escritura, que dejará el hombre a su padre y a su madre para unirse a una mujer. Y como nosotros los formemos, así ellos serán lanzados donde quiera que vayan. 512-910-8000. Este es el teléfono para marcar. 512-910-8000. Quiero oír personas en el centro de aquí de la ciudad. Hoy Dios está haciendo algo especial. Usted que es un abogado, un doctor, usted que tiene finanza, pero ya tiene en planes cómo divorciar, cómo romper todo eso. Escuche, Dios se interesa en su casa, Dios se interesa en su familia, Dios se interesa en que usted sepa que Él puede ayudarle, amigo. Él puede cambiar su mente, su atadura, señora. Él tiene el poder para hacerlo y romper y sacarnos de la prisión, sacarnos de esas cuevas. No es agradable estar en una casa donde hay rencillas, donde hay palabras verbales que hieren, donde está el celo, donde está la llaga abierta que no puede curarse por lo que se hizo el día de ayer, el año pasado. El Señor lo puede hacer. Vamos, las líneas están sonando. Sigue marcando 512-910-8000. Especialmente matrimonios, familia. Dios te está hablando en esta mañana porque Él quiere sanar tu casa. Él quiere sanar tu corazón y Él quiere restaurar esa relación que tú estás perdiendo con tus hijos. Ahora tus hijos están muy alejados de ti. Hoy es el tiempo donde nosotros regresaremos para atrás. Regresaremos al punto de partida donde el Señor destinó y planeó que el hogar debería ser un hogar de alegría, de gozo, donde Dios podría manifestar su presencia de una manera especial. Amigo, señora, usted está en esta situación, estás cruzando las cosas. Escúchame, en los periódicos, en las noticias, en las tiendas, se nos vende mucho remedio. Póngase esta medalla y le va a ir bien. Mire, yo le quiero echar la mano para quitarle este problema. Amigo, hay que conocer la verdad. La verdad, no una religión. Escúchame, no te estoy invitando a mi iglesia, estoy invitándote a que conozcas la verdad de Jesucristo, que Él puede ayudarte, Él puede romper las cadenas, Él puede cambiar tu mentalidad, Él puede restaurar tus hijos si están perdidos en la droga y han caído a lo peor. Escúchame, Dios es un Dios poderoso para cambiar el rumbo y los corazones y la mente de la persona. No termines tu película, tu testimonio en tragedia. Deja que Él te ayude a que tu película termine en alegría, en un buen final. Y eso lo puede hacer tu Dios. 512-910-8000 o al 380-0627. Vamos, las líneas están sonando. Sea paciente. Queremos levantar más llamadas. Queremos orar por matrimonios. Queremos orar por estas personas, por hijos también. Hijos jóvenes que me están escuchando en esta mañana. Permite que Dios te ayude. No seas altivo, no seas orgulloso, humíllate, que te conviene ser humilde para que Dios pueda también sanar lo que pasó en tu vida, lo que te provocaron, lo que hicieron contra ti, y probablemente tu padre fue el culpable o se descuidó. El Espíritu del Señor viene
para reconciliar tu corazón hacia tus padres. 512-910-8000. Tres llamaditas, dos llamaditas más. Vamos rápido, toma el teléfono. Yo quiero orar por tu casa, por tu vida. Escucha, hoy hace Dios cosas nuevas. Pelea por tu casa, pelea por tu descendencia y permítele al Señor que meta las manos en el asunto. Bendiciones. Espero que este mensaje haya sido de bendición para tu vida. Y permíteme orar si usted tiene una necesidad o si usted está confrontando problemas adversos en su vida. Yo quiero que usted me acompañe para hacer una oración. Yo quiero que ahí donde se encuentre repita conmigo esta oración y diga: Padre Celestial, yo reconozco que soy un pecador y que mi pecado me separa de ti. Hoy creo que Jesús murió por mí en la cruz del Calvario y que Dios Padre lo resucitó entre los muertos. Me arrepiento de todos mis pecados y voluntariamente confieso a Jesús como mi Señor y Salvador personal. Yo renuncio a todo pacto que yo he hecho con este mundo, a todo pacto que yo he hecho con mi carne y a todo pacto que yo he hecho con el diablo. Y hoy hago un pacto contigo, Jesús. Amado Señor, te pido que entres a mi corazón y cambies mi vida. Si hoy muriere, al abrir mis ojos, sé que estaré en tus brazos. Amén. Señora, amigo, si usted ha hecho esta oración conmigo, toma el teléfono y llámeme. Quiero felicitarlo y quiero también orar por usted. Llámenos aquí a la cabina, que sin duda hoy el Señor empezará una nueva etapa en su vida.

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1: Iniciamos con toda la información de noticias. Un informe del Departamento de Salud de la ciudad alertó sobre un incremento de suicidios en comunidades latinas con altos niveles de pobreza. Las barreras de idioma y la precariedad laboral obstaculizan la prevención psicológica, afectando especialmente a hombres y jóvenes. Para revertir esta tendencia, las autoridades locales impulsan la iniciativa Healthy New York City, buscando recortar la mortalidad en un 10%. Esta información es traída a ti por Nueva News. El Departamento de Salud Pública de Georgia confirmó 5 nuevos contagios de sarampión en una familia del condado de Jasper, elevando a 21 el total anual, la cifra más alta en la última década. Las autoridades investigan posibles exposiciones sin vincular este brote con el de una guardería local, mientras recuerdan la importancia del esquema completo de vacunación. Te informó Ana Sofía Contreras.
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1: Bueno, ya estamos de regreso en tu programa Las Tardes en Keila, quien te acompaña a esta hora de la tarde, tú que vas en tu auto, tú que estás en casita o que estás haciendo algo agradable para ti, estás haciendo ejercicio, ya vienes saliendo de tu trabajo, vas sobre ruedas y ya te ganaste la papa. Ya te ganaste el billuyo, dicen por ahí. Ah, hombre, a mí me encantan los viernes, pero cada quincena o cada vez que ya me toca, que ahí vengo viendo a ver dónde está mi cheque por ahí. Y bueno, qué bueno, excelente. Bueno, quiero recordarte que mi nombre es Juan Mejía y estoy alegre, contento, acompañándote en tu auto, en tu oficina y llevándote la mejor información. Quiero saludar a todos aquellos hermanos que ya van sobre ruedas, que van con destino hacia sus casas, y también a todos los hermanos que ya están alistando por ahí, están alistando la vianda, el lonche, porque todavía les toca por ahí cerrar semana por la noche. Muchos hermanos trabajan por la noche, unos ya se están alistando para hacer Uber, otros haciendo DoorDash, por ahí otros andan haciendo Amazon Flex, otros por ahí, mira qué bonito, qué bueno es Dios. Gracias, Señor, por darnos la oportunidad de poder tener aquí, tomar una llamada telefónica. Buenas tardes.
2: Buenas tardes.
1: Ay, contento. Ustedes me mueven el tapete.
2: Y aquí arriba
1: esos ánimos.
2: Con la 106.5. Y con el como hermano siempre. Juan Mejía.
1: Amén, como siempre, como todos los días, de lunes a viernes.
2: Amén, aquí escuchando, mi ey, brother.
1: ¿Cómo estás, mi hermano? Aquí. Wow, no te imaginas.
2: Bien, aquí. ¿Cómo? No trabajé hoy, dije, voy a aprovechar a hablarle a mi hermanito.
1: Ay, qué excelente, te tocó descansar.
2: Te tocó descansar por el agüita, pero fíjese que Dios es bueno, tanto sí. Que anhelábamos la agüita, esperando la agüita. Ajá. Y fíjese qué hermoso.
1: Qué excelente, qué hermoso. Hoy te tocó poner tu teléfono en modo vida.
2: Sí, ahora sí.
1: Sabes que cuando pones
2: quiero que mandes un saludito para mi esposa.
1: Ah, tu esposa.
2: Que la quiero mucho.
1: Hombre, qué bueno, fíjate que somos pocos los hombres que... O bueno, son pocos los hombres que por ahí saludan a sus esposas. ¿Cómo estamos? ¿Cómo estamos de fríos, no? ¿Cómo, esto que no ha venido, no ha llegado la Navidad y estamos más fríos que la nariz de un perro, dicen por ahí. Hermano, esa es la realidad, mi hermano. Somos hispanos. Somos un pueblo multicultural. Esto es lindo, esto es hermoso, poder entender a los hermanos de México, a los hermanos de Guatemala, a los hermanos de Nicaragua, a los pinoleros, a los chapines, a los catrachos. Dicen por ahí que dicen por ahí una canción que dice: no hay un pueblo más macho que el pueblo catracho, y el primero que sale corriendo soy yo.
2: Quiero que me acompañes con una canción.
1: Claro, ¿con cuál canción? Dime.
2: Mira, es la canción, el título es La Hermana Borlotes, pero la canta Jimmy González.
1: Jimmy,
2: él es el autor.
1: González. Okay.
2: Jimmy González, le pone nomás La Hermana Borlotes. Es una canción que
1: ¿en serio?
2: Nos cae a todos, sí. Es gracias a Dios que lo tuvimos la oportunidad de tenerlo en nuestras iglesias.
1: Sí.
2: Y es un actor que hace muchas cosas bonitas a veces para hacer reír al pueblo y muchas las veces para que se vea la realidad.
1: Claro, claro, genuinos como somos.
2: Y muy bonita ese canto.
1: Ah, mira, se llama Jimmy.
2: Sí, Jimmy González.
1: González.
2: Y la canción se llama La Hermana Borlotes.
1: Oh, La Hermana Borlotes.
2: Borlotes.
1: Ay, hombre.
2: ¿No la has escuchado?
1: Ahorita la voy a escuchar.
2: No, pero sí. No digo que si nunca la has escuchado antes.
1: Honestamente no.
2: No, es un autor, es un hermano que se convirtió a Cristo.
1: Wow.
2: Y tiene un gran talento que Dios le ha dado y Dios lo ha mandado por varios lugares. Él es tejano, pero es Jimmy González, y él mismo la hace de mujer y de todo.
1: Ajá.
2: Pero ahí va un pedacito. Ay, qué bueno que ya se llegó el domingo. Cuando piden peticiones, pega un brinco y le dice: y me duele aquí, y me duele allá. Pero muy bonita la canción, trae un buen... muy bonito el canto.
1: Ay,
2: un
1: qué
2: buen
1: excelente.
2: Tema, muy hermoso.
1: Bueno, mira, qué excelente.
2: Y
1: qué
2: de
1: excelente.
2: Allí me le mandas un saludito a mi esposa, que la quiero mucho, y a Elsa Carvajal.
1: Elsa Carvajal, de parte.
2: De Carmelo de Carvajal. Carmelito. Ya de mí.
1: Claro, no, es que sabes que se nos van las...
2: Y ahí un saludo para nuestro hermano Pastor Joaquín Damas y su amada esposa. Ajá. Y para toda la iglesia, y que ánimo,
1: en medio
2: de la adversidad, de la tempestad.
1: Ya te anotaste.
2: Lo que está sucediendo, no dejemos de asistir a la iglesia, porque acuérdense, hermano Juan, a pesar de toda la situación, no hay que... el enemigo siempre va a querer meter temor y desánimo de venir a la iglesia por todo, usted sabe, por todo lo que está sucediendo, pero la Biblia dice que el ángel acampa alrededor de los que le temen y los
1: defiende. Así es.
2: Y él va a ir con nosotros.
1: Entonces, así es.
2: Que los animamos y les mandamos saludar a todos los hermanos de la iglesia.
1: Perfecto.
2: Que nos miramos mañana primero Dios
1: ya,
2: en el servicio.
1: Una pregunta, ¿ya anotaste a tus pastores? ¿Ya enviaste por ahí el... quiero recordarte que estamos en el mes de apreciación pastoral.
2: Ay, es no, importante. Ya ni me acordaba de eso.
1: No, y ellos, mira, se van a estar ganando una cena, una canasta de regalos. Y también, sí, vamos a tener el privilegio de traerlos a la estación de radio y poderles entrevistar, poderles pedir que nos den su testimonio. Todo eso va a quedar grabado por aquí. Vamos a tenerlos en el recuerdo para siempre.
3: En el recuerdo para siempre.
2: Ah, ¿y eso qué es lo que se tiene que hacer?
1: Mira, cada miércoles vamos a estar nominando un pastor. Por ahora ya tenemos... Déjame decirte que la audiencia está bastante activa, está súper activa la audiencia enviándonos sus reportes de sintonía, ya nos están honrando a sus pastores, enviándonos su nombre completo y también el nombre de la iglesia. Así que te encargo eso.
2: Entonces, ¿pero qué es lo que tengo que escribirlo yo a él o es que llame?
1: No, tú tienes que escribirnos a nuestro mensaje, al WhatsApp. Escribe el nombre completo de tu pastor y también el nombre de tu iglesia.
2: De la iglesia. Ah, perfecto.
1: Excelente, hermano Carmelo.
2: Yo te lo mando ahorita, en un ratito te lo mando.
1: Te lo agradezco mucho. Este próximo miércoles ya vamos a estar nominando el primer ganador.
2: Ok, entonces claro. yo te lo mando ahorita.
1: Sí, claro, él se ganará una cena, una canasta de regalos y también una entrevista en los estudios de Keila Radio.
2: Ah, me parece muy bien. Gracias, hermano Juanito, por ese...
1: Gracias, hermano Carmelo.
2: Mensaje, ¿verdad? Y no dejes de poner la canción.
1: Claro.
2: Y ahí mándame el saludo ahí al aire libre para darle volumen al micrófono, al radio. Y aquí
1: arriba.
2: Y un saludo especialmente para ti. Ánimo, para adelante.
1: Ánimo.
2: Échale ganas.
1: Okay.
2: Un saludo
1: Gracias.
2: Para tu familia.
1: Sí.
2: Y acuérdate, como nosotros hicimos los mexicanos, para atrás ni coger impulso.
1: Exactamente. De acuerdo contigo. Muchas gracias por esas palabras. Gracias.
2: Un abrazo, Dios me los bendiga.
1: Gracias, que Dios te bendiga.
2: Canto, Andale,
1: claro que sí, gracias, Dios te bendiga. Andale. Bueno, ya nos está reportando sintonía nuestro hermano Carmelito. Excelente, un hombre que ama y que adora a su esposa, porque es la mujer, es la ayuda idónea. Esa es la pareja que Dios le puso en su corazón. Y bueno, de verdad que las damas no se encuentran a la vuelta de la esquina. Son como esas esmeraldas que hay que ir a las profundidades de la mar, y es lo que Dios le ha regalado. Y qué excelente, porque qué corazón el de el hermano Carmelo, que siempre que nos llama, nos bendice, bendice a la estación de radio y por supuesto que bendice al Loco Soñador. Pero lo mejor de todo esto es que me quedo que cómo él saluda a su esposa y cómo siempre nos ayuda a poder seguir adelante en estos medios radiales. Así es que muchas gracias y como siempre, mi amado hermano, con los ánimos arriba del 100, al 106.5. Mi hermano Carmelito en su casa descansando, hoy no pudo trabajar, me imagino, movimiento de lluvia. Y bueno, qué excelente que nuestro hermano nos ha enviado ese reporte de sintonía. Bueno, ya comienza el tráfico, por aquí les cuento, las ventanitas de la estación de radio se mantienen abiertas y el tráfico está bastante pesado aquí entre Dessau y lo que es Rumberley. Vamos a manejar con precaución porque todavía nos esperan lluvias. Nos están por aquí dándonos la mejor información, el pronóstico del tiempo. Actualmente nos encontramos en los 78 grados con temperaturas máximas para esta tarde en los 83 grados. Una tarde totalmente nublada, nos están diciendo por aquí, con un 78% de probabilidades de lluvia todavía a esta hora de la tarde. Vamos a comenzar a arreglar nuestros canales. ¿Sabe cuáles son los canales? No son los del televisor, hermanos. No son los del televisor. Los canales que van alrededor de su casa, si usted vive en un rancho, en una traila, o si usted está por ahí, tiene, Dios le ha bendecido con una casa. Bueno, quiero contarles que es importante, porque es que los canales se llenan de sucio, se llenan de hojas, de los árboles, y al final es importante pegarles una checadita, porque las lluvias están a color de piel, como se dice. Lluvias, tormentas eléctricas, desde esta tarde hasta toda la noche, y también estaremos amaneciendo con lluvia el día sábado, con un 55% de probabilidades de lluvia y con temperaturas máximas en los 81 grados. Y también se nos viene un domingo, pero bien cargadito de lluvia, con un 55% de probabilidades para el día domingo, con temperaturas espectaculares, porque las temperaturas estarán con temperaturas máximas en los 78 grados. Muchas gracias por esos reportes de sintonía. Qué bueno es el Señor. Estoy aquí viendo esos mensajes y ya nos están reportando sintonía nuestros amados hermanos. Así es que esto es, y quiero como tirarle una, quiero tirarle por ahí, darle una información sobre todos los hermanos que nos sintonizan a esta hora de la tarde, a los hermanos de que viven en Elgin, la ciudad de doble carril. Así es que hoy una tarde bastante nublada, con temperaturas máximas en los 78 grados. ¡Qué excelente! Buenas temperaturas en Elgin, en Killing. Hay tormentas a esta hora de la tarde, con temperaturas actualmente en los 75 grados, una temperatura espectacular, y también con tormentas en Killing. Así es que vamos a manejar con precaución, porque hay una familia que te espera en casa, mis hermanos. Aquí nos dice en Viura que las temperaturas están espectaculares, con temperaturas máximas en esta tarde en los 82 grados, con mínimas en los 76 grados, y está lloviendo en Viura. Así es que le enviamos fuertes abrazos, saludos a los que nos van sintonizando a esta hora de la tarde, que van en sobre ruedas en el 35 Norte y que se dirigen por ahí hacia la zona sur. Vamos allá a listar los parabrisas, vamos a encender sobre lo que es las cortesías, y si es posible, encienda ya sus luces. Y gracias por esos reportes de sintonía, que ya comienza nuestro Facebook también a estar en movimiento. Queremos saludar a todas las lindas y maravillosas familias que van sobre ruedas en la 1, en lo que es 183, y que van por ahí entre Aeroport Boulevard y también por aquí entre el 812. Así es que muchas gracias por esos reportes de sintonía. Así está en Odessa. En Odessa no está lloviendo, hermanos. En Odessa es un chubasco el que está cayendo, que usted no se imagina. En Odessa no hay lluvia. En Odessa nos está indicando que hay chubascos y las temperaturas están espectaculares en los 69 grados. Vámonos para Leander. Leander, no hay lluvia. También nos indica que van a haber hay pronóstico de lluvia para más tarde, pero por ahora lo que es Leander se encuentra totalmente sin problemas de lluvia. Así es que a todos los hermanos que ya vienen, que van sobre ruedas en la 183 y que todavía van por esos lugares de la Well Branch y todavía no van hacia ese destino de Leander, o quizás van a cruzar Leander, van hacia lo que es el 29, a ese lindo pueblo Liberty Hill, les enviamos fuertes abrazos, saludos, y no hay problema porque por ahora no hay lluvia. También les cuento que Bastrop está totalmente nublado, donde se mencionaba que aproximadamente iban a haber inundaciones. Por ahora no hay lluvia. Las temperaturas están bastante altas, con temperaturas por ahora en los 81 grados y con máximas en los 88 grados. Mira qué excelente, así está. Ahora nos vamos para Yarol. En Yarol nos dicen que hay tormentas eléctricas, con temperaturas en los 77 grados y máximas en los 81 grados. En Taylor nos están diciendo por aquí que las temperaturas están en los 87 grados y está totalmente nublado, cero lluvias a esta hora de la tarde. Austin se encuentra totalmente sin lluvia por ahora, pero que a eso de las 6 de la tarde hay un 78% y a las 7 un 77% también, y a las 7 con 15 minutos se nos estará yendo la tarde y comenzará a oscurecer. Así es que así están las temperaturas a esta hora de la tarde totalmente con mucha humedad, por ahí se dice bochornoso. Hay un 86% de humedad sobre la ciudad en Austin y sus alrededores, con vientos hacia el noreste a 8 millas por hora. Vamos a darle un vistazo a lo que es el tráfico para poderle saludar a usted y poderle complacer con esos temas musicales. Totalmente accesible el 35 por ahora, accesible, excepto el 35 sur al norte. Entre la 51 y Cameron Road hay un accidente. Vamos a manejar con precaución a esta hora de la tarde y por favor no sobrepase el speed limit. Es más, bájele un poquito porque las carreteras, las calles están bastante resbaladizas. También nos está indicando por aquí sobre el 290 West que hay un accidente entre FM 973 y el 290. Así es que hay que manejar con precaución porque esto es lo que está ocurriendo a esta hora de la tarde. Se encuentra algo de tráfico entre lo que es la Luis Jena Boulevard. Estamos hablando del 35 sur al norte. Entre Luis Jena Boulevard hay algo de tráfico también. Nos está indicando que hay algo de tráfico en esta zona de Roanoke, Texas. Vamos a manejar con precaución porque también nos está indicando por aquí que el 35 del norte al sur, en Martin Luther King, hay mucho tráfico, pero más adelante, después de la calle 12 y calle 11, todavía se encuentra este accidente. A manejar con precaución y a seguir disfrutando de tu programa favorito, Las Tardes en Keila. Quien te acompaña a esta hora de la tarde es tu servidor y amigo Juan Mejía, el loco soñador, llevándote la mejor alegría. Tengo un tema musical que nos ha pedido por aquí nuestro hermano, el que tiene una rocola en su cabeza. Este brother si me deja, pero totalmente demasiado, demasiado Dios le ha dado a este hombre. Este varón se llama mi hermano Freddy. Él es nicaragüense y le envía fuertes abrazos, saludos a los pinoleros. Así es que bonita tarde para cada uno de ustedes y así está el tráfico, a manejar con precaución y a seguir disfrutando de tu programa Las Tardes en Keila.
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4: Con información de Nueva News, te presento lo último en inmigración. Corte Suprema decidirá sobre detenciones indefinidas de inmigrantes. La Corte Suprema aceptó revisar si el gobierno del presidente Donald Trump tiene la facultad de mantener encarcelados indefinidamente y sin derecho a fianza a los inmigrantes en proceso de deportación. La disputa legal busca revertir las sentencias de tribunales inferiores que ordenaron liberar a personas arrestadas en el interior del país bajo el argumento de que la ley de detención obligatoria solo aplica en las fronteras. Mientras la administración sostiene que la medida elimina privilegios injustos para quienes evaden controles iniciales, defensores de los derechos civiles como la ACLU califican la estrategia de reinterpretación radical. El histórico fallo esperado para junio definirá el alcance del control migratorio a nivel nacional. Con información de Nueva News, te informó Iram Nava.
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5 de la tarde con 23 minutos, contentos en esta bonita tarde, con los ánimos arriba del 100. Por aquí nos están diciendo, hermano Juan, qué buen tema musical. Usted se pregunta por qué el cristiano no se preocupa cuando el celular se le queda sin wifi. A ver, ¿quién sabe? Qué bonito es estar conectados con cada uno de ustedes. Definitivamente que Juan Mejía, el loco soñador, está en cabina, pero ya estoy quedando loco, hermanos, porque ustedes sí me hacen reír, ustedes son buenos y ustedes hacen que cada momento que estemos en los estudios de Keila Radio hagan que nosotros seamos parte de ustedes, de su familia. Usted que va sobre ruedas a esta hora de la tarde, le invitamos a que ponga su celular en modo vida, a que lo deje a un lado y que le dé vida a su familia, a su esposa, a sus hijos. Hay unos por ahí que están comiendo, hermanos, están con los sagrados alimentos y están con el mero celular ahí, viendo TikTok, TikTok, TikTok. Otros viendo por ahí Facebook, o otros por ahí en Instagram. Bueno, claro que sí, ya en Instagram usted puede, puede irse, una buena aplicación, pero esa aplicación, si usted no nos sigue, quiero hacerle la cordial invitación que nos siga en Instagram. En Instagram usted nos puede encontrar como Keila Radio 106.5. Ahí sí le invito. En realidad me gusta mucho Instagram. Es una aplicación muy, pero muy sana. Y bueno, queremos hacerle la cordial invitación para que usted nos sintonice a esta hora de la tarde. Bueno, vamos a ver qué nos dicen nuestras redes sociales. Ya nos vamos a nuestro WhatsApp. Y qué excelente, porque ya nuestros amados hermanos nos está llegando la bendición. Que me encanta ese regalo que le dieron a Abigail, conectada con nosotros desde casita, nos dice hermano Juan. Y también tengo por aquí una notita de voz, a ver qué es lo que está pasando a esta hora de la tarde, sin antes vamos a tener por aquí que decirle a usted que Dios es bueno y que su misericordia es para siempre. Cuando usted está conectado con una estación de radio, usted va a comenzar y se va a preguntar, ¿pero qué está pasando? A las 5:30 de la tarde usted nos puede ya pedir su tema musical. Esos temas donde usted comenzó a entender, esas alabanzas que le hacían cambiar. Cuando usted quizás iba por esos lugares a la orilla de la calle y usted podía usted escuchar estas alabanzas en esas iglesias tan humildes, donde se ponen ese velo y donde por ahí sus vestidos hasta sus pies, y también las sillas de bancas, las bancas de madera. Así es que usted, a las 5:30 de la tarde vamos a desempolvar el tocadisco. Ayúdenme, por favor, a desempolvar el tocadisco. Su tema musical de los años 60, 70, 80 y 90. Estamos más que listos. A las 5:30 de la tarde, denos la oportunidad para que usted pueda enseñarnos sobre esas alabanzas que hasta el día de hoy siguen despertando la adoración de Dios. Quédate con nosotros, ya retornamos.

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2: Cinco de la tarde con 29 minutos. Hoy es viernes. Y no es el cuerpo el que lo sabe, sino el alma. 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
5: Esto es algo valioso respecto a ver y oír. Los ojos creen en sí mismos, los oídos les creen a otros. Aunque el escritor advertía sobre los peligros del chisme, en la vida espiritual tanto ver como oír son fundamentales. De hecho, el apóstol Juan basó su evangelio y sus tres cartas en lo que había visto y oído acerca de Jesucristo. Para fortalecer nuestra fe, necesitamos observar cómo Dios obra en nuestra propia vida. Pero también es igualmente importante escuchar los testimonios de lo que Él ha hecho en la vida de otros. Ambos aspectos nos animan, nos enseñan y nos dan confianza para seguir confiando plenamente en Dios. Le habla David Jeremiah, animándole a que tome el camino a una vida nueva. Descubra lo que Dios ha hecho. En su minuto, en la Biblia.
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0: Bueno, ya son las 5 de la tarde con 33 minutos. Ya tenemos el tocadisco. Ahora quien tiene que desempolvar los discos es usted. Estamos más que listos en esta bonita tarde para poderle complacer con ese tema musical que nos recuerda tanto, que nos hace recordar aquellos años donde usted caminaba a pie, donde usted caminaba por su barrio. Ahí estaba Dios en esas iglesias y nosotros ignorábamos todo esto. Así es que llegó el momento de que usted y yo despertemos y que regresemos, porque recordar es vivir. Y recordar al Señor es estar con Él, porque Él es el ayer, el hoy, el de mañana y el de siempre. Así es que ha llegado el momento para que usted pueda pedir su tema musical y nos podamos despedir de este viernes agradecidos con Dios. Así es que ya llegaron esos momentos que nos hacen viajar en el tiempo. Ese segmento que nos da la oportunidad para que usted como oyente nos pueda sintonizar su tema musical. Esas alabanzas que son viejitas pero bonitas. Temas que han marcado desde generaciones en generaciones. Ese tema que escuchaba tu abuela. Ese tema que escuchaba tu papá. Ese tema que hasta el día de hoy está en tu corazón. Ha llegado el momento. Escríbenos al 512-402-2438. Y nuestros amados oyentes están levantando, alzando su voz de que hoy vamos a llegar a casa, pero que vamos a llegar con el Espíritu de Dios juntos con nosotros. Porque recordar es vivir.
1: Porque hay momentos.
0: Vamos a irnos a nuestras redes sociales a ver cómo están nuestros amados hermanos a esta hora de la tarde que nos están por aquí llegando los reportes de sintonía. Tengo buenas noticias para un hermano que nos pidió por aquí un paquete, algo, nos preguntó y tocamos la puerta y la puerta se nos abrió. Nos pidieron por aquí que si todavía iban a rifar más boletos sobre Monster Trucks. Y tocamos la puerta y por aquí tenemos ese paquete familiar para nuestro amado hermano que tiene su número de teléfono 822-8888. Ya le tenemos su paquete familiar, así es que estaremos pendiente para hacérselo llegar, para ponernos de acuerdo y entregárselo por ahí para que pueda ir a disfrutar en este lindo y maravilloso evento de Monster Trucks. Vámonos a ver qué nos dice la maravillosa audiencia a esta hora de la tarde que ya nos están reportando sintonía. Qué bonito. Ya está con nosotros nuestro amado hermano. Él nos ha enviado su reporte de sintonía a esta hora de la tarde y nos ha enviado una nota de voz. A ver qué nos dice nuestro hermano a esta hora de la tarde. A ver qué nos dice y qué nos está haciendo saber la maravillosa audiencia a esta hora de la tarde.
2: Buenas tardes y muchas bendiciones, hermano Juan, y para todos aquellos fieles oyentes de la Keila Radio. Aquí vamos, escuchando la Keila Radio sobre ruedas, saliendo acá del trabajo de Deeper Spring y reportando el tráfico y todo el tráfico, el 290 al 71. Está muy fluido este día, hermano. Está bonito para andar.
0: ¡Qué excelente!
2: Y solo en el aeropuerto, ajá, un poquitito nada más, un como poquitito. Siempre.
0: ¡Ah, qué bonito!
2: Muy bien el tráfico. Gracias. Nada de accidentes por lo de la lindo. Lluvia, nada.
0: Cero bueno accidentes. Es
2: Dios. Y, hermano, quiero que me complazca con una, ajá, bonita alabanza ahí, amén, por favor. Aquella alabanza que dice, ¿sabes, ajá, una cosa de Quitman?
0: ¡Wow!
2: Ahí me la complace, por favor.
0: ¿Sabes buenas una tardes, cosa muchas bendiciones. De Quitman? Excelente, ya está nuestro hermano David, el gran Davis Amendares, conectado con nosotros en esta bonita tarde. Qué excelente, puedo ver su foto de perfil, un gran caballero, un hombre temeroso de Dios. Y por ahí no tiene bigote, pero sí tiene barba. Y eso es lo importante. Qué bonito, qué bueno es Dios. Ya también Nuestros amados hermanos nos han reportado sintonía. Y a ver qué nos dice mi hermana Dina. ¿Qué nos dice esta hermosa dama del Señor, que es una líder y tiene un gran hijo que me encanta? Él se llama Edwin. Él se está preparando porque es uno de los futuros tecladistas que van a romper las naciones. A ver qué nos dice nuestra hermana Dina.
3: ¿Cómo está, hermanito Juan?
0: Ah, bendecido y en victoria.
3: Claro que continuamos aquí escuchando.
0: Gloria a Dios.
3: Vamos a escucharlos. Usted es nuestro mejor locutor.
0: Muchas gracias.
3: El locutor favorito.
0: Me desmayo. Ay, me desmayo. Y lo peor es que estoy solo.
3: En la cabeza.
0: Ay. Bien dice la hermana, alguna chorcha. Los que hacen unos nidos bien bonitos son las chorchas. ¿Usted sabe de eso? Por favor, conéctese con Keila Radio 106.5 FM. Algo tan bonito es que ustedes son los que hacen este programa totalmente diferente. A ver qué nos dice ya nuestra hermana Yolandita, conectada con nosotros en esta bonita tarde.
4: Dios le bendiga, hermano Juan.
0: Bendiciones, mi hermanita Yolandita.
4: En esta hermosa tarde, aquí escuchando el mejor programa de las tardes.
0: Ah, excelente. Gracias a Dios.
4: Dios bendiga a toda la audiencia.
0: Gracias a Dios.
4: Y en esta hora también quiero hacerles una cordial invitación.
0: Ajá.
4: Para este domingo, a un servicio muy especial que vamos a tener. Nuestro primer servicio en esta nueva localidad.
0: Sí.
4: La iglesia se llama Centro Nueva Vida Austin, con mis pastores,
0: wow,
4: Richard y Alma Hernández. La, ajá, dirección es 12712,
0: ajá,
4: FM 969 en Austin.
0: Sí.
4: Queremos que sean parte de nuestro primer servicio en esa nueva localidad. Los invitamos a toda la audiencia que pueda venir por aquí. Tenemos cupo para mucha
0: gente. Excelente.
4: Es un lugar grande.
0: Wow.
4: Y esperamos que puedan venir a acompañarnos, a gozarse con el pueblo de Dios, a recibir esa palabra que Dios tiene lista, preparada para cada uno de nosotros.
0: Ajá.
4: Y a alabar al Señor.
0: Excelente.
4: A gozarnos.
0: Wow.
4: Que Dios les bendiga, hermanos.
0: Ahí está.
4: Ahí nos esperamos que puedan venir algunos.
0: Excelente. Nuestra hermana Yolandita le está haciendo la cordial invitación a toda la maravillosa audiencia, a todas aquellas personas que estén por ahí con el deseo de querer hacer las cosas bien, de buscar al Señor. Ahí está este reporte de sintonía que nos ha enviado nuestra hermana Yolandita. Vamos a buscarle la dirección y esto que nos ha enviado. Claro que sí. Aquí tenemos la dirección de esta linda y maravillosa iglesia. Se llama la iglesia Centro Nueva Vida, con los pastores Richard y Alma Hernández. Así es que ahí está la dirección para que usted pueda llegar. Si usted vive cerca de la FM 969, solamente tiene que usted anotar en su teléfono el número 1, el número 2, el número 7, el número 1 y el número 2. 12712 FM 969, Austin, Texas. El servicio es bilingüe, por si usted no habla español. El servicio es totalmente bilingüe y no puede faltar la alabanza y la adoración poderosa, la palabra también. Así es que todos están cordialmente invitados a esta hora de la tarde. Y tenemos un tema musical que nos ha pedido por aquí este lindo y maravilloso joven del Señor, que siempre nos bendice con estos excelentes temas musicales. Vamos a ver qué nos dicen por aquí con este excelente tema musical sobre esta. Es una hermana, dice. Dice que, bueno, el tema. Él se llama el hermano Carmelo. Carmelito, le digo yo. Y entonces nos ha pedido un tema musical y se llama la hermana Borolotes. Yo pensé que decía la hermana Borlotes. ¿Ustedes saben qué quiere decir Borlotes? Ay, que hace buchinche, mano, que hace relajo. Ahí está.
5: ¿Cuántos saben que les hablo con la verdad? No habrá alguien, ¿verdad? Esta verdad mañana, ¿verdad?
0: A ver.
5: Que traiga perdón, ¿verdad? Testimonio, ¿verdad?
0: Ah, qué excelente.
5: Pero de esos testimonios que llegan al corazón.
0: Ah, qué bueno.
5: El primer valiente, ¿verdad? Esta,
0: mira,
5: verdad mañana, ¿verdad? Alguien, ¿verdad?
6: Amén, hermano. Les saluda la hermana Borlotes. Dios les bendiga a todos y cada uno de ustedes.
5: Oh, sí, hermana. Usted trae un testimonio.

0: Bueno, estamos ya de regreso en tu programa Las Tardes en Keila, escuchando este excelente tema, la hermana Borlotes. ¿Cuántos conocen a alguna hermana que sea alborotada, que sea y que se lleve ahí haciendo relajo en la iglesia? Siempre hay una. Yo conozco dos que tres por ahí. Pero qué bueno es el Señor que nos está dando la bendición de poderle complacer a usted con esos temas musicales. Y vamos ya prácticamente a buscar más. Ya con nuestros amados hermanos, ya está conectado con nosotros también el gran Wilson Valderrama, conectados desde Cali, Colombia. Qué bueno es Dios, gracias por estar juntos con esta estación de radio y por supuesto acompañándoles nada más y nada menos que Juan Mejía, el loco soñador, porque soñar es volver a imaginarse de que ustedes van sobre ruedas, que ustedes nos escuchan en Honduras, ustedes nos escuchan en Chile, en Perú, ustedes nos escuchan en Colombia. Y hablando de Colombia, wow, bueno es Dios, porque ya está nuestro hermano Wilson Valderrama conectados con nosotros a esta hora de la tarde. Y vamos a ver qué nos dice el hombre de oro.
1: Hola, hola, mi hermano Juan, muy buenas tardes.
0: Buenas tardes, mi campeón.
1: Aquí, hermanito, reportándole
0: sintonía. ¡Ey, qué buenas, Dios!
1: Deseándole un feliz fin
0: hasta
1: de
0: calladito,
1: semana.
0: Calladito, ¿eh?
1: Para usted, para todos los oyentes.
0: Escucho como escondido.
1: Dios, estamos por aquí bien, hoy desde la casa,
0: escuchándolo. ¡Ah, casa!
1: Y qué manera, si me puede colocar el tema de Alan de Castro. Si no fuera por mí.
0: ¡Ah, perfecto!
1: Bueno, hermano Juan, feliz fin de semana.
0: Gracias.
1: Un saludito para todos los oyentes.
0: Muchas gracias, gracias.
1: La próxima semana estaremos ahí pegaditos.
0: Ah, mira.
1: De Keila Radio.
0: Excelente, muchas gracias. Nuestro hermano Wilson Valderrama enviándonos esos reportes de sintonía. Y qué bueno es Dios, porque Dios está con nosotros a través de cada reporte de sintonía que nos hacen cada uno de ustedes. Así es que llegó la hermana Borlotes a la iglesia y le dijo al pastor. ¿Saben qué le dijo al pastor? Pastor,

0: Aquí estás en los estudios de Keila Radio, sintonizando la mejor música y también la mejor interacción con cada uno de ustedes. Vámonos a unos reportes de sintonía, por supuesto, ya con también lo que son comerciales. Ya retornamos.
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55 minutos, contentos en esta bonita tarde, tarde de viernes, antesala de fin de semana. Así es que contento con las buenas alabanzas que nos ha alzado la voz en esta bonita tarde. Mi hermana Blanquita nos sintoniza en Ronro, Texas. Gracias, excelente tema, hermano Juan, muchas gracias. Sabemos de que el tiempo es el tiempo que siempre, siempre está apresurándonos. Ya prácticamente a unos minutos de poderle decir a usted, no un adiós, sino un hasta pronto. Pero qué bonito es estar conectados, porque recordar es vivir, y en Key la Radio lo disfrutamos de la mejor manera, porque esas alabanzas viejitas pero bonitas son esas alabanzas que te hacen algo diferente, te hacen sentir y te hacen decir, hermano Juan presente, no puedo. Aunque no quiera enviar un mensaje de texto, tengo que hacerlo porque ya me acordé cuando mi mamá ponía esas alabanzas en esos lugares tan bonitos, tan hermosos, en esos lugares donde hacía ese calor, el fogón estaba encendido por allí y comenzaban esas lindas y maravillosas alabanzas temprano ya a despertar con un diferente sentir. Y mira, qué excelente, porque mi hermana Blanquita nos pidió este excelente tema de que tenemos a un Dios alegre. Tenía mucho tiempo de no escuchar este excelente tema de Aline. Esta es una linda y maravillosa joven que salió con este tema musical hace muchos años, donde le decía a todo el pueblo que nuestro Dios es un Dios alegre. Esta alabanza siempre salía cuando, por ejemplo, teníamos que saludarnos unos con otros, entre hermanos. No sé si se acuerdan ustedes. Bueno, salúdense entre hermanos ahí, desen un Dios te bendiga, dele un abrazo a su hermano. Era cuando salía este tema musical a sonar. Así es que mira qué excelente ya esta dama. Aline Barros fue el que sacó este tema musical, porque nosotros tenemos el poder del amor de Cristo Jesús. Él nos amó primero, así es que no hay amor tan puro y tan sincero como el amor de Jesús. Así es que hoy estamos contentos en esta bonita tarde. Ya prácticamente nos estamos despidiendo de tu programa Las Tardes en Keila. Y qué excelente decirte de que se viene un fin de semana quizás bastante lluvioso, pero te estoy también recordando que se viene el tiempo, el momento para poder agradar al Señor y para poder ponerle aceite a tu lámpara. ¿Sabías que es importante que cada vez que vamos a la sinagoga, cada vez que vamos a presentarnos delante de Dios y cada vez que le decimos al Señor que tenemos nosotros que ponerle aceite a nuestra lámpara?

0: Excelente, así nos estamos despidiendo en esta bonita tarde. Invitarles a ustedes a que vayamos a ponerle aceite, que vayamos, le entreguemos nuestras lámparas al Señor, para que Él nos siga ayudando, para que Él nos siga guardando, para que Él nos siga dando luz en la oscuridad. Yo le invito a usted, este fin de semana, llueve, truene, relampaguee, usted tiene una cita con el Dios Todopoderoso. Usted tiene que buscar del Señor, porque usted es la última cosecha y usted no se puede perder. Usted es la última cosecha del Señor, y yo le hago la cordial invitación a usted para que usted pueda asistir a su iglesia, a su sinagoga, a su ministerio, y usted pueda llegar a los pies del Señor siendo agradecido por la vida, por una semana de trabajo, con sus ofrendas, con sus diezmos, con sus pactos. Es importante poder llegar a la casa del Señor y preparar que nos dé la oportunidad de que nos regale una próxima semana. Así es que, por favor, si usted escucha esta estación de radio y no tiene un ministerio, no tiene una iglesia, por favor, pregúntele a un amigo, pregúntele a un vecino y vaya a la iglesia para que pueda entregarle la vida al Señor y que el Señor comience a hacer grandes cosas en su vida. Así es que yo le invito en esta bonita tarde y también no despedirme sin antes darle gracias al Señor, a todos nuestros amados hermanos que nos han enviado su reporte de sintonía. Mi hermano Ramírez Paint, Pintura, nos dice por aquí, AD, nos está diciendo saludos, hermano Juan, por favor, anóteme a mis pastores. Y, por supuesto, esta linda y maravillosa audiencia nos está diciendo por aquí, hola, buenas tardes, hermano Juan, que Dios te bendiga. Sé que estás en la radio en estos momentos, pero si tienes, por favor, un minuto, claro que sí, yo te llamo después, yo te llamo. Por favor, te llamo, no te preocupes. Ahora, al terminar el programa, yo te llamo. Y bueno, muchas gracias también porque nos está llegando reportes de sintonía a esta hora de la tarde. Dios le bendiga, hermano Juanito. Por favor, soy Carmelo Carvajal. Esta es la información de mi pastor. Gracias, mi hermano Carmelito. Muchas gracias. Saludos a tu hermana, a tu esposa Elsa. Y gracias por ese tema musical que nos hiciste reír, nos hiciste recordar el ayer como si fuera hoy. Así es que muchas gracias a mi hermano Carmelito. Gracias por esa llamada telefónica que nos hizo. Y por favor, tenemos aquí a nuestra amada hermana. Por supuesto, ya está conectada con nosotros la maravillosa hermana, una hija del Señor, una hija temerosa del Señor. Y ya nos está diciendo por aquí, hola, mi nombre es Delia y quiero anotar a mis pastores. Muchas gracias a mi hermana Delia por alzar la mano, por alzar la voz por su pastor. Muchas gracias a cada uno de ustedes por habernos regalado parte de su tiempo, parte de su vida, parte de su corazón. Gracias a la hermana Dina, envíale fuertes abrazos, saludos al gran Eswin. Y también aprovechar el momento para saludar a mi hermana Telma, saludos a Bailey y saludos también a Berly, que Dios me le guarde y que Dios me le bendiga en esta bonita tarde, hermosa y maravillosa familia, a todos aquellos que estuvieron con nosotros a esta hora de la tarde, gracias por su reporte de sintonía. Y muchas gracias también a todos nuestros patrocinadores, entre ellos quiero hacerte la cordial invitación para que mañana a las 8, claro que sí. Así es que a veces el dinero se te va de las manos cuando tienes gastos inesperados. Yo te quiero invitar a que si tienes alguna deuda o tienes algún proyecto, queremos comenzar y queremos ayudarte a que estés preparado, porque tener nuestras finanzas en orden pueden hacer una gran diferencia. 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Así es que en esta bonita tarde te hacemos la cordial invitación, porque mañana a las 8:30 de la mañana estará pensando en tu futuro, y también los domingos a las 8 de la mañana. Así es que te invitamos a que te conectes con nosotros el día de mañana tempranito y que te puedas puedas obtener esa información con Andrea Ramírez al número de teléfono 281-865-8269. Muchas gracias por este excelente tiempo que han pasado con nosotros. Que Dios me les guarde y que Dios me les bendiga a cada uno de ustedes. Así es que, mis amados hermanos, vámonos a buscar el Señor. Vamos para que Él llene nuestras lámparas y que nuestras lámparas sigan encendidas. Les saludamos a los niños, a los que ya van a descansar, a los niños, a los hipotes, a los chavalos, a todos ellos. Que Dios me les guarde, que Dios me les bendiga en esta bonita tarde y, por supuesto, será hasta el día lunes, si Dios así nos lo permite. Y como siempre, mis amados hermanos, para atrás ni con el pensamiento. Vamos siempre hacia adelante. Vamos como el elefante, a paso lento, corto, gigante, pero aplastante. Será hasta el día lunes, si así Papito Dios nos lo permite. Que tengan un excelente y bendecido fin de semana y buen provecho en los sagrados alimentos.
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1: 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Las reservas comerciales de gasolina cayeron en 1,7 millones de barriles, mientras que los destilados disminuyeron en 2,3 millones, colocándose por debajo de sus promedios quinquenales. La contracción coincide con un menor de rendimiento en las refinerías y el repunte del petróleo Texas, impulsado por las tensiones bélicas que amenazan el suministro en Medio Oriente. Esta información es traída a ti por nuevanews.com. Los beneficiarios del Seguro Social proyectan un incremento aproximado de 3,5% en sus cheques mensuales, el mayor en 4 años. La Administración del Seguro Social oficializará el ajuste por costo de vida a mediados de mes, elevando el pago promedio por encima de los $2,000, aunque analistas advierten que la medida resulta insuficiente frente a la inflación acumulada. Te informó Ana Sofía Contreras.
2: Con información de Nueva News, te presento lo último en inmigración. Corte Suprema decidirá sobre detenciones indefinidas de inmigrantes. La Corte Suprema aceptó revisar si el gobierno del presidente Donald Trump tiene la facultad de mantener encarcelados indefinidamente y sin derecho a fianza a los inmigrantes en proceso de deportación. La disputa legal busca revertir las sentencias de tribunales inferiores que ordenaron liberar a personas arrestadas en el interior del país bajo el argumento de que la ley de detención obligatoria solo aplica en las fronteras. Mientras la administración sostiene que la medida elimina privilegios injustos para quienes evaden controles iniciales, defensores de los derechos civiles como la ACLU califican la estrategia de reinterpretación radical. El histórico fallo esperado para junio definirá el alcance del control migratorio a nivel nacional. Con información de Nueva News, te informó Iram Nava.

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Con información de Nueva News, te presento lo último de inmigración. Corte Suprema decidirá sobre detenciones indefinidas de inmigrantes. La Corte Suprema aceptó revisar si el gobierno del presidente Donald Trump tiene la facultad de mantener encarcelados indefinidamente y sin derecho a fianza a los inmigrantes en proceso de deportación. La disputa legal busca revertir las sentencias de tribunales inferiores que ordenaron liberar a personas arrestadas en el interior del país bajo el argumento de que la ley de detención obligatoria solo aplica en las fronteras. Mientras la administración sostiene que la medida elimina privilegios injustos para quienes evaden controles iniciales, defensores de los derechos civiles como la ACLU califican la estrategia de reinterpretación radical. El histórico fallo esperado para junio definirá el alcance del control migratorio a nivel nacional. Con información de Nueva News, te informó Iram Nava.

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1: Iniciamos con toda la información de noticias. La NASA y SpaceX lanzaron exitosamente desde Cabo Cañaveral la misión Crew 13 rumbo a la Estación Espacial Internacional. El trayecto comandado por el astronauta Jessica Watkins durará menos de 8 horas y marcará el viaje más rápido de una nave estadounidense a laboratorio orbital. La tripulación realizará estudios médicos e investigaciones biológicas durante su permanencia en el espacio. Esta información es traída a ti por nuevanews.com. El demócrata Javier Becerra y el republicano Steve Hilton protagonizaron un tenso debate por la gubernatura de California. En el encuentro discutieron fuertemente sobre el costo de vida, la escasez de vida, el papel de las empresas tecnológicas y las políticas migratorias de la administración de Donald Trump, exponiendo dos visiones opuestas para suceder al actual gobernador en las urnas. Te informó Ana Sofía Contreras.